0: ¡Vámonos! Todo el que trabaja y bebe, lo goza en la vida.
1: Eso es lo que uno se lleva, porque al otro...
0: ¡A darle bien cañón, bien cañón! ¡Bienvenidos! ¡Bienvenidos! A ver, que se vea que estén contentos, que se vea que estén alegres, papá. Que tu amigo Johnny el Guardián ya llegó para complacerles, que el Boca Seca Mayor ya está listo, dispuesto y preparado para destapar el aluminio blanco, rojo, azul, verde, manga larga, manga corta, de tirantes, botella, verdecito rojo, de 12, 18 antes de Cristo, la Master pura miel, y échate otra Boca Seca. ¡Ah! ¡Oh, no!
1: Hoy vamos a pasarla bien. Vamos a portarnos
0: la mera trompa del tren de la mata que no se dobla. Si se dobla, no se cae, con el Boca Seca baila el mono. Y yo aquí soy King Kong, King Kong.
1: Hoy se ve.
0: En la más completa, la ranchera de Monterrey, 90.1 FM. La más completa, la más completa. Y seguimos pegando. Duela quien le duela, pese a quien le pese, papá. ¿Por qué? Porque la gente ya nos quería escuchar. ¿Es en serio? ¿Es en serio? Porque la gente ya nos quería escuchar. Y ni modo. Así que bienvenidos. Vía de contacto para complacerles. Ojalá les gane el meño en la vía de contacto. 81-11-58-70-65 y 66. Porque les va a ganar el meño. Les va a ganar el meño. Y el WhatsApp. 8-116-119-1. Es el WhatsApp. Viene de contacto. Adivinen quién es. Bueno.
2: ¿Qué ha habido?
0: Ah, bro. Ahora sí no gana el medio. ¿Qué onda? ¿Quién habla?
2: Habla el Tigre de Guadalupe.
0: Mi compadre Tigre de Guadalupe, le ganaste al meño, carnal.
2: Acepté el reto y hoy le gané.
0: Eso, papá, así mero las tortas, ¿eh? Oye,
2: por... Quiero aquí un saludote respetuoso al meño.
0: Ah, ya sabes, carnal, ya sabes. A rato se enlaza con los micrófonos y las cámaras y todo el rollo, ya sabes, carnal.
2: Ya no tarda el viejo.
0: Ya está, carnalote. Todo bien, todo sensacional. ¿Qué te mando, carnal?
2: Guardián, una de los dos carnales, la que tú gustes.
0: De los dos carnalotes. Ah, no, ya me, es en serio, carnal.
2: Y se puede, si no, algo del penco. No, nada más para llegar por un mochito.
0: No me digas eso. La que yo guste de los dos carnales.
2: ¿Sí? La que tú gustes.
0: Ya está, salud para quién y para dónde, carnal.
2: Saludos para toda la raza, ¿no? Todos los que están escuchando.
0: Ya está. Márcate de dónde, qué colonia, qué municipio.
2: De Guadalupe Centro.
0: Guadalupe Centro, ya está, carnal. Ahí saludos para toda la raza de Guadalupe. Mi Tigre va.
2: Así es.
0: Ya está mi Tigre de Oro. Aguanta, cuando me vaya rola, no, te vas a agasajar el manchete. La rola de los dos carnales es de las consentidas del Guardián. Ya sabrás, ¿sale?
2: Ya dijo mi Guardián.
0: ¡Ánimo al cuadro!
2: Ánimo al cuadrilátero, saludos.
0: Eso, papá, ánimo al cuadro, mi Tigre de Guadalupe, Nuevo León, ya le ganó el meño en las llamadas, así mero, señores y señores, ya saben, las vías de contacto, y ahorita vamos a también mensajes de Facebook también, ¿sale? Así que bienvenidos, arriba corazones, y abajo los malos ratos, dice Rorro, dale lectura a los mensajes de que se me quedan pendientes. Ay, Rorro. A ver, dice por acá. Saludos a algo de los balones de Apodaca en vivo. Saludos desde Apodaca. Acá para la Miguel Alemán por Avenida Concordia. Saludos, ya está, Rorro. Y ahorita estás dando lectura a tus mensajes, Rorro. Buenas tardes, me puedes completar con el corrido. Mira, los corridos ya se llevó la computadora del Rorro, ¿sale? ¿Qué? Con la del que se quede coronado, mañana te prometo que el primer corrido que ponga el Rorro es la de Ezequiel Coronado. Dale, salud para mi tío Chente Silva, que los está escuchando. A don Chente Silva, pues quédese con el Guardián, hombre, de 6 a 8 de par con el Guardián, para que se agasaje bien manchete con todas las...

0: secciones tenemos de Retando al Guardián, la hora del chupe, también las de Party bien bañadas en salsa, manchadas en mole, y también, ¿qué más? Ah, la fresa colada, que viene bien matona, bien matona, bien matona, la fresa colada. Vamos a mensajito rapidito, dice un mensajito por acá, antes de que otra cosa pase, déjame pongo este mensaje.
1: Guardián, hola bebé, sigue rosadito mi amor, ¿quieres que te lleve talco
0: o
1: algo, bebé?
0: No, no ando rosado. No ando rosado. En buena onda, no ando rosado. Ando lastimado de la cintura porque la cabalgata está bien pesada. Mis respetos a toda la raza que vaya, a todos los jinetes o cabalgantes y todo.
2: Qué rollo con el pollo, mi Rosendo? Ponme una rolita por ahí.
0: Mi Rosendo.
2: Ponme una de Bronco, nomás para abrir unas de manga larga por aquí.
0: Hoy nomás. Unas de manga larga, bien bañadas en salsa, manchadas en mole, claro está, papá. Otro mensajito y nos vamos a música porque son bastantes, ya van llegando. Porque ya solamente esperan que comience de party con el guardián.
3: ¡Qué onda, Boca Seca! ¡Échate otro seisito! ¿Cómo está, Boca Seca? Aquí reportándome nuevamente la maquinaria pesada con el hombre que de la mata que se dobla y si dobla no se cae, que con Boca Seca va en el pollo y él es King Kong, King Kong, King Kong, el Boca Seca. ¡Saludos!
0: Así mero, carnal. Así mero las tortas. Ya sabes, papá.
4: Buenas tardes, guardián. ¿Qué te parece? Empezamos las de party con la de Baila Claudia.
0: Ay, Baila Claudia. La baila jalado. Perfecto, vamos a darle bien machete. Ahorita te decimos con los mensajes, pues ya van llegando bastantes. Bendito Dios, mira nomás. Bendito Dios.
5: Hola, guardis. Buenas tardes, guardis. Oye, guardis, te quería comentar, si se puede, para lo de la fresa colada, ahí me gustaría que pusieras algo, no sé, de los puertorriqueños, por decir Chayanne contra Ricky Martin, algo así. Es una sugerencia, a ver si me la tomas en cuenta, guardis. Bendiciones, cariño.
0: Igualmente, te mando un beso, loquilla, y un cosita hermosa de papi. Oye, estaré bien, ¿va? Chayanne contra Ricky Martin. Bueno, vamos a checarla a ver qué rolas hay de Chayanne y Ricky Martin para la fresa colada.
6: Gracias, mi Johnny. Compadre, compláceme con la canción de Cuando Nace un Amor de Grupo Topaz. Hay para toda la racita careta que está escuchando la 90.1, la mejor radio. Y ni modo.
0: Eso, perfecto, perfecto, vamos allá.
7: Compadre, buenas tardes. Compláceme con la canción del Carretonero para ir cantando. Aquí vamos. Puros camioneros, ya para la casa, el Emiliano y el Roy, aquí ya se van abrazando.
0: Ya está la calabazota.
8: ¿Qué onda, guardián? Ya te lo sabes, aquí presente el cejón como siempre, compadre. Oye, y en la gustada sección de tu programa que se llama El Cejón contra el Guardián, ¿qué te parece si me pones la de Eres Única de los Reyes Locos contra la que quieras? Aquí andamos, saludos, guardián.
0: Eres única. Ahorita va para allá, va para allá.
1: A eso le lleva cintura, bebé. Si pareces un tambo, un tinaco, mi amor.
0: Señoras y señores, vamos a darle, vamos a darle así. Comenzamos de party. De party. De party con el guardián.
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esposa de papi. De dos carnales. Gracias a ti, mami. Échate en party con el guardián. Vámonos con más. El gigante. Bronco, bronco, bronco, bronco, bronco, bronco. Un golpe más. Así comenzamos, papá. Bien cañón hasta las 8.

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0: Juanse. Sonreírse. Vamos a checar el WhatsApp porque siento que andaba ahí medio fallando el WhatsApp. Vamos a ver. Checar el audio.
1: Ave guardián. Qué contento se escucha el tigre. Qué contento.
0: Muy contento el tigre. Muy contento. Ay, mi Ran, ¿no está bien? Ahí va otro, espérate, chéquenle.
2: Boca Seca, buenas tardes. Acá Israel es mero samaniego. Ponte algo ahí del mejor bajo sexto de la Unión Americana. Juan Pablo Moreno. Soy de ti, soy para ti. Yo te quiero así, sin pedirte nada. Sé que estás de mí, muy enamorado. Y ni modo.
0: Y ni modo, perfecto. A ver, vamos a checar rapidito mi Ram. ¿Dónde mero era? ¿Aquí o qué? Ahí está, ¿eh? Le damos más para abajo. A ver, ahí está, ahí mero, ¿no, mi Ram? Aquí estamos checando, haciendo unas pequeñas ahí movimientos telúricos. A ver qué dice.
2: Se
0: vio
2: muy afeminado el primo.
0: No, está medio fuertón.
1: ¿Qué onda, mi guardián? Habla el perro del mal de Villa Juárez. Para la fresa colada, esa de Ricky Martin. Te extraño, te olvido y te... Ya no me acuerdo cómo va, pero ahí va. Está romanticona. O la copa de la vida. Ahorita con este... Que andamos con lo del mundial. Saluditos desde Villa Juárez, Nueva York.
0: ¡Ánimo el cuadro! Esa nota también está buena, ¿eh? Te extraño, cada minuto te lleno, te olvido. Si la tenemos allá, mi Ram, la de Ricky Martin, la de te extraño, cada minuto. Para irla preparando, la de la fresa colada, bien bañadas, ¿eh? Para irla preparando.
3: Chica, compláceme con la chica ciega, mi boca seca, para reventar coronas.
0: ¡Vámonos!
4: Compadre, guardián, buenas tardes. Oye, compadre, ¿me podrás complacer con la canción de Cumbia Nocturnal, por favor? Y un saludo a toda la raza que está escuchando la 90.1. Saludos.
0: Ánimo, de party con el guardián. Dice, saludo a mi compadre. Ah, mi compadre Julio Sustaita. Ahí anda mi compadre, ya se reportó mi compadre. Saludos, Johnny. Aquí Julio Sustaita, mi carnal. Saludos. Gracias por estar pendiente, mi compadre Julio y toda la familia.
5: ¿Qué onda, guardián? ¿Cómo andas? Ya que me ganaste la competencia, pues complázame con la de Prieta Casada de Israel Morales, ¿no? Porfa.
0: Qué lloradera. Sin lloranda, Mari Carmen.
6: Chay, guardián. Muy buenas tardes, mi guardián.
0: Buenas tardes.
6: Espero que estés muy bien y cuídate. Ya no andes cabalgando porque pues está complicado. No sé qué edad tengas, mi guardián, pero
0: ajá.
6: Pues ya no. Lo que sí es que ya no tenemos 20 años, tenemos que cuidarnos, mi guardián. ¿Eh? Oye, y te quería retar, quiero retarte para lo de las...
0: ¿Retando, guardián?
6: Para la canción. Yo voto, o yo te sugiero que pongas la de Las Casas de Madera de Ramón Ayala, contra la que tú quieras. Ajá. ¿Te parece? Saludos desde Guadalupe, Nuevo León, centro.
0: Ánimo, bueno, ahorita la tenemos contemplada, claro está. Dice, ¿qué tal? Buenas tardes, mi buen amigo, carnal, guardián, excelente tarde. De pesquería, de parte del Malibú. ¿Podrías componer la canción, la de La Otra Cara de la Moneda, la de la arrolladora Banda Limón? La voy programando, compadre, con todo gusto. ¿Qué ha habido, guardián? Manda un saludo para Luis y Eusebio, que se quedaron allá a jalar puro tiempo extra. Saludos desde Escobedo, ánimo al cuadro. Dice, buenas tardes, guardián, compadre, con la canción Invéntame, de Marco Marroquín. Gracias, lo vamos buscando también. Invéntame. Hola, buenas tardes, guardián, por si no le entiendes a mi niño. La canción te pido es agradeciendo con el de arriba. Ah, que okay, vamos a ver.
7: Bueno, Mari, ¿me puedes complacer con la canción Agradecido con el de arriba? Por favor.
0: Agradecido con el de arriba, pero el de más arriba.
8: Ya me boca seca.
0: ¿Qué onda?
8: Hola, Martín Flores.
0: Hola, Martín.
8: Yo voy para Allende y pues está cerrado el entronque de Allende de Caerita para Allende.
0: No me digas eso.
8: Valió madre, se volcó una pipa.
0: Valiente.
8: Si alguien trae un helicóptero para que me lleve, porfa. Saludos.
0: Saludos, compadre, pues extreme precauciones.
9: Oye, guardián, ¿y el Rorro para qué quiere que le dé lectura a sus mensajes o que pase sus audios? Si él no los pasa en su hora, imagínate si tú los pasas, pues menos va a poner esos corridos.
10: La fresa colada, tú, guardián, la de Chayanne, lo dejaría todo.
0: Va para allá, bueno, ya está la fresa colada, raza, ¿eh? ¿Estás allá en Costa Rica y Martín? La lo dejaría todo.
11: Hola, hola, mi boca seca.
0: Hola, hola.
11: ¿Me puedes poner la canción Un golpe de suerte de los invasores? Y me le mandas un saludo a mi esposo, que está pone y pone gorro como siempre.
0: ¿Pero cómo se llama mi compadre? ¿No me dijiste? ¿Eh? ¿Cómo se llama el que está poniendo pone gorro?
12: ¿Quién te la sabe, mi guardián? Seguimos gestionando para las manos arriba de Spinfire en la fresa colada, guardián, en la fresa colada.
0: Spinfire, lo andaba buscando hace rato. Ya, mañana te prometo que hablo con el departamento de inteligencia de...
13: ¿Qué transita mi boca seca? Chido, ahí, un parote con una rola de los dos carnales, compadre. Ya, la de me vale madre.
0: Ajá.
13: Tu compadre, el Chester. El mejor voleibolero.
0: Ya mandé una de dos carnales, mi Chester. La de gracias a ti, carnal. ¿Qué onda, mi guardián? Me puedes con la canción de Grupo Más desde San Antonio, Texas. Ánimo al cuadro.
14: Ahí en la competencia de Joan Sebastián contra Marco Antonio Solís, compadrito. A ver cómo sale.
0: Mañana en la fresa también. Puedes
14: salir. Salido, mi boca seca. No, ahorita sí, para la fresa colada, la de Chayanne. Se llama Torero. Ponerle el alma en el ruedo. A ver si se puede con esa.
0: Ahorita le checamos a ver qué me manda el departamento de inteligencia de la fresa colada. Entonces Chayanne con la de lo dejaría todo y Ricky Martin con la de te extraño cada minuto te viendo te olvido y dígase Mickey Mouse. Pero el cejón me retó con esta.

0: retando al guardián. Rápidamente salimos con bandera desplegada, tres cuartas partes de la cancha. Pisamos el esférico, cambiamos de juego. Ganó España, mi equipo. Rápidamente, ¿por qué montamos? ¿Qué fue?
1: Ay, ¿a quién le habrá dedicado esa canción el Cejón, la de Eres Única? No creo que gane porque ya tiene 7 años de instalación con lo que hizo. Votamos por la 2.
0: Por la del guardián. 1-0 guardián, 1-0 guardián, 1-0. Dice, yo otra reta, el Cejón guardián, ya mejor invítalo a Carrasada. Ya sabe, pues se les adelanta el Cejón. Si ustedes no me retan, pues adelanta.
2: Por la 2.
0: Va ganando el guardián, papá, va ganando el guardián, señores y señores. Se pronostica una masacre.
3: No volverás a
4: vos. La 2, guardián, la 2.
0: Muchísimas gracias, muchachos, muchísimas gracias.
5: No, pues están igual de empinadas, pero con la tuya, guardián.
0: Gracias, compadre, gracias. ¿Qué, 4 o 3? 4-0. Dice, déjala del Panamá, guardián. No, pues vaya, hay que mandar audio. Audio.
6: Qué bañado, guardián. Ah, pues ya le ganaste.
0: Papá.
6: Por la 2.
0: Muchas gracias. Tú usted dice.
7: Chale, boca seca. Chale. No, hombre, te la estás rifando con esa. Vámonos con la número 2.
8: ¿Qué onda, guardián?
0: ¿Qué onda?
8: Puedes poner la rola de un minuto nada más antes de irte. Solo tienes un minuto nada más. Esa con, creo que es Calibre 50 y Grupo Más.
0: ¿Dónde las caras?
8: Perdón, Edel Muñoz y Grupo Más, creo.
0: Sonido Master.
8: Por la 2.
0: Muchas gracias.
9: Por la 2, boca seca.
0: Muchas gracias.
10: Voto por las 2, mi guardián.
0: Gracias.
10: Y mi esposo se llama Jesús Santos.
0: A mi compadre Jesús Santos, ánimo al cuadro, compadre.
10: Por la 2, Grupo Panamá. ¿Cuándo volverás, amor?
0: Eso.
11: Votamos por lo de la del boca secas, tu guardián. Ya sabes, mi voto vale por 2, porque aquí está mi hermano también.
0: Gracias.
11: Por la 2.
0: Paremos esta masacre, señoras y señores, ante ustedes. A papá, Cejón, a papá. ¿Qué? Cámara, hijito.

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0: se debe. Sensacional, ¿eh? Oye, último mensajito que quedaron pendientes. Para que vean que sí les atiendo como debe ser.
1: Por la dos, guardián, por la dos. Y ya, vamos. Que le caiga el cejón, cae gordo.
2: Por la dos, guardián, por la dos. Ya para esa masacre, guardián.
0: Muchas gracias, muchachos. Para que entienda el cejón.
3: Guardián, a ver si me pones algo del radio, compadre. Compadre, nada, me pasé de lanza, compadre. Ya, vale, que eso. Compadre, me caí debajo de un árbol y. Me quedé enrolado, compadre. Ya,
0: vale. Estoy jugando.
3: Acá no contó la escritura, compadre. Ya queda, compadre.
4: Gracias.
3: Bye, bye. Todo, guardián. Te mando un beso, gordo.
0: Igualmente, compadre, arriba el cuadro.
5: Oye, qué bañado, guardián. Un voto para el compa, hombre.
0: No, lo barriga, chulacho.
5: Oye, guardián, yo te reto por la de Albert de los Cadetes. Por la que tú quieras. Vamos a ver qué tiene la banda.
0: En la hora que sigue, en la hora del chupe, aguántame, porque están pidiendo esta que viene como que veo que pertenece a la hora del chupe, carnal. Saludos para Lacho, que anda repartiendo puro osada con 30 pedidos. ¿Y qué? Y ya ha acabado puro osada, cadereita. Complante con la canción de La Sombra de Chicago, de parte del Ricky. Anima el cuadro, Ricky.
6: Échale, Bosca Checa, échale por la dos, guardia, por la dos.
0: Vamos, ganamos, carnal.
6: Saludos a Papacoco.
0: Saludos, saludos.
7: Millón y guardián.
0: ¿Qué onda?
7: Y otra vez Julio Sustaita.
0: ¿Qué dice mi Julio?
7: Compadre, compláceme con la canción de Julión Álvarez. Una batalla de rutina para mi esposa Ana Claudia Gutiérrez.
0: Órale.
7: Con todo mi corazón. Gracias,
0: Milloni,
7: saludos.
0: Ánimo, mi Julio, Sustaita. Dice, ¿qué tal mi guardián aquí? La guardianiza, esa. A los de la carpintería, Ramírez, ¿podrías poner la rita de Elías Medina nomás por orgullo? O la de Impostores de Nuevo León, cuando nadie ve. Es más probable que salga la de Impostores, carnal.
7: Nada, hombre, guardián, deberías de ponerle Los Barberos del Guardián al programa. Se la baña.
0: Sin llorar.
7: Vamos con el guardián.
0: ¿Qué onda, cejón? Sin llorar, carnal. ¿Qué onda? ¿Por qué no somos macizos? Nada, sin nada, hija lloradera. No. Oye, déjame dar un servicio social rapidito. Un servicio social, dice, solicitan donadores. Ahí en la clínica 6, ahí en San Nicolás, por favor. A mi compadre Pancho Ibarra, le mando un saludo, carnal, bendiciones. Y también para su señora esposa, que anda delicadita, pero ahí se solicitan donadores. O llamar al teléfono 81-27-26-13-20, ¿sale? Ahí en la clínica 6, ahí para que le caigan, ya después que le hayan dado la información al teléfono 81-27-26-13-20, ¿sale? Ahí con mi compadre Pancho Ibarra, ahí para que no se me agüite, carnal, todo va a estar bien, ¿sale? Ahí está, carnal, ahí está, perfecto, que operaron a mi comadre el martes pasado y solicitan donadores, ahí está, clínica 6, pero marca el teléfono, ¿sale? Ahí está, perfecto, muchachos, vamos a seguir con más, rapidito, la siguiente, que están retando al guardián, que parece también de la hora del chupe, pero bueno, la retando al guardián, me retaron con esta... Ramón Ayala, Casas de Madera.

0: rápidamente y efectivo. Vámonos rápidamente. Música. ¿Por qué votamos? Ajá, se descontroló. Se descontroló la máquina. Guardián, que ya el cejón vaya a retar a los de libramiento. ¿Qué? Que se ponga a bailar con las fresas coladas. Sí, anda con lentejuela y canutillo el cejón. Boca seca, más saludos a mi hijo Leito, el Pepo, que siempre te escucha a favor. Ahí está. El tremendo Leito, ¿ah? ¿Eh? Ahí está. Leito, que se dice Leito. El Pepo. Ahí está, perfecto. Gracias por escuchar al guardián, ¿eh? Gracias, gracias. ¿Eh?
1: ¿Qué onda? ¿Qué onda, mi guardián?
0: ¿Dónde agarran?
1: Saluditos para el taxi Capibara. Aquí vamos desde la ciudad de Monterrey directo hasta Montemorelos.
0: Órale.
1: Saluditos.
0: ¿Por qué votas?
1: Estamos escuchando.
0: ¿Pero por qué votas, hijito?
2: ¿Qué tal, mi guardián? Ya me cayó la transferencia de 200 pesotes.
0: Gracias, carnal.
2: Votamos por la 2.
0: Gracias. El guardián va ganando 1-0. 1-0 va ganando el guardián.
3: Cándame, guardián, cándame, guardián. ¿De qué me he perdido? ¿Qué rollo?
0: Ya sabes.
3: ¿Vas ganando qué?
0: Ya sabes. Voy ganando.
4: Por la del guardián, por la del guardián. Ay, ay, ay, el chejón. Por la tuya, compadre.
0: Eso, compadre. 2-0, ganando el guardián, 2-0.
5: Por la 1, mi guardián, por la 1.
0: Está bien, 2-1, 2-1, 2-1. 2-1, ganando el guardián.
6: Casas de madera, casas de madera.
0: 2-2.
6: La seca.
0: 2-2, empate la competencia. 2-2.
7: No, no se puede, guardián. Solamente la 2, la 2.
0: 3-2, se toma la ventaja de tener en cuenta, guardián.
8: Por los invasores.
0: 4-2, señores y señores. 4-2, toma la ventaja el guardián.
9: Por la 2, por la 2, compadre, por la 2. Saludos para Triturados Gran.
0: Ánimo, 5.
9: Por la 2, mi guardián.
0: 6.
9: Échate otra, amigo Castro.
0: Seca.
10: Por la tuya, guardián, por la tuya, guardián. Pones pura crema, guardián.
0: Compadre.
10: Y échate otra, boca seca.
0: Así fueron las tortas.
9: Las dos tan buenas, guardián, las dos tan buenas, pero votamos por la 1, por la 1.
0: Bailaste las calmadas, hijito, bailaste las calmadas.
11: Por la 2, guardián, por la 2. Por la 2.
0: Gracias.
12: Vamos, no recio con la 2, guardián.
0: Gracias.
12: Voto cuenta doble porque va de Coquito y de Papá Coco.
0: Señoras y señores, paremos la masacre. Porque, ¿qué creen? Ganó el guardián. Así nomás irá, así. Ándele, ¿pa' qué vino? Esto es de party por la más completa, la ranchera de Monterrey 90.1.

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0: Oye, no, se fue bien rápido la hora. Qué bárbaros, sensacional. Quedaron algunos pendientes, pues ya sabes, ganamos. Ya viene la hora del chupe, ya viene la fresa colada también, prepárense.
1: Ni dada la quiero, guardia. Ya sabes. Por mi casa nueva.
0: Ánimo al cuadro.
2: Te escribí una carta y no me contestaste. Ahora por la dos.
0: Se agasaja la raza, se agasaja bien machete.
3: Chale, por casa cerca mayor.
0: Eso.
3: Vámonos por la número dos.
0: Así mero las tortas, papá, así mero. ¿Qué?
4: Ese es mi boca seca, un saludo para el Chabelo que ya terminó y quiere pagar unas cervezas.
0: Luego.
4: Pero, pues, yo no quiero ir porque sabemos en lo que va a terminar.
0: Vamos, hombre, páseme ubicación y ahí les caigo. La casa de María Guardián, saludos desde Cantoral Pesquería, saludos.
5: Estamos ganando 1-0. 1-0, Guardián. Si estás leyéndolos el texto o puro audio.
0: Audio también, ¿no? Audio.
5: Por las casas de madera, de Cantoral.
0: Perdiste, carnal, perdiste, hermano.
6: Échale, guardián, un saludito para toda la bandita que venimos saliendo de Zigza, del Jale, del Asterrio. Estamos esperando a Ramiro, pero no llega. ¡Ándale, Ramiro!
0: Ese Ramiro para el perro, en serio, para el perrón, ¿eh?
7: ¿Qué hay, guardián? Buenas tardes. Ya me cayó el retiro sin tarjeta. Vamos por la 2.
0: Por la 2, perfecto. No, ya sabes, era pura. Y nomás todos que quedaron.
8: Votamos por lo de la boca seca, o sea, boca seca, ya sabes. Excelente, buen día.
0: No, buen día, ya saben a todos, ya, espérense, ya. Déjame lo de lectura para que no se quede ni uno.
9: Por la tuya, me gusta la mía.
0: Gracias.
10: Boca seca, por la tuya, boca seca.
0: Gracias, mamón.
11: Por la dos, y pura gente, el señor guardián.
0: Eso, papá, pura guardianiza.
12: Te reto, guardián, en la hora del chupe, con la de no hay novedad.
0: Ajá, está muy fuerte esa, ¿no? Perfecto, así que vámonos. Cerramos, bien cañón, las de Pari, retando al guardián, porque ya viene la segunda hora, en la hora del chupe y la fresa colada. Cerramos la primera hora de Pari, retando al guardián, por la más completa, la ranchera de Monterrey, 90.1 FM, la primera del cuadrante. Sala. Márcalo. Sabroso, así como yo.

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correcto, el negro combina con todo. Ya bienvenidos a la segunda hora. A la segunda hora, señoras y señores. Viene bien matona la segunda hora. Así que prepárense, señores y señores, porque viene la hora del chupe sensacional. Raza que por ahí ya mandó su mensaje al Facebook, que pasó a saludar al Facebook. Déjame ir, me echo un clavado. Sí, claro. Andamos aquí, andamos acá. Si usted no ha ingresado a la página de Facebook, yo le invito, ¿verdad?, para que le dé me gusta y participe con nosotros en las diferentes publicaciones, ¿sale? Ahí ya me comentaron por ahí. Y tengo llamada. Ok, ya está. Rebeca Noemí, fiel seguidora, ¿eh? Buenas tardes, Boca Seca. Saludos desde Escobedo, Nuevo León. Échate otra Boca Seca y ni modo. Ponga una del Poder del Norte. Ni que valieras tanto. Retando al Guardián. Mañana. Mañana con esa barreta, ¿sale? Dice Yurasi. ¡Ah, Link! Es el Link Yurasi López. Anima el cuadro. Y todos mis amigos que le dan me gusta a la publicación que tengo llamada. Bueno. ¿No? No, perfecto. Paula, ¿qué le da me gusta? Paula Martínez, Nancy Alejandra, Dalila González, Eduardo Almendariz, ahí está. Ya le dieron me gusta a la publicación de La Ranchera. Eradio Solano, ya le dieron seguir. Marmina Soledad Meléndez, Evelyn Medrano, Rocío Hernández, Fer Gaspar, Nacho Waits, Rebeca Noemí, Cristian Mesa, Sali Torres, Marichuy González, Marlene García, Juan José Antonio Maldonado, Maylais Murillo, eso, Maylais Murillo, Juan Compeán, Miguel López Reyes Jorge, María Elena Torres, gracias, María Elena Torres, Oscar Aligón, Carlos Go, Guzmán, Edgar Moreno, Ponchico LG, El Cejón, Javier Eduardo Leica,

0: Mayor, Kawasaki, Montana, Benito Llanas, Roberto Moreno, Sergio González, ya le dieron me gusta a la publicación, así como ellos. Pase a saludar, raza, pase a saludar con toda confianza para que la raza esté súper, pero súper pendiente, ¿sale? Vamos a darle bien machete, que tengo mensaje por acá. Dice, saludos, guardián, soy Lalo. ¿Cuál Lalo? Ah, mi compadre Lalo. ¿Cuál Lalo? Y ni modo, ese, échate otra boca seca, mayor, te encargo la canción, la de la otra, la cara moneda, la arrolladora. Por favor, es que me traen buenos recuerdos, aquí te escucho de parte el Malibú, ese perfil de Fer Gaspar, soy el Malibú. Órale, perfecto, ya está mi Malibú, déjame la busco, carnal.
1: Mi guardián de oro, buenas tardes, compadre.
0: ¿Qué onda?
1: A ver si me puedes poner una página más, compadre, para destapar la cuarta de una vez, mi boca seca. Ay, de oro. Y échate otra boca seca.
0: Oye, están viendo puras decadentes. Saludos, ánimo al cuadro, Oye, ¿qué te parece si levantamos una tercia para que ya se quiten de cosas? A ver cuál sale, ¿va? Bueno, la primera, decadentes, véngase.

¡Por Dios, debe pedar en contra! ¡En contra, en contra, en contra de...! No hay novedad, también cadetes, papá. Ahí para que se la rifen, porque fueron tres de cadetes. ¿Dónde? No, no. Una tercia, vámonos. Pero aquí me van a decir... No, voto por la 1, 2, 2 y 3, o sí también. Voto no hay novedad, una página más, Valver. Que si no me revuelvo, vale que eso...

0: Ahora rápidamente, tres cuartos de parte de la cancha, ya lo saben, muchachos. Tres, rolota de cadetes, cadetazo bien bañado en salsa manchada en mole. Aguántame la risa, te saca el payaso, suave, para niño que está chiquito. ¿Quién te pegó? Me cayó solito, se raspó, ahí estaba. Así que, arrancando tres cuartos de parte de la cancha, ¿por quién votamos? Uno, dos y tres. Uno, viene Albert. La segunda es No Hay Novedad. La tercera, una página más. ¿Por quién votamos?
1: La uno, boca seca.
0: Perfecto, la uno.
1: Ya le hago los burros.
0: La uno, Albert lleva un voto.
2: Nos vamos por la uno, guardia, nos vamos por la uno.
0: Dos, Margarita,
2: espera. Saludos de Izaguirre.
0: Ánimo, Izaguirre. Perfecto. Dos votos para Albert, la primerita.
3: ¡Oli, guardia!
0: ¡Oli!
3: Pues no hay novedad. Voto por no hay novedad.
0: Perfecto.
3: Y ni modo.
0: Perfecto. Lleva 2-1-0. Vámonos rápidamente.
4: Oye, mi boca seca. Albert.
0: Perfecto.
4: Aquí andamos ahí ruleteando el día. Saludos para toda la familia Treviño desde Agua Fría.
0: ¡Vamos!
4: Ya saben, aquí la punta del tren Gerardo Treviño desde Agua Fría. Saludos.
0: Vámonos, laborando, mi compadre, así mero, carnal, échenle todas las ganas, manejen con precaución y súbanle al 91 la ranchera de Monterrey con el guardián, ¿sale? Hoy la ranchera de
5: Monterrey. Vamos, por no te preocupes por mí, aquí no hay novedad.
0: No hay novedad, perfecto, cero para una página más, 3-2.
6: Una página más, guardián.
0: Ay, 3-2-1, rápidamente.
5: No hay novedad, guardián, no hay novedad.
0: 3-3, la 1 y la 2 van empatadas.
7: Por una página más, mi guardián. No, ¿viene? Te la bañaste,
0: compadre. Ya sabes, compadre, ¿cómo?
7: Vámonos.
0: Espérate, no, todavía no, cálmate, aguántame la risa. Vámonos rápidamente.
8: Boca seca por Albert.
0: 4-3-2.
9: No hay novedad, boca seca. No.
0: ¡Cuatro! 4-4, acuérdense que llegando a 4-4 son dos votos de ventaja.
5: Guardián.
0: ¿Qué onda?
5: Los cadetes.
0: ¿Cuál de las tres, güey? Cadetes, ¿cuál de las tres, perrito?
10: Hoy. Es inútil que quieras comenzar otra vez, hijita.
0: Me imagino que ese vato, pues, la página más, botón por página más, ¿ah? 4-4-3.
11: Ay, guardis, pusiste puras buenas.
0: Ya sabes.
11: Yo me voy, guardis, por la de una página más.
0: 4-4, todas. Todas se quedan 4-4. Todas están 4-4.
12: La 3, una página más.
0: 5-4-4, otro voto más para una página más y se queda una página más. Son dos votos de ventaja.
13: Por la 2.
0: 5-5, dos votos de ventaja, ya lo saben, son dos votos de ventaja.
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15: No hay novedad, guardián, no hay novedad.
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0: ¿Qué es lo que se oye?
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0: Hay otra canción, espérate, déjame la busco, espérate.

0: Ahí está, perfecto. Ahí están las dos. Ya estaban las dos canciones. Me dice la raza, hey, me dicen los de producción, está la otra tocando. ¿Por qué votamos? Espérate, ¿por qué votamos?
1: La uno.
0: La uno, otra vez, 5-5, todos llevan 5-5. Todos llevan 5-5.
2: Hola, mi guardián, aquí el Tomatísimo reportándose. Hey. Por la 2, compadre.
0: 2, perfecto, 1, 2, 3, 4, 5, 6. 1, 2, 3, son. Todavía no llevan 2 votos de ventaja. Todavía no llegan 2 votos de ventaja. Todavía no llevan 2 votos de ventaja.
3: La
0: 2
3: y la
0: 3,
3: guardián. La
0: 2
3: y la 3.
0: No se puede, no se puede, nomás uno. No se puede, nomás uno. Escoja uno de los dos. Escoja uno de los dos, no se puede.
4: Échale botas acá, mayor. Vámonos. Ay, está muy difícil. Pues vámonos con la 3.
0: Perfecto, 6 a 6. Llevan 2 y 3, llevan 6 a 6. Déjense 2 votos de ventaja, 2 votos de ventaja.
5: Votamos por la 2. Por la 2.
0: La 2. El siguiente voto, siguiente la 2. Se queda la 2.
6: Una página más, guardián. Una página más.
0: No se deja la 2 y la 3. No se deja la 2 y la 3. No se dejan. No se dejan la 2 y la 3.
7: La tercera, boca seca. La tercera. Votamos por la tercera.
0: 1, 2, 3, 4, 5, 6, 7, 8. 1, 2, 3, 4, 5, 6, 7. Si viene el siguiente voto, vota por la tercera. Por la 3 se queda.
5: La 3.
0: Señoras y señores. Vino de atrás y se queda. Una página más. Esa canción le gusta mucho a mi señor padre, don Baltasar Tobías Morales. ¡Súbale, ñero, hombre!

0: Hoy se bebe. Claro está, amigos de Apodaca. Saludos a todos mis amigos de Apodaca. ¿Qué quedó pendiente?
1: No hay novedad, Boca Seca. No hay novedad.
0: Yo sabía, compadre, que perdiste, carnal.
1: Una página más. Una página más, mi guardián.
0: Ganamos, ganamos.
2: Voto por la 4. Voto por la 4.
3: Una página más.
0: Ganamos.
4: Por la 3, una página más.
0: Ganamos, amiga, ganamos.
5: Guardián, mi voto es por la 3. Un voto para cada una.
0: No, dijiste la 3.
1: Por la 2, Boca Seca, por la 2.
0: Perdiste.
4: La 2, la 2, la 2.
0: Perdiste, comadre.
3: Una página más, una página más.
0: Ganamos. ¿Dónde,
6: compadrito, guardián? Vámonos por la 3, compadrito. Aquí escuchándote de 7 a 8, compadrito. De 7 de la mañana a 8. Ánimo al cuadro. Dios.
0: Ánimo al cuadro, eso.
7: A ver, repítelo, guardián, porque me voy prendiendo el radio.
0: No.
7: Uno, dos.
0: No estés jugando.
7: Perfecto, amigo. La 2.
0: No estés jugando, amiga, ¿eh? Los teléfonos sonando todo lo que da.
8: Por la 3, guardián, para ponerme de una vez bien en pedal.
0: Eso. Adivinen quién es.
9: Guardián, ¿en qué pedo te metiste, caníbal?

0: Me imagino que mi compa ganó, ¿eh?
1: ¡Otra boca seca!
0: ¡Nos la echamos, hijito! ¡Ánimo al cuadro!
2: Por la dos, por la dos.
0: Perdiste, ni modo, amiga, perdiste.
3: Compadre, ¿me puedes poner la de Horas Amargas de los Humildes? Échate algo, boca seca.
0: ¡Ánimo al cuadro, papá!
3: Estamos iguanas.
0: Eso, ánimo al cuadro, a toda mi raza, ya saben, mi cañón viene. A ver, línea de contacto, está suene y suene, adivinen quién es. Bueno. Bueno.
4: Buenas noches, Johnny. Habla el Meño mismo y en directo desde el apartamento, escuchando la ranchera de Monterrey.
0: ¡Órale!
4: 90.1 FM, para que vayan y digan.
0: ¡Vámonos!
4: La ranchera de Monterrey es la número uno.
0: ¡Perfecto, Meño! Mándame el reporte allá en Atlanta, Georgia, por favor. ¿Cómo está el clima? A ver, ¿cómo andamos? ¿Cómo anda la raza allá adelante?
4: Está lloviendo mucho en Atlanta. Desde el sábado no deja de llover. Muy fuerte.
0: ¡Órale! Ya está la calabaza.
4: Sí, ponme una canción, ¿cómo ves?
0: ¿Cuál, compadre?
4: Ponme, ¿cuál será bien? Oye, ponme desvelado con este Bobby Pulido, ¿cómo ves?
0: Ya está, compadre. Esa no entra en la hora del chupe, pero ahorita a ver qué hacemos para ponerla, ¿sale?
4: Ya ando al 99%, ya ando listo ya casi para trabajar ya, para el día que me toque.
0: Ya está, mi Meño de Oro, ya digo, carnal. Ánimo al cuadrilátero, ¿sale?
4: Regreso contigo a las cabinas, los micrófonos.
0: ¡Vámonos! Así mero, Meño. Ánimo al cuadro de Atlanta, Georgia. Todo el reporte a todo lo que da desde Atlanta, Georgia, el tremendo Meño. Y para todos mis amigos de la Unión Americana, todo, California, Minnesota, amigos de las Carolinas, norte, sur, el norte Carolina. Amigos de todo Texas, papá, todo el valle. Amigos también de dónde más, de Fort Smith, Arkansas, de Kentucky, de amigos de Lexington, bueno, Lexington, Kentucky, a toda mi raza en Chicago, Nueva York, Los Ángeles, todos los que están en sintonía, ¿sale? Perfecto. Vámonos con la prensa. La prensa colada. Ricky Martin. La fresa colada de la ranchera de Monterrey.
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0: Se la bañó producción, se la bañó producción.
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No, no, no, no. Este es final, final mundial. Final Copa del Mundo, carnal. No, no, no. Se la bañaron, producción. Es Chayanne. Dejaría todo. 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

0: rápidamente porque vamos a votar, señores, señores. Ricky Martin contra Chayanne. No, competencia de Champions League. Así que vamos rápido, se descontroló la máquina. No puedo creerlo. Se descontroló la máquina. Dice, buenas noches, guardián. Hoy estuviste con Morocco y neta, fue un programa muy chido. Échate otra boca seca y ni modo. Soy Víctor Llano, saludos, Germán, mi compadre Víctor. Anima el cuadro, el tremendo Big.
1: Oiga, póngame la hierbabuena con Carlos y José.
0: Ajá, hierbabuena, ajá, está muy fuerte esa, ¿no? Está muy fuerte, ¿no? Está
2: a
0: muy...
2: fuerza, mi guardián. Hey. Voto por la mía, la del perro del mal de Villa Juárez. Te extraño, te olvido, por la uno.
0: Ahora. Oh, no. Ricky Martin lleva la ventaja.
3: La uno, por favor, la uno.
0: La uno. Dos votos para Ricky Martin.
1: Chayanne, claramente por la dos, boca seca.
0: Muy bien.
1: Chayanne, el papá de todos, mi papá.
0: 2-1.
2: Por la dos, guardián, en la fresa pipiluvia.
0: Dos a dos.
4: Yo toco la de Tardes Negras de Tiziano Ferro.
0: Estoy jugando con esa. Espérate, jugando con esa, espérate.
5: Guardián, no puede poner de Verde ya de Guanetil y Sandra, por favor.
6: Se la bañó.
0: ¿De qué?
7: Por la dos, Chayanne. Por la dos.
0: Dos a tres ganando Chayanne.
8: Por la dos, boca seca. Chayanne. 2-4
0: ¿Qué dijo?
2: Dos.
0: La dos. 5-2, señoras y señores. Paremos la masacre.
9: Guardián, buenas tardes.
0: Buenas tardes.
9: Estamos por la dos.
0: 6-2.
10: Voto por la Ricky, la número uno.
0: 6-3, no, ya paramos la masacre, ya son bastante, ira nomás, se descontroló.
11: ¿Qué onda, mi boca seca?
0: ¿Qué onda?
11: Soy la hija, la que andaba dormida ayer.
0: No, hombre.
11: Y sí,
0: no.
11: Sí andaba cansada, pero voto por la 2.
0: Por la 2, perfecto, ánimo. 2-4-5-6-7. 7, no manches, ira nomás.
12: Boca seca.
0: Hey.
12: Yo voto por el papá de... O el novio de todas nuestras mamás.
0: ¿Verdad que sí?
12: El novio de todas nuestras mamás. Ese canijo Chayanne, ese. No. Ese que te hace el mono.
0: Está bárbaro, ¿ah? Está bárbaro, señor.
12: Yo por eso voto, boca seca, y ánimo el cuadro.
0: Ánimo. Perfecto, bastantes mensajes, mira nomás, bendito Dios.
2: Por la número dos, guardián, por la número dos.
0: Bendito Dios, bastantes mensajes.
13: Por Chayanne, boca seca, por Chayanne.
0: Chayanne.
13: Número uno, Chayanne.
0: Perfecto, ánimo. Bueno. Ánimo el cuadro, ánimo el cuadro, bueno, y échate otra.
14: Por Chayanne, la número dos.
0: Muchas gracias, paremos la masacre.
15: Por Chayanne.
0: Señores,
15: ya. Ándele, ¿pa' qué vino?
0: Ándele, ¿pa' qué vino? Así mero, señores. Ganó Chayanne. Paramos la masacre. Esto es la fresa colada, de lunes a viernes, ya lo sabes. 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Temperatura 29 grados, hora centro en Monterrey. La más completa. Y ni modo.

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0: Juanchi.
1: Eso, qué buena rola, ¿eh? A ver, pusieron Marilyn. Perfecto, ahí está. Oye, te quedaron mensajes pendientes. Déjame lo checo rapidito. Más mensajes ahí. Negra.
2: Guardián, guardián.
1: ¿Qué onda?
2: Vamos por la 2.
1: Ganamos, carnal.
2: Para la racita charqueña que vamos en el transporte.
1: Ganamos, carnal.
3: Por la segunda, mi guarencito de oro. Está mejor que la caja de zapatos de la mañana del Morocco. En la mañana pasan puras canciones que no me ni en cuenta.
1: ¿En serio?
3: Por la dos. Acá está Piradense Real.
1: Ya está, ganamos.
4: Un punto, carnal. No. Se la va a llevar la producción. Es chacha.
1: Ay, se la sacan ahí. Muchas gracias.
2: Alias el Bimbo Negro. Votamos por la segunda, ya sabes.
1: Arriba al cuadro.
2: Votamos por la segunda, alias Negrito Bimbo.
5: La uno, guardián, por la uno.
1: Bailar las calmadas.
5: Y ánimo, y métela al cuarto. Digo, ánimo al cuadrado.
1: Igual.
5: Votamos por la dos, boca seca.
1: Ánimo, todos.
6: Buenas tardes, guardián.
1: Todos los audios.
6: Por la dos, papi.
1: Así mero.
7: Por Chayán, y entre más aplausos, menos ropa.
5: Algo muy importante, mándale saludos a mi papá y nuestra.
1: ¿De qué te acuerdas, hijito?
5: Que está trabajando ahí donde trabajo yo.
1: ¿Ya está?
5: Compadre guardián.
1: ¡Ánimo!
5: Muchas gracias.
1: Al tremendo Meño.
8: Qué bárbaro la producción.
1: Se meñó.
8: Se mancharon los ingenieros de audio.
1: Ya sabes, producción.
8: Por una adolescencia, juventud que pasamos. Déjame esa boca secada, déjame esa, por favor. Felicidades a la producción, ingenieros de audio, que eligieron esa canción. Vámonos por Ricky Martin. Discúlpame, boca seca.
1: No, yo qué, carnal.
9: Es la fresa gay.
1: No,
9: fresa gay. Sacaste a todos de closet, mi boca seca.
1: A todos, ¿no?
9: ¡Ánimo!
1: ¡Ánimo al cuadro! Dice. Y se me dijo que Juan Diego, que si le puedes poner Vete Ya de Valentín y sales. Cierro con esa, Dieguito, cierro con esa. Y me dijo Jesús Emanuel que le pongan la canción así con el de arriba. Esa no me sale aquí en la computadora, creo que la tiene Rorro en su computadora. No me sale la de Agradecida con el de arriba, esa no me sale. Está en la compu de Rorro. Pero la de Valentín, cierro con esa.
10: Yo dejaría al guardia que se quedara otra hora. Y que se fuera hasta las 9 o quizá las 10. Yo dejaría al guardia porque se quedara otra hora, siquiera un poquito más.
1: Cállate porque está escuchando el jefe. Y va a decir, no, sí, guardia, quédate. Tira al león. Está escuchando el jefe. Y va a decir, no, sí, guardia, quédate.
11: Guardia, buenas tardes.
1: Buenas tardes.
11: Estamos por la 2.
1: Ah, ¿ves? Ese es el rating que tenemos de la frente colada.
12: No, pues ponte una es de Reymis, la de Oye Mujer. Sobres. Mi querido locutor.
1: Gracias, compadre. Vámonos, ya regresamos rápidamente. Ahora sí, como machos, papá, machos, en la siguiente de la hora del chupe. Ahorita nos soltamos el cabello y todo. Baile.
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1: ¡A la madre!
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1: Si alguien conoce a Don Carlos Cantache, es taxista. Don Carlos Cantache, alguien que me dé razón de Don Carlos Cantache. Que le gusta esta canción.
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1: Rompieron tu retrato.

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0: rápidamente, amor, fingidos, Carlos y José, por quien votamos rápidamente, señores y señores. Se descontrola de nueva cuenta la máquina. Tres cuartas partes de la cancha, ¿por quién votamos? ¿Por quién votamos? ¿Por quién votamos?
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0: Ah, te pasaste. Oh, cálmate. No te loques, no te loques. ¿Por qué votas? Ah, no votó, ¿ah? No votó.
2: Votamos por la primera, Boca Seca, ya sabes, para recordar viejos tiempos, o sea, cuando tenía 13, 14 años con esa canción de los 90s. Perfecto. Ya sabes, gracias por complacer con esas canciones tan lindas.
0: De nada, compadre.
2: Excelente noche y mañana esperamos otra tarde más de entretenimiento. Gracias de su complacencia por esa tarde y todos los días pasar las noches amenas. Excelente turno y noche.
0: Gracias, compadre, gracias. No, pues ustedes hacen la programación, ustedes hacen todo esto, todo de party con el guardián, todos hacen ustedes, ¿sale? Entonces, ¿por quién votamos? ¿Por quién votamos? ¿Por quién vota?
3: Sí, llorando, le dije, saber para acordarme de aquella.
0: ¿Cuál?
3: Sí, llorando, le dije, saber para acordarme de aquella. Ahí está.
0: La uno. La uno.
4: Hoy no más. Hoy no más. Producción.
5: Déjalo,
4: déjalo,
5: vos.
0: La dos. Perfecto. 2-1. 2-1. 2-1. Dice. ¿Qué dice? Qué bárbaro, Boca Seca. Te encanta la canción. La otra. Pero aguántame la risa, papá. Es que no sale con ese nombre.
6: Se guardián. Hey. Vamos por la dos.
0: 2-2. Empata la competencia. 2-2. 2-2. 2-2.
7: Buenas tardes, guardián, voto por la 1.
0: Perfecto.
7: Oye, puedes poner en competencia la de Miguel y Miguel, mi juventud de los 40.
0: Mañana.
7: Gracias,
0: mañana.
7: Saludos.
0: Mañana la busco y te la checamos.
8: Por la 2, Juanito, por la 2.
0: 3-3, empate la competencia.
9: Por la 2, guardián, por la 2.
0: 3-4. 3-4.
10: Carlos y José. Carlos y José.
0: 3-5, señores y señores, paramos la masacre ya, porque ya, va, ya,
11: ambas canciones son buenas, guardián, pero vamos a darle chance a Carlos y José. Votamos por la 2.
0: Perfecto, Carlos y José. Carlos y José.
12: Voto por la número 1, guardián.
0: No, pues ya ganó.
13: ¿Qué onda, mi guardián? Vámonos por la 2. Claro. La neta, si nos andamos cooperando para que te quedes de perder hasta las 10 de la noche, compadrito. Excelente programa.
0: Muchas gracias, compadre. Muchas gracias, señores y señores. Hoy ganó el dueto de fama internacional. ¡Es la hora del chupe, papá! Ya me mandó mensaje mi jefe. No lo quiero abrir ese mensaje. No lo quiero abrir. No lo quiero abrir. No puede ser.

0: Juanchi.
1: Ya nos vamos, muchachos. Cuídense mucho. Último mensaje. Ya abrí el mensaje de mi jefe, dice Guardián, que descanses, que te muy buen programa y que vamos a checar eso para extender el horario de Parigón y Guardián. Digo, jefe, no les haga caso, jefe, que están jugando.
2: Por la primera, mi Guardián de Oro, por la primerita, esa está bien perrona.
1: Ya está, ahí quedó.
3: Carlos y José, mi boca seca.
1: ¡Ánimo!
4: Por la número uno, qué bonitos recuerdos.
1: Eso.
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1: ¡Oh! ¡Saludos! ¡Ánimo!
6: Por la dos, guardián. Y échate otra, boca seca. Saludos para los de ODM, para el Patas, para Vicente y para Juani.
1: Saludos para todos ellos, muchísimas gracias, muchachos, cuídense mucho, amigos de Facebook también que estuvieron al pendiente, gracias por pasar a saludar a la raza de Facebook y reírse un rato de todos los videos y publicaciones en el Facebook, ¿sale? De parte del Toño, saludos, último mensajito, rapidito, ya nos vamos, no quiero dejar
7: ¿qué tal,
1: ninguno.
7: ¿Qué tal, mi guardiancito? ¿Qué tal? Vamos por la una, con los ojos tapados ahí, saludos para el picabotoncitos, ahí los botoncitos, soy el estúpido.
1: Ya está. Perfecto, raza, cuídense. Gracias por ser parte de Parigón y Guardián y de la ranchera de Monterrey. Cuídense, si van manejando, siguen laborando, échenle muchísimas ganas, ya saben. Échense otra, boca seca, ánimo al cuadro, ánimo al cuadrilátero. Y ya saben por qué. Porque la gente ya nos quería escuchar. Y ni modo, retroceder nunca y rendirnos jamás.

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2: Mis queridos hermanos de Monterrey y de todos sus alrededores, sean bienvenidos a este programa, a esta su cita con la verdad. Les habla su amigo, su servidor, el Pastor David de Sanadores de Cristo, a esta hora de la mañana, en este día martes 14 de julio. Y vengo a hablar a cada uno de ustedes, mis queridos hermanos, que en estos momentos tienen una enfermedad, una dificultad, un problema, un dolor en el cuerpo que nadie termina de explicar, a todas aquellas personas que tienen problemas en la familia que nadie termina de resolver. Recuerde que nosotros somos pastores de liberación y de sanación, y usted, si está atravesando por un problema físico, por una dificultad, un problema allí en el hogar, una energía negativa que está dañando su vida, su suerte, su amor, su trabajo, nosotros podemos ayudarle. Vamos a guiarlo y vamos a orientarlo en este camino de liberación y de sanación. Muchos testimonios de personas que se han acercado y se han sanado gracias a Dios y gracias a los sanadores de Cristo. También puede hacerlo usted a esta hora de la mañana que me está escuchando y me está sintonizando a través de esta prestigiosa estación de radio de La Ranchera en este día martes 14 de julio a esta hora de la mañana, completamente en vivo y en directo, invitando a todas aquellas personas que hoy quieran conocer y saber la verdad. 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Llame ya, querida madre, padre que sufre en silencio por ese dolor, por esa enfermedad, porque sus hijos están en la drogadicción, en el alcoholismo, porque su pareja es una persona agresiva que ya ni siquiera va a la casa, no responde ni siquiera por usted ni por sus hijos. Personas que se han alejado, que se han ido de su vida sin saber por qué. Usted que tiene una mala suerte constante, problema tras problema, dificultad tras dificultad y también enfermedad tras enfermedad. Un llamado a todas aquellas personas que en estos momentos tengan enfermedades, que tengan problemas, dificultades, dolores allí en su cuerpo que ni siquiera la medicina puede aliviar. Usted que ha ido a hacerse estudios, tratamientos y resulta que usted no tiene nada mientras usted se sigue sintiendo mal. Estudios o tratamientos, queridos hermanos, que usted se realiza constantemente y que usted no ve ninguna mejora. Por el contrario, usted cada vez se siente peor. O se hace un estudio y resulta que está normal. Salen que usted no tiene nada mientras usted se sigue sintiendo fatal. A todas aquellas personas con dolencias en las rodillas, en las piernas, piquetes en la cabeza, en el estómago, problemas en la espalda, sin razón aparente, que ya no puedan a veces ni levantarse de la cama. Todas aquellas personas que están siendo afectadas de maldad, de energía negativa, de brujería o daño, puede llamar en estos momentos, porque con su nombre y fecha de nacimiento vamos nosotros a hacerle un estudio espiritual y le vamos a decir no solamente qué tipo de daño tiene, si esa enfermedad es por cuestión natural o es porque alguien está haciendo un daño o una maldad, sino que también le vamos a decir el nombre de la persona que usted tiene y debe de cuidarse, solamente con su nombre y su fecha de nacimiento. sin que usted nos diga nada más, nosotros le vamos a decir todo lo que está pasando en su vida. 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Llame ya a todas aquellas personas que tengan dolores físicos. Hay síntomas muy, muy directos de que usted está siendo víctima de un daño, de una brujería, de una maldad. Y querido hermano, recibo constantemente personas que sienten dolores de cabeza, dolor de espalda y dolor de pierna, los tres juntos en la misma persona. Y muchas veces me dicen, pastor, es que yo he tomado mucha medicina, yo he ido con muchas personas, pero a mí me dicen que yo no tengo nada, o me dicen, por el contrario, que yo tengo un daño, que tengo una maldad, me dicen las personas que me visitan. Pero, queridos hermanos, al yo preguntarle, ¿sabe quién le hizo el daño? ¿Sabe qué daño tiene? Me dice, no, no me dijeron. Aquí nosotros le decimos si tiene o no tiene un daño, cuándo se lo hicieron, quién se lo hizo y qué tipo de daño tiene. A través de una consulta, mi querido hermano, usted va a conocer la verdad inmediata de lo que está pasando en usted. A todas aquellas personas que tengan estas dolencias sin causa médica, que lo explique todo. Queridos hermanos, aquí le vamos a decir qué es lo que está pasando en su vida. Y si es un trabajo espiritual sobre usted, aquí nosotros se lo vamos a mostrar. Y es que cuando llega una enfermedad, un dolor, el daño no se instala en un solo punto. Busca varios frentes para que el cuerpo no tenga descanso. Voy uno por uno. Primero que nada, la cabeza. El dolor de cabeza crónico con raíz espiritual, queridos hermanos, tiene una característica muy específica que lo distingue del dolor común. Aparece exactamente cuando la persona está a punto de ir a trabajar, de acostarse a dormir, o cuando está descansando, o cuando quiere tomar una decisión importante, como si algo quisiera bloquear la claridad, quisiera bloquear el descanso. Y también usted toma medicina, pero no responde bien a los analgésicos, o responde al momento, pero regresa después con más fuerza. Usted también, no solamente que tiene ese dolor de cabeza, sino pensamientos de tristeza, de desesperación, de depresión, de ya no querer ni siquiera seguir con vida. Todo esto son síntomas de que está siendo víctima de un daño y de una maldad. También el dolor en la espalda. ¿Cuántas personas que constantemente tienen ese dolor en la espalda? Y el dolor ahí atrás representa, en la perspectiva espiritual, lo que uno carga. Cuando hay una brujería activa, la espalda carga ese peso invisible que ninguna radiografía puede ver, un peso que dobla, que cansa, que no mejora con fisioterapia, con analgésicos, ni con nada médico, queridos hermanos, porque es espiritual. También en las piernas, y es que las piernas son el instrumento del avance, lo que nos lleva hacia nuestro destino. La brujería que ataca las piernas, queridos hermanos, busca exactamente eso, que usted no avance, que usted se canse antes de llegar, que el camino se vuelva imposible, dolores en la rodilla sin lesión, ardor en los pies sin causa dermatológica, usted que siente como si le estuvieran quemando los pies, pesadez en las piernas que no mejora ni siquiera con el descanso. Dice en Isaías 35, fortaleced las manos débiles y afirmad las rodillas que flaquean. Dios mismo habla de rodillas que flaquean y promete afirmarlas. Queridos hermanos, hay que sospechar de una raíz espiritual cuando empiezan a aparecer los tres dolores, el de cabeza, el de espalda, en las piernas, en el mismo periodo. Y cuando comenzaron también después de un conflicto con alguien, usted se hace estudios y no explican completamente la intensidad del sufrimiento. Y cuando el tratamiento no termina de resolver, usted que toma tanta medicina, pero usted sigue igual. 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
2: Vamos adelante con las llamadas en vivo y en directo. Sí, bueno.
3: Hola, pastor.
2: ¿Cómo está, madre? ¿Primera vez que nos habla?
3: No, pastor. Soy la señora Naomi Gutiérrez González.
2: Mi señora Naomi, ¿cómo está?
3: Muy bien, pastor. Hablo para dar mis testimonios. Estoy muy contenta.
2: Bendito sea el Señor. Muchísimas gracias.
3: Muy contenta, pastor. Agradeciéndole a Dios y a usted. Y quiero dar mi testimonio, pastor.
2: Qué bueno. Bendito sea el Señor. Cuéntele su experiencia,
3: por
2: favor.
3: Ah, pues mire que mi esposo, mi matrimonio estaba totalmente quebrantado y mi esposo tomaba mucho, ya se quedaba tirado afuera y ya, gracias a Dios y a usted, pastor, gracias por la ayuda, hablo para agradecer, pastor.
2: Qué bueno, muchísimas gracias por participar y por estar pendiente para que pueda entrar su llamada y pueda dar este testimonio, madre.
3: Gracias, pastor.
2: ¿Recomienda usted a las personas para que vengan, para que nos visiten?
3: Sí, claro, yo recomiendo que vayan con toda la fe porque pues es que yo por eso estoy hablando para dar mi testimonio, pastor.
2: Qué bueno, bendito
3: sea el Señor. Y estoy muy contenta porque ya mi esposo dejó de tomar.
2: Qué bueno, gracias.
3: Ya se va a trabajar, ya trae para la comida, ya es responsable.
2: Qué bueno, cosa que no lo era antes, ¿verdad?
3: No lo era, pues yo trabajo hasta dos turnos para poder mantener la casa.
2: Así es, cuando él los abandonó.
3: Totalmente.
2: Pero
3: totalmente,
2: volvió, gracias a Dios.
3: Él era alcohol, amigos, alcohol. Y ya, pues ya dejó de tomar.
2: Así es, alejamos a todas esas malas amistades y a una mujer también que estaba ahí detrás de su esposo.
3: Sí, pastor.
2: Pero eso ya quedó en el pasado. Ya ahorita, gracias
3: ya
2: a Dios,
3: no
2: hablemos
3: existe.
2: De lo bueno.
3: Ya no existe porque ya es una persona responsable y ya trabaja y ya, gracias a Dios, ya dejó de tomar.
2: Bendito sea el Señor. ¿Cómo está su relación con él? ¿Cómo
3: excelente,
2: se llevan ahora?
3: Excelente, excelente.
2: ¿Como cuando eran novios?
3: Pues, mejor todavía, cuando apenas me pretendía.
2: Bendito sea el Señor. Eso es lo más importante. De verdad que eso es lo más lindo, mis queridos hermanos, de todas aquellas personas que nos visitan, ver que queden contentas, ver que queden felices,
3: sí,
2: satisfechas.
3: Pastor, estoy
2: así
3: muy
2: como
3: contenta.
2: Lo está usted, mi señora Naomi. Gracias por llamar. ¿Algo más que le quiera decir a las personas? Adelante.
3: Pues que con fe, que no dejen de buscarle, que existen los milagros, por supuesto que sí.
2: Así es, usted es
3: gracias
2: una persona
3: a Dios
2: que
3: y a usted,
2: obtuvo
3: pastor.
2: Su milagro, obtuvo su milagro gracias a Dios. Yo le dije, tenga fe en Dios porque ese hombre va a volver. Y volvió. ¿Le pidió perdón o no le pidió perdón?
3: Ah, claro que sí.
2: Como se lo dije, ¿le va a pedir perdón?
3: Sí, me pidió perdón y bueno, pastor, estamos muy bien.
2: Bendito sea el Señor. ¿Cómo están sus hijos?
3: Ah, felices.
2: Contentos.
3: Felices. Ya nos vamos al campo, nos vamos a... a comer y estamos felices.
2: Como en los viejos tiempos.
3: Como en los viejos tiempos.
2: Bendito sea el Señor, mi señora Naomi, de verdad, muchas gracias por llamar. Ya sabe que esta siempre será su casa y nosotros siempre seremos sus amigos, como parte
3: gracias,
2: de la familia.
3: Pastor. Muchas gracias.
2: Dios me la bendiga. Muchas gracias por llamar
3: Amén.
2: Y participar. Padre,
3: Amén.
2: Hijo, Espíritu Santo, saludos a su esposo y saludos también a los muchachos. Dios
3: Amén.
2: Lo bendiga.
3: Amén.
2: Hasta luego.
3: Hasta luego.
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2: 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Acabamos de escuchar un testimonio que conecta dos cosas que siempre van juntas, queridos hermanos, no solamente la enfermedad y los dolores en el cuerpo, sino los problemas en la familia. No es casualidad que vayan juntos, porque cuando hay un ataque espiritual sobre una persona, rara vez se queda solo en el cuerpo, se extiende al hogar. Así que lo que quiere el diablo en el hogar es generar exactamente eso, las peleas que no deberían existir, palabras hirientes, el abandono, y que nadie entiende por qué se dijeron esas palabras, por qué se abandonaron, por qué pelearon de un momento a otro, estalló una discusión, frialdad entre las personas que se aman, división que avanza sin que nadie la quiera. ¿Cuántos hogares en estos momentos destruidos por chismes, porque alguien quiere separarlos, porque hay amarres en donde separan a la persona y quieren que el hombre se vaya y ya no responda, que lo abandone? Una mujer que de la nada era persona cariñosa, pero de la nada ya se alejó, se fue sin razón alguna. Queridos hermanos, cuando ocurre esto, cuando ocurre este tipo de división allí en el hogar, peleas constantes, separación en el núcleo familiar, no solamente entre esposos, también entre los propios hijos, empieza a haber rebeldía, empieza a haber drogadicción, alcoholismo, ha llegado al hogar, ha llegado a la maldad, mis queridos hermanos, toda esa negatividad y toda esa brujería y ese daño que personas que le han hecho en contra a usted quieren que eso suceda, y se ríen ellos mientras ustedes pelean constantemente, mientras ustedes se dividen. Dice en Josué 24, yo y mi casa serviremos al Señor. Esa declaración es la reclamación de propiedad del cuerpo y del hogar y también de la familia. Por eso, en esta mañana, en este día martes 14 de julio, queridos hermanos, hacemos ese llamado a todas las personas que están viviendo exactamente esto para que puedan recibir una intervención espiritual. Nosotros, Sanadores de Cristo, le vamos a ayudar a que conozca la verdad, sepa de quién se tiene que cuidar, de quién se tiene que alejar. Si esa enfermedad, si ese problema en la familia es por cuestión natural o es por un daño o por una maldad, le damos el nombre de la persona que está haciendo ese daño. 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Dese la oportunidad de venir, queridos hermanos, porque aquí vamos a orar por ustedes, vamos a ayudarle a retirar esos dolores de su cuerpo, vamos a ayudarle a solucionar esos problemas familiares que en estos momentos está usted atravesando. Y recuerde que garantizamos cada uno de nuestros trabajos. Nosotros lo que ofrecemos tiene una garantía, porque somos pastores de sanación y liberación espiritual. No somos un programa que aparece y desaparece. Nosotros llevamos muchos años en televisión y en radio en México y en Estados Unidos con miles de personas atendidas, y trabajamos dándole un diagnóstico espiritual preciso. A través de su llamada, con su nombre y su fecha de nacimiento, le decimos lo que está pasando en su vida, qué tipo de trabajo es, qué raíz tiene y quién está detrás de eso. Sin que usted nos diga nada, nosotros, queridos hermanos, se lo vamos a decir todo. A través de una consulta espiritual, desde la primera consulta, usted no va a tener que venir 4, 5, 6 veces con nosotros, ni esperar tanto tiempo, mi querido hermano, sino que de inmediato, ese mismo día, comenzamos a trabajar. Trabajamos el cuerpo, trabajamos la familia, porque rara vez el daño está solo en el cuerpo, el daño también está en el hogar, y los dos necesitan intervención. 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
2: Vamos adelante con otra llamada en vivo. Sí, bueno.
4: Bueno.
2: ¿Cómo está, mi señor? ¿Primera vez que nos habla?
4: Sí, así es.
2: Muy bien, se va a persignar en el nombre del Padre, del Hijo, del Espíritu Santo. Amén. Nombre Amén. Completo y fecha de nacimiento, por favor.
4: César Camacho Sánchez.
2: César Camacho Sánchez. Sánchez. Fecha de nacimiento, señor César.
4: 3 de marzo de 1983.
2: 3 de marzo del 83. Muy bien. Va a cerrar los ojos, por favor, en estos momentos, y vamos a pedir al Señor que nos manifieste y nos diga lo que está pasando en su vida. Usted me llama por enfermedad, mi señor César. Usted tiene un problema específicamente en el brazo derecho. A usted se le está durmiendo el brazo derecho y también parte de la pierna derecha, ¿verdad?
4: Es correcto.
2: Esto ya viene sucediendo aproximadamente desde hace 4 meses y medio que comenzó esto.
4: Sí, así es.
2: Usted ha ido con los doctores, le han hecho estudios, ya le hicieron todo tipo de análisis y le dicen o le descartan de que usted no tiene ninguna enfermedad. Ya se ha puesto varias inyecciones de todos los medicamentos, de toda la medicina, y usted sigue con ese problema.
4: Sí, es correcto.
2: El problema no solamente está en eso, sino el problema está en que usted tiene una duda particular, de que usted cree que está siendo víctima de un daño, de una brujería o de una maldad, porque es a una hora en específico en la cual empieza ese dolor que se le entumece a usted, tanto su brazo como su pierna, ¿verdad?
4: Sí.
2: Siempre sí, sí. A las 6 de la tarde comienza
5: con un horario exacto, casi preciso, cuando empieza a dolerle a usted tanto su brazo como su pierna. ¿Es así o no es así?
4: Es así.
5: Tiene que tener mucho cuidado porque yo le voy a decir por qué está ocurriendo esto. Ni los médicos, ni los doctores, ni cualquier persona va a poder ayudarle con lo que usted tiene. Hay un problema y ese problema viene de una persona muy cercana, pero muy cercana. De verdad estoy viendo que es una persona muy, muy cercana a usted, mi señor. Escúcheme con atención, necesito que me diga, por favor, si usted conoce a la familia Barona.
4: Sí, los conozco. ¿Quiénes
5: son? ¿Son sus vecinos?
4: Sí.
5: ¿Usted sí sabe que ellos practican la santería o no lo sabía?
4: No lo sabía.
5: Bueno, hay muchas personas y muchos vecinos alrededor de usted que sí saben que ellos practican la santería y hacen todo tipo de ritual, trabajan con la Santa Muerte y trabajan con el diablo para hacer maldades a muchas personas. Por eso es que usted está teniendo todos estos daños. Ellos a las 6 de la tarde en específico empiezan un ritual negro en donde dañan a múltiples personas. A ellos los visitan para hacer daños. Ellos son personas que trabajan la brujería, la maldad y la santería negra, la africana, la más poderosa. Por eso es que usted, al estar tan pegado a ellos, usted a las 6 de la tarde empieza a sentir esas dolencias, tanto de su brazo como de su pierna, ¿ok?
4: Sí, hasta me dan hasta taquicardias.
5: Exactamente, por las mismas energías que se pasan a su casa. Están tan cerca que todo esto se canaliza y usted siente todas estas vibras negativas. Esto le está afectando a usted y esto puede generar una enfermedad bastante, bastante grave. Tiene que venir, ellos no lo están atacando directamente a usted, pero de todas formas sí le está afectando las prácticas que están haciendo sus vecinos, ¿ok?
4: Ayúdame, por favor.
5: Yo le voy a echar la mano, tiene que venir mañana mismo, por favor, directamente conmigo. Yo le voy a echar la mano y le voy a proteger, le voy a dar un amuleto y una protección para que estas prácticas de sus vecinos, pues lastimosamente, no le sigan afectando a usted en el nombre de Dios, ¿ok?
4: ¿En qué horario lo puedo ir a...?
5: A las 9 de la mañana. En cuanto se abra nuestro templo de sanación, 9 a.m., aquí yo lo espero, ¿ok?
4: Gracias, pastor.
5: Con muchísimo gusto. Dios me lo bendiga, aquí lo espero mañana y que esté muy bien. Padre, Hijo, Espíritu Santo, amén. Es con mucho gusto, hasta luego, gracias por participar.
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2: 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Y antes de cerrar este martes, quiero hacer una oración por esos 3 dolores, por la familia. Pongan una mano sobre la cabeza o sobre el corazón y repitan conmigo. Padre, esta mañana te presento mi cuerpo y mi familia por esta cabeza que duele. Timoteo 1. Me diste espíritu de dominio propio. Esta mente queda bajo tu señorío. Todo dolor en esta cabeza roto en el nombre de Jesús, por esta espalda que carga. Mateo 11, tú me haces descansar este peso invisible. Queda retirado, esta espalda queda libre. Por estas piernas que pesan, Isaías 35, afirma mis rodillas. Todo lo que ata mis piernas, suelto en el nombre de Jesús, avanzo. Por esta familia en conflicto, Josué, yo y mi casa servimos al Señor. Toda división sembrada, arrancada. Este hogar en paz. Salmo 107. Envía tu palabra, sana mi cuerpo, restaura mi familia en el nombre de Jesús. Amén. Amén, Monterrey. 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Yo soy el Pastor David de Sanadores de Cristo. Este fue su programa aquí en La Ranchera de Monterrey. Muy buenos días. Que este martes su cabeza descanse, su espalda respire y sus piernas avancen. Hasta mañana, mis queridos hermanos del alma.
1: 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Y recuerden, mis hermanos, que un problema, una enfermedad o una situación difícil puesta en manos de Dios siempre tendrá solución garantizada. Somos la Congregación Mundial Sanadores de Cristo.
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0: ¿Cómo están? Soy Claudia Mejía. Una nueva semana, un nuevo episodio. Hay un tema que, pues como mujeres tal vez sepamos cómo manejarlo, pero tal vez haya mujeres o adolescentes que aún no, y es este tema de la higiene menstrual. Y para eso tenemos a nuestra querida doctora Carelia Mendoza, ella es ginecóloga. ¿Cómo estás, doctora?
6: Muy bien, muchísimas gracias, un gusto estar con ustedes.
0: Hablemos de la higiene menstrual, pero sí quisiera como una guía, ¿no? O sea, saber el paso a paso.
6: Claro.
0: De una buena higiene menstrual.
6: Hablar de higiene menstrual es un tema bastante amplio en el sentido de que hay muchas cosas que aún no sabemos. Sin embargo, pues la mayor parte de nosotras tenemos el contacto o de alguna manera nos introducimos a la higiene menstrual como Dios nos da a entender.
0: Sí.
6: Porque nadie nos explica qué usar, cómo usar, cada cuánto cambiarlo. En el mejor de los casos, nuestra mamá, prima, tía, amiga nos orientará un poco. Pero a pesar de todo lo que hemos avanzado en comunicación, en normalización del periodo menstrual, pues finalmente no hemos logrado que esto sea hablado de manera amplia, ¿no? Porque todo el mundo esconde como esa parte todavía. En muchas ocasiones pensamos que esto es como algo que es sucio, ¿no?
0: Mucho tabú.
6: Mucho tabú, justamente. Lo primero que debemos de saber es cada mujer es única, cada mujer tiene afinidades o facilidades para determinados productos de higiene menstrual, pero lo más importante es a ti que te sirve y a ti que te acomoda.
0: Esto de las copas no es tan nuevo, ya tiene tiempo, pero el otro día yo hablando con una prima le decía, bueno, ¿por qué no intentas usar la copa? Y dice, es que no he tenido relaciones. Y yo me quedé como en ceros y en blanco porque no supe qué decirle, porque no estoy informada sobre esta parte, este producto de la copa. Entonces, ¿esto es un mito? ¿Es real? ¿Quién puede usar la copa? Bueno, tú nos acabas de decir lo que mejor te acomode y te funcione.
6: Estos dos elementos, al igual que los tampones, son situaciones que tenemos o objetos que tenemos que introducir dentro de la vagina. Aquí el por qué usarlos o no usarlos cuando se ha tenido o no se ha tenido vida sexual depende precisamente de un mito que tenemos muy arraigado, uh-huh, de la cuestión de virginidad. Tenemos muchas veces esa idea de que si no se han tenido relaciones sexuales no se pueden utilizar este tipo de copas o de discos o de tampones. Si la paciente está consciente de que su virginidad está únicamente dada por una estructura anatómica que puede o no estar presente, puede o no romperse en el momento de la primera relación sexual, y para ella es mucho más fácil utilizar mediante educación que nosotros le damos a veces en el consultorio para la utilización de tampones o copas menstruales, pues adelante. Aquí la única situación es que cuando no han tenido vida sexual, utilizar este tipo de elementos puede llegar a producir un poco de dolor o incomodidad. Por eso es que muchas veces pues no se les recomienda, pero no propiamente está prohibido.
0: ¿Cuál sería la opción para las personas que no tienen un fácil acceso a estos productos?
6: En muchas zonas rurales incluso todavía utilizan telas como tal para absorbentes y no utilizar productos que sean desechables, y precisamente por el alto costo que tienen. Entonces son regiones en donde están acostumbrados a utilizar los recursos propios porque no hay forma de que ellos tengan acceso a otro tipo de procesos o de materiales como las toallas sanitarias.
0: Y por ejemplo, si estas mujeres utilizan estas, supongo que son como los pañales que usan para los niños.
6: Sí, o incluso, por ejemplo, algunas telas absorbentes como los tipo toalla.
0: Okay.
6: La toalla para lavarse las manos, sí, pueden, sí, llegar a utilizar.
0: Okay.
6: Y lo único que se les recomienda es que estén perfectamente lavadas, perfectamente secas antes de utilizarlas, porque esto puede ser un factor de riesgo para infección. La copa menstrual es una excelente opción, pero también tiene ciertas situaciones que debemos de tomar en cuenta. Entiendas que tienes que cambiarlo cada 6 a 8 horas recomendablemente, incluso de acuerdo a la cantidad de flujo que tienes puede ser esto más frecuente. Al igual que con la toalla sanitaria, se recomienda cambiarla entre cada 6 a 8 horas para evitar algún accidente o alguna situación de infección.
0: Tipo de ropa interior. Okay. O sea, que podamos utilizar.
6: Bien. Independientemente de que estemos o no en un ciclo menstrual, nosotros debemos utilizar ropa interior que sea completamente algodón, es la recomendación siempre, completamente de algodón. Tratar de evitar que tenga colores, porque se ha visto que incluso los colores pueden llegar a tener algunos elementos que pueden ser disruptores endocrinos. Tratar de evitar telas sintéticas, precisamente por el contacto con estos disruptores endocrinos o por contaminación. Y ropa que no sea muy ajustada, porque pues nos encanta meternos en esos pantalones súper embarrados que nos ponemos con calzador, pero no es como lo más sano, ¿no? Entonces, en cuanto a la ropa interior, pues no debe ser ajustada y debe ser de algodón preferentemente.
0: El lavado de manos. O sea, yo creo que debe ser el primer paso, así uses lo que estés usando, lavarte las manos.
6: Sí. Independientemente del producto que nosotros utilicemos, siempre se recomienda para remover cualquier producto de higiene menstrual lavarse las manos previamente, porque vamos a tocar nuestra área genital.
0: Ay,
6: y
0: sí.
6: Todo lo que traemos en las manos, o sea, todo lo que toca nuestras manos en todos lados, pues tiene mucha contaminación de muchas cosas. Entonces lo ideal es sí lavarnos las manos antes de ir al baño.
0: Por favor, y después también, ¿no? Digo,
6: sí.
0: La preciosa hay que cuidarla. A la hora de lavar tu área genital, hay demasiados productos también, existen muchísimos productos, jabones, lociones, etcétera, etcétera, etcétera. ¿Qué es lo recomendable para la limpieza?
6: Lo recomendable es no utilizar productos perfumados, que eso es fundamental. Bañarnos únicamente con agua y jabón, jabón neutro de preferencia, sin aromas, sin olores añadidos, porque estos pueden llegar a generar contaminación, como lo hablamos con los productos de higiene menstrual. Entonces, realmente, otra vez venimos de campañas publicitarias en donde dicen que nuestro cuerpo tiene que oler a flores del campo, y pues la realidad es que no es
0: obvio,
6: cierto.
0: No.
6: Entonces, pues nos hemos acostumbrado a que debemos de oler perfumadas todo el tiempo, y esto no es necesario. Con que nosotros tengamos una higiene con un jabón neutro, un jabón de baño que no sea perfumado, es suficiente. Existen muchos productos, mientras estos no tengan algunos fenoles, algún aromatizante, podemos utilizarlos.
0: La limpieza para ir al baño, ¿cómo debería de ser?
6: Siempre tratamos de encontrar productos que nos puedan ayudar en nuestra vida diaria. Entonces, hay, por ejemplo, a quienes se les facilita las toallitas húmedas. La realidad es que dentro de todo lo que se ha estudiado, lo único que se pide es que si se utilizan, por ejemplo, toallitas húmedas, estas no sean con alcohol y no tengan ningún tipo de perfume. Entonces, lo que hacemos habitualmente y la práctica común es el uso de papel higiénico, con lo cual tendría que ser suficiente. Lo ideal es que nosotros tuviéramos un lavado con agua y posteriormente solamente secar a palmaditas con el papel higiénico, pero se considera que utilizar únicamente el papel higiénico y limpiarnos de adelante hacia atrás, pues tiene que ser suficiente para nuestra higiene.
0: ¿Y baño diario?
6: Baño diario, sí, por supuesto.
0: ¿Estés o no estés en tu periodo?
6: Así es.
0: Ok. Bueno, digo baño diario porque, bueno, una sabe de eso, ¿no? Entonces, claro, ya una a los dos días y no te bañas, ya estás como de...
6: Exacto,
0: como
6: pero
0: incómodo,
6: también,
0: ¿no?
6: Tratar de no exagerar en nuestro aseo diario, porque pues hay pacientes que se lavan con ciertos jabones que son muy abrasivos para la piel. Entonces, este tipo de jabones está prohibido.
0: ¿Cómo abordar este tema con las niñas, con las hijas?
6: Primero debemos de aprender nosotros, quitarnos todos los tabús, todos los mitos que tenemos en la cabeza, quitarnos las dudas. Y segundo, pues entender que también nuestros hijos ahora tienen acceso a otro tipo de elementos que a veces pues llegan a conocer más de ciertos temas que nosotros. Entonces, entre mejor estemos preparados, podemos pedir apoyo de un médico para poder orientar a nuestros hijos sobre estos temas.
0: Pues muchísimas gracias por estar aquí y por darnos estos tips. Soy Claudia Mejía. Bye.

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0: Gracias.
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1: Consentimiento. Horóscopos de Durango.

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1: De lo romántico de Intocable. La cantamos, dice...

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0: señora. ¿Nos vamos?
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4: Muy, pero muy buenos días, queridos hermanos, mi querida familia de Monterrey, de Escobedo, a toda la gente de San Nicolás, de Apodaca, a toda la gente que nos escucha, mis queridos hermanos, todos los días. Déjenme saludarle muy especialmente en este día miércoles 15 de julio de este año 2026. Le habla su servidor, el pastor David. Aquí desde Monterrey, desde esta prestigiosa estación de radio, saludándolos con todo el gusto, con toda la alegría y con toda la fe, e invitando a todas aquellas personas que estén pasando por dificultades, por todo tipo de enfermedades que no hayan podido ser sanadas ni curadas allí con el doctor, le invito para que llame y se comunique, porque aquí, mi querido hermano, nosotros le vamos a decir lo que está pasando en su vida, qué está sucediendo, qué está pasando, y con todo gusto le vamos a echar la mano para que conozca la verdad. 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Aquí le vamos a revelar el nombre de su enemigo, el nombre de quien está detrás de su enfermedad, de su mala suerte, de su maleficio activo, queridos hermanos. Y recuerde que desde la primera consulta le damos resultados inmediatos, no después de varias sesiones, no la semana que viene, desde el primer encuentro, queridos hermanos. Esa es una promesa que respaldamos con años de ministerio y con el poder del Espíritu Santo. 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Querida familia, hay enfermedades que llegan a su vida por brujería, maleficios que destruyen el cuerpo. Y esta mañana quiero hablarles de eso desde los versículos que pocas veces se escuchan en la radio. El primer versículo que vemos es de Ezequiel 13, versículo 18. Dice: ¡Ay de aquellas que cosen vendas mágicas para todas las manos y hacen velos para las cabezas de toda edad para cazar las almas! Velos para las cabezas, queridos hermanos, o vendas mágicas sobre las manos. Eso es exactamente lo que hace un maleficio. Pone un velo sobre la mente de la víctima para que no vea con claridad, para que no tome decisiones correctas, para que su juicio esté nublado. Y ata las manos para que lo que construye no prospere, para que el trabajo no rinda, así como le está pasando a usted, mi querido hermano, que todo se le ha venido abajo, están cayendo sus empresas, sus trabajos, sus negocios, todo. Tiene la mente confusa, por eso siente tanto estrés, depresión, ha pensado hasta en quitarse la vida, y es que está siendo víctima de una brujería y está dañando su espíritu. Aquí nosotros, de la mano de Dios y de la mano de Cristo, trabajamos para poder ayudarle a usted a retirar esa energía negativa, ese maleficio, esa maldad que ha caído sobre usted, sobre su hogar, sobre sus hijos, sobre su trabajo, a través de imposición de mano, a través, queridos hermanos, de ayuno, de aguas especiales con agua bendita, aceites especiales para ungir y proteger su negocio, su hogar, su cuerpo. Hacemos que esa enfermedad que lleva tantos y tantos años tomando medicina y no ha encontrado la solución o la sanación total de su cuerpo, usted el día de hoy puede saber qué es lo que está pasando en su vida. Si ese problema en sus piernas, en su estómago, en su cabeza o en su espalda es por cuestión natural o es por un daño, por una brujería o una maldad. No solamente vamos a retirar esa energía negativa, sino que vamos a decirle el nombre de la persona de la cual usted tiene que cuidarse. 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Aquí le vamos a decir lo que está pasando en su vida y de quién debe y de quién tiene que sanarse, que cuidarse, mi querido hermano, porque ha hecho un daño en su vida, en su contra. Por eso es que sus negocios están tan bajos, por eso es que su enfermedad no encuentra solución ni con medicina, por eso es que las parejas se alejan de usted, por eso usted, hombre, no puede tener una relación al 100% con su mujer ni funcionar, mi querido hermano, bien, porque está sufriendo de impotencia sexual. Todo eso puede ser sanado y curado totalmente de raíz. 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Todas aquellas personas que se sienten cansadas, con dolores constantes, ese deterioro físico que ha llegado a su vida, que no corresponde a su edad ni a sus hábitos. Por eso usted tiene ese velo en su mente, siente confusión, dificultad para decidir, ya se le olvidan las cosas, ha tenido usted como mareos cuando se levanta y se ha caído. Todo eso son síntomas y señales de que hay un daño y hay una maldad. Aquí le vamos a decir no solamente qué es lo que tiene, sino quién se lo hizo. Así que llame ya a aquellas personas que en el médico no encuentran la causa, no encuentran la solución, ni con la medicina, ni con los tratamientos. 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
4: Queridos hermanos, muchas gracias por seguir aquí con nosotros en este su programa, este espacio que ha sido realizado para usted que tiene problemas, dificultades, enfermedades y hoy quiere ser sanado y curado. Sigan llamando, síganse comunicando para que aparten su cita y el día de mañana puedan ser liberados totalmente de raíz, trabajos 100% garantizados. Estamos aquí desde nuestro altar principal donde tenemos a una persona que viene a consulta. ¿Cómo está, mi querido hermano?
5: ¿Cómo está, pastor?
4: ¿Cómo es su nombre?
5: Gabriel Márquez, para servirle.
4: ¿Fecha de nacimiento, señor Gabriel?
5: 12 de diciembre. De 1964.
4: ¿Por qué se animó a venir, señor Gabriel?
5: Bueno, me animé porque me recomendó un familiar que usted le hizo, pues a través de Dios, a través suyo, por Dios, le hizo favor de aliviar, y él me recomendó mucho con usted.
4: Qué bueno, muchas gracias por venir, por la confianza y por querer salir. Dígame, ¿por qué se está acercando usted? ¿Por qué viene?
5: Mire, pastor, yo tengo una empresa, una flotilla pequeña de camiones, de transporte de carga, y últimamente ha andado muy mal, pero ya tengo una racha bastante grande, que se pierden la mercancía, según que la roban. Digo, yo sé que sí hay robos, pero ya creo que tan frecuente no debe ser, ¿no? Entonces, pues vengo a que usted me oriente si estoy, no sé, que pasa una mala racha o algún...
4: Claro que sí, algo. Sea lo que sea, aquí va a encontrar la solución. Yo le voy a ayudar a que no vuelva a suceder absolutamente nada de lo malo y negativo que está sucediendo. Si llega a ser algo normal o natural, aquí no vamos a dar cuenta. Persínese, por favor, en el nombre del Padre, del Hijo, del Espíritu Santo. Amén. Permítame hacer una oración, por favor. Repetir, Padre Celestial, Dios Omnipotente, permíteme en este momento y en este lugar conocer la verdad y saber a través de la clarividencia espiritual lo que está pasando en su cuerpo, en su alma y en su espíritu, y también así en su empresa. Señor, yo en ti creo, yo en ti confío, por eso en estos momentos te doy las gracias por cada una de las señales, de los símbolos y de las imágenes que tú me estás pasando en tu santa vida, Señor, y en la mía. Siempre estaré agradecido por cada uno de los dones espirituales que nos has otorgado. Escúcheme con atención, mi señor Gabriel. Usted es una persona buena, muy trabajadora, ha cometido muchos errores, y yo le voy a orientar para que usted sepa todo lo que está pasando en su vida. Okay. Hace poco hubo una persona, un trabajador suyo, que se llama Rogelio, ¿verdad? Uh-huh. Es una persona que le dijo a usted que le robaron en el camino toda la mercancía. Sí. ¿Es así o no es así?
5: Así es.
4: Pero el camión no se lo robaron.
5: No.
4: Le robaron nada más la mercancía.
5: Así es, y él no tuvo un golpe, no tuvo así nada,
4: es.
5: ¿No?
4: Bueno, entonces, esta persona, Rogelio, es una persona que no le conviene tenerlo en la empresa, ¿ok? Lo está robando a usted. Se lo digo directamente porque no tenemos pelos en la lengua y aquí le decimos a todas las personas las cosas como son. Por más fuertes que parezcan o por más feas que lleguen a ser, aquí se les habla con la verdad. Rogelio lo tiene que despedir porque él le ha estado robando a usted esa mercancía grande, y no solamente esa, sino que también una vez en complicidad con otra persona, ¿ok? Que también trabaja ahí con usted y usted las tiene que despedir. Hay algo que está sucediendo en su vida y no solamente son los robos allí en la empresa. Sus camiones se le descomponen constantemente.
5: Así es.
4: Usted los manda a arreglar y nuevamente vuelven a dañarse. Y es que hay una energía negativa, hay algo que está dañando su vida y también todo alrededor de lo suyo, principalmente el negocio. Se están aprovechando de usted, tiene que alejarse de una mujer. Esta mujer se llama Cristina.
5: Él me la presentó.
4: ¿Quién?
5: Rogelio me la presentó.
4: Rogelio se la presentó.
5: Y yo torpemente pues caí un poquito con sus encantos. Y empecé una relación extramarital.
4: Exactamente.
5: Y desde ahí sí me ha ido un poco mal.
4: Exacto.
5: Y ella incluso sabe, pues, mis lugares, mis rutas, que nadie las sabe más que ella.
4: Porque usted confía en ella.
5: Porque yo las programo y se las digo a ella.
4: ¿Y le parece casualidad?
5: pues ahora que lo veo, no.
4: No, no es casualidad, no, porque ella está en complot con Rogelio. Por eso es que le han estado robando a usted todas esas cosas, ¿okay? Tiene que alejarse de esta mujer, porque esta mujer también en la bebida, porque usted últimamente ha estado tomando mucho alcohol, ¿verdad? Sí. Últimamente ha estado tomando mucho trago y ella se lo ha estado dando. Y ella le da cosas a usted, por eso usted ha tenido esa inflamación en el estómago y usted ya no puede tener relaciones sexuales con su esposa.
5: Eso me ha pasado. ¿Verdad? Mucho me ha pasado.
4: Pero con ella sí puede tener relaciones.
5: Así es, y cada vez como que la deseo, la busco, me atrae, y yo no tomaba. Y entonces ahora cada oportunidad de la comida es un trago, tómate otra copa.
4: Exactamente.
5: Y sí es un
4: y no es casualidad. Lo están trabajando usted con brujería y con magia roja, que es una magia que hacen para que la persona no pueda estar con otra persona sexualmente. Por eso usted ya no desea a su esposa, usted ya solamente desea a esta mujer y quiere estar siempre con ella. La piensa en todo momento, se levanta y el primer pensamiento siempre es ella.
5: Así es.
4: Y siempre quiere estarla usted hasta celando y todo, como si usted se estuviese enamorando de ella.
5: Es un infierno, porque como usted dice, la celo, quiero estar ya, llegar para ver qué está haciendo, estar con ella, no descuidarla.
4: Exactamente.
5: Cosa que no me pasaba. Digo, yo tengo 20 años de casado y nunca le había sido infiel a mi esposa.
4: Exacto. Y eso le está pasando porque lo están utilizando a usted para robarle su mercancía, pero también para dañarlo a través de esta mujer. Usted está tomando cosas que ella le está dando, por eso esos movimientos extraños en la parte abdominal y por eso los dolores de cabeza siempre a las 11 de la noche, ¿verdad? Siempre a las 11
5: siempre,
4: de la noche.
5: No me he fijado la hora, pero siempre es en la noche.
4: Siempre es en la noche siempre cuando usted noche. Se va a dormir.
5: Así es.
4: Bueno, dése cuenta que siempre a las 11 de la noche inicia ese dolor, ¿ok? Porque usted está siendo víctima de un daño, está siendo víctima de una brujería y víctima de una maldad. Usted ya conoce la verdad. Usted había ido a otros lugares y nadie le había podido decir nada. Usted viene y en una consulta llevamos aquí un par de minutos y usted ya conoce lo que está pasando en su vida. Así que usted ya se quita la venda de sus ojos y ya sabe cómo actuar. ¿Qué va a hacer después de eso?
5: ¿Qué voy a hacer, pastor?
4: Lo primero que tiene que hacer es despedir a Rogelio y la persona que está con Rogelio, que según es el ayudante de él, pero no es una persona que él tiene ahí siempre para estar pendiente de todos los movimientos allí en la empresa. Muy bien, no puede volver a visitar a esta mujer. Yo le voy a ayudar y le voy a quitar y le voy a expulsar toda la maldad y toda la negatividad que hay dentro de su cuerpo para que usted ya no pueda estar con su esposa. Ahora va a poder estarlo porque esa maldad se va a retirar. No va a volver a pensar en ella, va a volver a estar feliz y contento con su esposa. Le va a hablar con sinceridad a su esposa y le va a decir lo que está pasando y le va a pedir perdón, le va a pedir una nueva oportunidad y yo sé que ella se la va a dar. Puede venir aquí también su esposa a platicar conmigo para yo explicarle todo lo que ha estado pasando. Le voy a dar una protección para que si lo vuelven a dañar no le vuelva a afectar.
5: Perfecto.
4: Sus camiones no se van a volver a descomponer. Usted va a ser una persona nueva. El día de mañana usted económicamente le va a ir muy bien. Si usted tenía 4 o 5 viajes a la semana, va a tener 15 o 20 semanales.
5: Okay.
4: Y eso va a ser gracias a Dios. Pero tiene que seguir cada uno de los pasos que yo le voy a indicar para que haga las cosas bien. Vamos a liberar su cuerpo, vamos a sanarlo y yo le aseguro que usted va a ser una persona de bien, pero tiene que hacer las cosas bien en el nombre de Dios. ¿Estamos de acuerdo, mi señor?
5: De acuerdo. Aquí me pongo a sus órdenes, a sus manos.
4: Es con muchísimo gusto.
5: Sí,
4: así que
5: sí, pastor,
4: quiero que...
5: Y me sorprende cómo me dijo todo, porque así es como si estuviera usted en mi empresa.
4: Así es.
5: O sea, lo describió tal cual, ¿no?
4: Así entonces, es. Tenemos la capacidad, mis queridos hermanos, para que cualquier persona que llame en estos momentos sepa la verdad. La verdad os hará libres. Por eso, si usted conoce la verdad, así como mi querido hermano, que ya sabe lo que debe de hacer, ya sabe cómo actuar, ya sabe qué paso tomar, ya sabe qué movimiento a continuación hacer. Por eso usted quiere conocer la verdad, llame ya, comuníquese en estos momentos. Cualquier problema, cualquier dificultad, cualquier enfermedad, por más grave que parezca, diabetes, cáncer, artritis, lo que sea, mis queridos hermanos, aquí lo vamos a sanar y le vamos a curar. Y si es víctima de un trabajo, si es víctima de una brujería, sin que usted nos diga nada, nosotros le vamos a dar el nombre o le mostramos el rostro de la persona que le ha causado ese daño o esa maldad. Por eso no lo piense más, los trabajos son 100% garantizados. Usted aquí no viene a perder ni dinero, usted aquí no viene a perder la fe, usted aquí no viene a perder tiempo, que es lo más valioso. Viene a ganar, a purificarse y a sanarse, así como mi hermano que ha venido y que hoy se ha podido sanar y liberar gracias a Dios y gracias a este servidor que actúa, mis queridos hermanos, como una herramienta de Dios que tiene aquí para ayudarles a cada uno de ustedes. Con cada acción que hacemos, mis queridos hermanos, con el amor de servir y con el profesionalismo. ¿Qué le puede decir a todas las personas que nos están viendo y bueno, que no se quieren acercar, no pueden o que no deciden hacer
5: claro,
4: la llamada?
5: Yo también era una decisión difícil, pero aquí estoy, créanme que desde que empiezo a hablar con el pastor me empecé a sentir liberado, empecé a sentir que estaba en el lugar correcto, empecé hasta sentir mi cuerpo más ligero. De verdad, estoy muy emocionado, la voz se me está quebrando porque pues yo no creía que pudiera estar aquí mi solución, y ya me siento súper aliviado.
6: Muchas gracias, pastor, por su confianza, y muchísimas gracias por venir.
5: Y que Dios lo siga.
6: Y muchas gracias a ustedes, mis queridos hermanos, por estar aquí con nosotros. Nos despedimos, gracias por ser partícipes de este programa, y de verdad, mis queridos hermanos, gracias por la confianza de ustedes, que siempre llaman, que siempre se comunican, que siempre vienen. Usted el día de mañana va a ser un testimonio. Quiero que me dé un testimonio cuando su vida cambie. En un par de días, porque aquí los trabajos son rápidos. Por eso llamen, mis queridos hermanos, ya llegamos a la parte final de este programa, pero seguimos invitando a todos a que se comuniquen. Muchas gracias por estar con nosotros, de verdad que agradecemos de todo corazón a todas las personas que se comunican desde todos los países, desde todas las ciudades y desde todos los estados. Muchas gracias, que Dios los bendiga, y nos volveremos a ver en una próxima edición. Padre, Hijo, Espíritu Santo, amén. Muchas gracias.
7: Gracias.
6: Dios lo bendiga, mi Señor. Gracias. Muchas gracias a usted.
7: Gracias.
6: Muchas
7: gracias.
6: Muy bien.
7: Gracias.
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4: 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Si esa enfermedad es por cuestión natural, o usted está siendo víctima de una brujería o una maldad. Si ese abandono, si esa ruptura que ha pasado allí en su hogar, esa pareja que le ha abandonado, que se ha ido, es por cuestión natural o es porque alguien, mi querido hermano, en estos momentos ha hecho un daño o una maldad. 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Comuníquese y libérese, mi querida madre, padre, de esa mala suerte que ha llegado a su vida por la envidia de su enemigo. Revelamos el rostro del enemigo, quién está detrás. Mi querido hermano, si usted desea y quiere saber, llame y comuníquese con su nombre y fecha de nacimiento, aquí se lo vamos a decir. Muchas personas se impactan al ver, porque cuando creen que es otra persona, termina siendo la que ellos menos se imaginan. A veces de la propia familia, a veces del grupo de amigos, a veces una expareja, que es la que ha deseado y ha querido y ha pagado para que usted tenga esa mala suerte, esa dificultad, esa caída constante en los negocios, en el amor, en la suerte. Hemos visto el impacto de personas que tienen en el momento en el que se dan cuenta de quién es la persona que ellos tienen que cuidarse. Nosotros, a través del don del discernimiento que el Espíritu Santo le ha dado a este ministerio, le podemos mostrar a usted quién es la persona que le hizo el daño. Pero ¿para qué saber quién es? No para vengarse, queridos hermanos, porque dice en Romanos 12, no os venguéis vosotros mismos, sino dejad lugar a la ira de Dios. Porque escrito está, mía es la venganza, yo pagaré, dice el Señor. Dios se encarga del enemigo. Nosotros nos encargamos de proteger a la víctima, porque cuando una persona, mi querido hermano, ha hecho un daño, una maldad a alguien, hay que cerrar esa puerta para que no vuelva a entrar a través de esos canales negativos, pues todas esas energías espirituales que dañan, que enferman, que generan mala suerte, que generan dificultad, que generan pensamientos negativos, incluso de daño, de maldad a ellos mismos. Por eso hay tantas personas que han pensado en el suicidio, por eso hay tantas personas que desean y quieren ya no seguir con vida, le han dicho: Dios mío, ya recógeme, ya me quiero ir porque me siento mal. Lastimosamente es por el mismo daño y por la misma maldad. Aquí nosotros le vamos a ayudar para que usted se sane, se cure, se libere y quede protegido. Al saber quién le hizo el daño, usted tiene que orar por esa persona. Bien lo dice en Mateo 5, dice: amad a vuestros enemigos y orad por los que os persiguen. Orar por el enemigo no es bendecir el daño, queridos hermanos, es cerrar el canal de manera permanente. Así que eso es lo que hacemos nosotros, lo guiamos, lo orientamos para que usted conozca la verdad, pero principalmente para que se libere de esa maldad, de esa energía negativa. 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Primero que nada, haciéndole un estudio para saber si está siendo víctima de un daño o una maldad. 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Nosotros desde esta mañana, querido hermano, le decimos de todo corazón a través de una llamada qué tipo de daño tiene usted y le revelamos el nombre o el rostro de la persona que le hizo ese daño. Nosotros, el poder que opera en este ministerio es el poder de Dios y el poder de Cristo que nos ha dado para poder sanar, para poder curar y liberar desde la primera sesión, no en tres sesiones, no a la semana siguiente, sino enseguida, mis queridos hermanos. Ese es el estándar que buscamos en este ministerio. Desde la primera consulta le damos un diagnóstico espiritual con su nombre y fecha de nacimiento. Antes de que usted nos diga nada, nosotros le decimos qué maleficio tiene, si es un daño, si es una maldad, si es algo normal, si es natural, de quién debe y de quién tiene que cuidarse. Le revelamos eso y de inmediato empezamos a intervenir por usted espiritualmente, sanando, curando, liberando a todas aquellas personas con dificultades y con enfermedades. 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Dese la oportunidad en estos momentos de ser liberado, mi querido hermano. Muchas veces tenemos el llamado de Dios, muchas veces tenemos las señales necesarias para poder salir adelante, para poder y querer buscar la ayuda. Algo dentro de nosotros también que nos dice que estamos mal, que debemos de buscar algo, una solución, algo distinto a lo que hemos hecho durante tanto tiempo, pero dejamos pasar las oportunidades. 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Llame ya, queridos hermanos. Nos despedimos en esta mañana de este día miércoles 15 de julio, deseando de todo corazón que Dios, que la Virgen y todos los santos me los ayuden, me bendigan y protejan. Recuerde, mi querido hermano, como dice en Isaías 54, ninguna arma forjada contra mí prosperará, en el nombre de Jesús. Amén. Amén, Monterrey. El enemigo fue nombrado esta mañana y lo que nombra la palabra de Dios pierde su poder. 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Muchas gracias, que Dios los bendiga y que pasen una excelente mañana y un día maravilloso. Padre, Hijo, Espíritu Santo. Amén. Muchas gracias, mis queridos hermanos del alma.
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0: ¿A dónde tan temprano, Richie? Buenos días, buenos días, buenos días, buenos días, raza. Ya estamos aquí en este, ya ni más ni menos que miércoles, miércoles, miércoles, mitad de semana. Miércoles 15, hoy es quincena. Hoy alguna raza anda muy contenta porque hoy pagan, hoy cayó el cheque y pues la raza ya lo decía a gritos que ya quería que fuera 15 de julio. Ya en esta quincena te saludamos con mucho gusto. Gracias por acompañarnos en esta mañanita, 25 grados, 25 graditos, para no variar tanto. No se mueve mucho la temperatura en estos últimos días. Al amanecer, el calorcito pues ya se empieza a sentir. Y nosotros te acompañamos de aquí hasta las 7 de la mañana. Ya listos y preparados, un servidor Charlie Acevedo y el buen Richie. Listo ya para complacer a la raza que se manifieste a través del WhatsApp. 816-116-91 es el WhatsApp para que te reportes con nosotros. A todos los que ya andan bien activos, a los que ya andan bien despiertos, a toda la raza madrugadora, a los trasnochadores también que pues le chambean, y a otros que pues andan ahorita de fiesta, pues fue quincena y pues luego a las 2 de la mañana, 1 de la mañana, 3 de la mañana, pues ya picó el bagre ahí en la cuenta.
1: ¿Y qué tiene?
0: Ya sabes cuáles aplican algunos. Luego, directo, luego, al minuto. Luego, porque a veces la raza quiere que le... quiere evitar que le quiten los cargos ahí, que de repente, híjole, es que le debo a aquel, es que le debo al banco. ¿Y para qué te cuento? ¿Para qué te cuento? Así que, y si hay historias reales, no sé si ustedes conozcan a alguien, a ver si la raza se manifiesta. Ahorita vamos a abrir aquí el WhatsApp. Por lo pronto, pues vamos a arrancar con buena música, mi raza. Vámonos con buena música en esta mañanita, en este miércoles, deseándoles que tengan una excelente mitad de semana todos ustedes. Y así arrancamos en la ranchera de Monterrey 90.

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0: Nuevo con ustedes a través del 90.1. Tenemos 25 grados. ¿Qué dice la raza a través del WhatsApp 816-116-91? Para que te reportes con nosotros, para complacerte. Y dice, buenos días, excelente martes. Ah, caray. No, ya andamos en miércoles. Andamos en miércoles. De repente a la raza sí se le cuatrapea ahí el asunto en qué día vivimos, pero no, hoy es miércoles. Dice, ¿me pueden complacer con la chica de la boutique?
1: No, mañana.
0: Le patale para mi amor Dora de Julio Saldaña. Órale, de la boutique de patale.
2: ¿Qué?
0: Caray, apóyame, bueno.
2: Manito.
0: Pues bueno, a lo mejor así se llama. Ahorita con gusto lo complacemos. Con la chica de la boutique. Se me hace que quiso decir de JLB. Quiero pensar, pero hoy la raza también se amaneció y anda escribiendo en francés. Dice, buenos días, Chani, saludos desde la ruta 223, Teófilo Salinas. Para el Chabelo, el Changuito y el Torres. Igual para el sucio de Álvarez y el narizón de Trujillo. Me voy a exponer la rolita de Emilio Navaira, la de Esperando tu Llamada. Órale, pura figura, pura artista allá en la 223, Teófilo Salinas. Puro talento nato, solo hace falta apoyarlo, nomás poquito y verás, y verás.
3: Buenos días, Charlie. Con placer por una de Conjunto Primavera. Que se llama Vete con él, mi amor. Gracias, saludos.
0: Órale, muy buena rola, esa rolita del Conjunto Primavera. Para todos los enamorados, que si andas agüitado o qué pex, dice el Richie.
4: Te noto tristón.
0: Te noto tristón. Y para todos los que van ahorita en su automóvil, mucha precaución al manejar. Que no se le vaya a hacer tarde, mi raza, a los que están en casita. Y recuerden que agarre su tiempo, agarre su tiempo. Ahorita no se confíe que porque no hay clases y que porque no hay tanto tráfico y que tuya mía, tenla, te la presto, acaríciala, nada de eso. Agarre su tiempo porque de repente uno que otro va medio acelerado, de repente ocurre un accidente y entonces sí, ahí está la confianza que mató al gato. ¡Vámonos con esta rolita de JLB y compañía!

0: grandes éxitos que nos dejó. Esperando su llamada. Charly Acevedo contigo de aquí hasta las 7 de la mañana.
1: ¿A dónde tan temprano?

0: 6.1, sí señor, 6.34. Vamos con audio, vamos con audio.
1: Buenos días, buenos días. Oye, a ver si ya quitan ese programa de los hermanos. Porque prendo el radio para que me quite el sueño.
2: No, mañana.
1: Sale ese programa,
2: mañana.
1: Me da más sueño.
2: No, mañana.
1: Bueno,
2: no,
1: si no puedo, pues mañana. Es un algo de Grupo Halcón. Todos y
0: a ver, Richie, yo te dije, quítalo ese programa.
3: Paciencia.
0: Y es que no nos tienes paciencia, dice el Rich. Yo te dije, quítalo, Rich, quítalo.
4: Qué argüendero.
0: Ya ves, ahí está, ahí está. Saludos para Roberto Flores y el Alexis de la Ruta Guadalupe Te Mueve, que anda bien crudo porque ayer se festejó con puras de manga larga. ¿Qué hubo? Es lo que te acabo de decir, Rich. Que la raza andaba desatada ayer y hoy con mayor razón. De hecho, hoy se juega el otro partido de las semifinales de la Copa del Mundo. Argentina contra Inglaterra. Y se va a poner bueno. Vamos a ver si saltan chispas o no. Que será a la 1:00 p.m, ¿eh? A la 1:00. Porque ayer me tocó que algunos andaban confiados que iba a ser el mismo día que el de Francia-España. Dijo, oye, al rato a las 7 me tocó pasar a comprar unas cosas y luego, oye, en la tarde es el de Argentina. Y le dice otro cuate que estaba ahí, no, ahorita ese no, es hasta mañana, que no era en la tarde. No, es mañana a la 1:00 también. La raza anda de repente sacada de onda. Así que no le digan, que no le cuenten, es hoy a la 1:00 p.m. Y mañana ya comienza el torneo de la Liga MX. Mañana ya comienza para empezar a hacer corajes. Un saludo, hice y un todo para mi novio, el señor Cordero de Dios. Ponme una canción, eres lo máximo, de los Chiches del Vallenato, de parte de la señora Valentina. Ánimo, es miércoles y me toca sobre. Oye, todos los días le toca sobre a Valentina. ¿Quién fuera ella, no?
5: ¿Y qué tiene?
0: Oh, no, el viernes, creo, jueves, mandó mensaje y también que le tocaba sobre. Será diario. Qué chulada, ¿no?
5: ¿Y qué tiene?
0: Es la de los almuerzos, Richie, que no llegó nada de los almuerzos. El Richie ya se estaba saboreando los chilaquiles con un juguito de naranja. Ay, papá, o un cafecito de olla. Y nada, nada. ¡Vamos con audio!
6: Hoy amanecieron bien aparatados.
0: Así amaneció la raza hoy. Que es martes y que no sé qué tanto, así que hay que activarse, mi raza. Ponte a jalar, jalando se quita, jalando se activa y se aliviana la gente. Así que vámonos con la rolita que estaba pendiente. Una rolita, era la de el conjunto Primavera. A ver si la tenemos ahí, mi Richie. A ver si está lista. Se llama Vete con él. Vete con él, se llama la rolita. Para la raza que anda ya bien pilas, trabajando, por supuesto, en las aplicaciones. A toda la raza que ya anda en su taxi, echando viajes y viajes

0: Descarguen la aplicación de Núcleo Radio y vete con él, mi amor, 6:38.
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0: ¿Y a dónde tan temprano? ¿Qué dijo el pecho chihuis?
1: Que yo me tengo que ir.
0: Que ya nos tenemos que ir, dice el pecho chihuis. Buenos días, para mandarle saludos a Villasana y al Pequitas que pasaron. Bien abrazos, andan de novios. Te digo que la raza anda escribiendo en francés. Hoy, mi Richie, ¿será el calorcito o qué será? ¿Tú qué crees que sea?
2: Marihuanicen la legaliguada.
0: ¿Qué hubo, le? ¿Qué hubo, le? ¿O será que la raza anda nerviosa por el mundial? ¿O porque ya va a comenzar el torneo y ya presienten que van a hacer corajes a partir de mañana? Yo digo que es eso. O una combinación. Una combinación de todo un poco. Se van a quedar con el noticiero de Enfoque Monterrey, El Porvenir Radio con Hugo Aranda Tamayo, para que estén bien informados con todas las noticias locales, nacionales, internacionales, deportes, clima y la chi. Así que de 7 a 9, a las 9 viene el Rorro, a las 11 viene el Moroco, a la 1 el noticiero nuevamente, a las 3 el Ranger de Texas, a las 5 la hora de los corridos y de 6 a 8 de party con el guardián para que la raza haga Mickey, para que la raza nos acompañe, para que estén pendientes. Seguimos regalando los boletos para el cine, seguimos regalando el pastelazo de Panjolí para que estén bien abusados, para que estén bien al tiro en todos los programas de la ranchera de Monterrey. Y también tenemos boletos para toda la raza que quiera ir a los eventos allá en Hidalgo, Nuevo León, a ver a Marco Marroquín. Así que bien abusados, bien al tiro. Nosotros nos vamos.

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3: Muy buenos días, estos son los titulares de Enfoque Monterrey en esta mañana de miércoles 15 de julio del 2026. Son las 7:02, la temperatura 25 grados. Este de información, momentos de pánico es lo que se vivió en el municipio de Pesquería cuando una camioneta provocó una carambola y se impactó contra una pipa de gas provocando una fuga. Y una intensa movilización de los puestos de socorro se reportó en el municipio de Cadereyta al volcarse una pipa cargada con más de 17.000 litros de combustóleo. Tras el reporte de una mujer que había dado a luz en la vía pública y dejó el producto, oficiales de policía acudieron al lugar. Encontraron a un feto en una jardinera, esto en la colonia Sarabia, en el municipio de Monterrey. Importación de 15 dosis de narcótico, aparente cristal y una bolsa con supuesta marihuana. 6 jóvenes fueron detenidos por la Policía Preventiva de Monterrey en la colonia Leones. La Fiscalía de Justicia llevó a cabo un operativo en el que aseguró distintos bienes inmuebles vinculados a la empresa Proyectos 9, acusada por un fraude que supera los 500 millones de pesos. En la información local, Andrés Mijes, alcalde con licencia de Escobedo, y el gobernador Samuel García intercambiaron acusaciones en torno a temas de seguridad y entrega de recursos. La suspensión otorgada por la Suprema Corte de Justicia no suspende o paraliza el juicio político que lleva el Congreso local en contra del gobernador del estado, Samuel García. Así lo refirió la ministra María Estela Ríos. Y tras la suspensión provisional al juicio político en contra del gobernador otorgada por la Suprema Corte, el proceso va a continuar, así lo aseguró Armida Cerrato. En la información nacional, el jefe de la Administración para el Control de Drogas, Terrence Cole, advirtió sobre una conexión mortal entre los cárteles de la droga y el gobierno mexicano. Subrayó que para la agencia, la lucha contra las organizaciones criminales es la prioridad número uno. Y tras estas declaraciones, el Gabinete de Seguridad rechazó los señalamientos. Luego de la difusión de audios en los que presuntamente ofrece colaborar con autoridades de Estados Unidos, la presidenta Claudia Sheinbaum descartó que existan elementos para iniciar una investigación contra la gobernadora de Baja California, Marina del Pilar. Ulises Lara renunció a la Fiscalía Especial en Investigación de Asuntos Relevantes y a la vocería de la Fiscalía General de la República. En temas económicos, las administradoras de fondos para el retiro, o sea, las Afores, acumularon plusvalías de 484.070 millones de pesos durante el primer semestre de 2026. La tasa cero en el impuesto al valor agregado es uno de los costos fiscales más importantes que el gobierno federal deja de recaudar cada año, señala el Centro de Investigación Económica y Presupuestaria. Temas internacionales, impone Estados Unidos nuevas sanciones contra Irán. El presidente Donald Trump se reunió con el primer ministro de Irak en el despacho Oval de la Casa Blanca en Washington. El gobierno interino de Venezuela iniciará un plan de trabajo con algunos miembros de la oposición en agosto, 7 meses después de la caída del mandatario Nicolás Maduro en una operación militar de Estados Unidos. En los deportes, con una magnífica actuación colectiva y los goles de Mikel Oyarzabal de penalti en el primer tiempo y Pedro Porro tras el descanso, la selección española de Luis de la Fuente le amargó la fiesta nacional a Francia. Se clasificó a la final del Mundial, donde aguarda el rival de la semifinal que enfrentará este miércoles en Miami a Inglaterra y Argentina. El seleccionador francés Didier Deschamps afirmó que para derrotar a España en la semifinal del Mundial tendrían que haber dado el máximo y no ha sido el caso. En los espectáculos, la final del Mundial tendrá un espectáculo musical sin precedentes. Anunciaron parte del elenco y pues bueno, van a haber artistas del entretenimiento y de la música. Tom Cruise, Robbie Williams, Laura Pausini y Jennifer Hudson. En el pronóstico del tiempo para la jornada de este miércoles, se espera una máxima de 35 grados. Por la noche, tendremos unos 24. Calor se espera para esta mitad de semana.
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3: Así es, ¿qué tal? ¿Cómo están? Muy buenos días, gracias por acompañarnos esta mañana aquí en Enfoque Monterrey. Estamos iniciando ya este espacio con la información más importante de todo lo que ocurre en Monterrey y el área metropolitana. Muy buenos días, un saludo muy grande a todas las personas que ya están con nosotros a través de 90.1, a través de la aplicación de Núcleo Radio Monterrey, también a través de la página web de Enfoque Monterrey y, pues bueno, también en las transmisiones que tenemos en las distintas plataformas. Muy buenos días a todos los que en este momento, ya les decíamos, nos están ahí sintonizando y a todas las personas que ya van en el tráfico, tengan mucho cuidado, manejen con precaución. A todos los que van en el transporte público también, que sea pues leve el trayecto, ya que también el tráfico luego afecta, y como siempre decimos, los que van como peatones también tener mucho cuidado. Aquí en Enfoque Monterrey, en esta primera edición, ya saben que pues les platicamos todo lo que ha ocurrido en la zona metropolitana, temas urbanos, policíacos, pero también lo político, que el día de ayer, miren, mucho que contar, mucho que platicar, porque ya iniciaron, y esto que falta mucho, falta mucho para el proceso electoral, pero ya iniciaron algunos con acusaciones y acusaciones fuertes, y de que esto y que el otro y que no sé qué, y de eso ya estaremos comentando, como siempre, esperando la opinión más importante, que es la de ustedes, así que les invito a que se queden, que se comuniquen también en las redes sociales de Enfoque Monterrey, en el Facebook, en Instagram, en X, un servidor también lo encuentra como Hugo Aranda Tamayo, en X leemos los comentarios, @arandatamayo_, ahí para que nos digan qué es lo que está ocurriendo en su comunidad, y aquí lo mostramos a las autoridades. Muchas gracias, mi estimado Ricardo Garcés en los controles, Priscila Estrada está en la producción. Yo soy Hugo Aranda Tamayo, gracias por estar con nosotros. Vámonos con lo que ocurrió durante la madrugada en las últimas horas en el área metropolitana de Monterrey.
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3: Y nos enlazamos en este momento con Alejandro González para que nos platique qué fue lo que ocurrió durante las últimas horas en el área metropolitana. Alejandro, muy buenos días.
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4: Gracias, Hugo, ¿qué tal? Muy buenos días a todo el radio. Escucho para informarte lo que se presentó durante las últimas horas en la zona metropolitana de Monterrey. Nos vamos al municipio de San Nicolás de los Garza, y es que se presentó un accidente laboral. Es un trabajador resultó lesionado luego de ser atropellado por un montacargas durante esta madrugada al interior de una empresa ubicada en la colonia Los Morales, segundo sector. De acuerdo con información proporcionada por Protección Civil de Nuevo León, informó que el accidente se presentó cerca de la 1:40 de la mañana en las instalaciones de la empresa Collado, ubicadas en el número 200 de la calle Otomí. De acuerdo con el reporte inicial, el incidente ocurrió en el área 18 del centro de operativo, dentro de la planta 1160, donde presuntamente un montacargas de operación Hombre de Pie atropelló al trabajador. Al llegar al sitio, elementos estatales encontraron unidades también de Protección Civil de San Nicolás, que llevaban aproximadamente 15 minutos esperando al exterior debido a que el personal de seguridad privada pues no les permitía ingresar. Tras dialogar con los guardias, los rescatistas consiguieron acceder hasta el área del accidente. Te comento que el lugar fue acordonado y se notificó de los hechos al área de inspección correspondiente. La empresa cabe señalar que no proporcionó información sobre la identidad del trabajador lesionada, mismo que fue llevado hasta el Hospital General de Zona número 21 del IMSS con un diagnóstico preliminar de probable fractura en la extremidad inferior derecha. El encargado del área también se negó, así lo dicen las autoridades, a proporcionar sus datos personales, según el informe de esta corporación. La atención del accidente participaron también, pues, elementos de, como te comentaba, de Protección Civil Municipal, en donde también, pues bueno, estaban a la espera precisamente de que esta empresa pues les permitiera el acceso. Hugo, cabe señalar que las empresas de un tiempo para acá no han permitido el ingreso de las corporaciones de rescate. Esto, Hugo, bajo el argumento, en algunos casos, no estoy hablando de este, que mencionan que como ya tienen cuerpos de auxilio trabajando en el sitio, pues ya no requieren notificar a las autoridades. Sin embargo, Hugo, este tipo de prácticas pues se puede prestar a malintencionarse o a malinterpretarse por los protocolos activados al interior. ¿Cuántos trabajadores no han perdido la vida en diferentes empresas precisamente

0: Y poner orden y también las empresas. Y es que luego pasa que cuando ocurre una cuestión como estas, obviamente a la empresa se le debe de poner una multa. Y también cuando tienen cierto número de accidentes laborales, también el Instituto Mexicano del Seguro Social ahí les va subiendo lo que tienen que pagar. ¿Por qué? Porque implica que la empresa no tiene un protocolo correcto de manejo de seguridad. Cada vez que ocurre algún accidente en alguna empresa, estamos hablando de algo grave. ¿Por qué? Porque quiere decir que todos los protocolos de seguridad no están funcionando, y si no están funcionando, ponen en riesgo a las personas y ponen la operación también en riesgo. Por eso nunca quieren reportarlos, como bien le decías, Alejandro. Recuerdo el caso también que lo platicábamos aquí de la viuda que estaba ahí peleando a una empresa del municipio de Escobedo, porque su esposo, su pareja, estaban en concubinato, pero digo, tenían el papel del concubinato, pues falleció en un accidente laboral, y la empresa lo estaba ocultando, estaba diciendo que no, y no dejaba que la familia viera absolutamente nada. ¿Por qué? Porque pues no les conviene, pero bien lo decías tú, o sea, el protocolo que deben de seguir y que deben de mejorarlo, y la autoridad que debe de checar todavía más.
1: Así es, Hugo, porque si hay un llamado de auxilio, obviamente las autoridades deben de llegar a atender. De lo contrario, también se estaría cuestionando a las autoridades, hablando específicamente de los cuerpos de rescate, ya sea Cruz Roja, Protección Civil, de cómo están accionando o tomando estos casos, porque pues podemos verlo desde diferentes perspectivas, tanto el lado de que no los dejan ingresar, pero también este tipo de que no los dejan entrar, pues se puede prestar por parte de personas que no saben el contexto a que no quisieron atender. Entonces, pues ahí que pongan un poquito más de atención y que puedan poner orden, precisamente porque pues sí, ya han sido varios casos, Hugo. Te comento, el más reciente que tocó cubrir su servidor fue un incendio en una empresa, la empresa Goner en Santa Catarina, en donde también hubo un incendio en área de hornos. Llegaron los cuerpos de rescate, Protección Civil, bomberos y también los Jaguares de Santa Catarina. No los dejaron ingresar, estuvieron esperando más de 25 minutos, estuvimos ahí los medios de comunicación esperando a ver si ingresaban, y no hubo acceso por parte de los cuerpos de rescate. Se tuvieron que ir los bomberos, se tuvieron que ir los Jaguares y también Protección Civil, porque no los dejaron entrar. Ya lo decíamos, van varias empresas que realizan estas prácticas, deben de poner más atención. Te comento esto de manera, pues bueno, ya ventilando un poco lo que ocurrió también de manera reciente. Un trabajador, subimos ahí varios medios de comunicación, dos trabajadores perdieron la vida en un municipio metropolitano, pero las autoridades, cuando preguntábamos sobre este incidente, pues no sabían que había ocurrido. Llegaron a preguntas o también a petición de nosotros de saber qué era lo que estaba ocurriendo. Cuando llegan, pues sí, ya estaba notificado que habían perdido la vida dos trabajadores. Entonces no quisieron dar el aviso a las autoridades. Van varias situaciones y yo creo que ya deben de poner pues un hasta aquí, o deben de comenzar a ponerse más estrictos las autoridades municipales para ingresar a las empresas. Aún así, notifiquen lo que ocurrió, si ya fue sofocado, hablándose de un incendio, si ya fue atendida la persona o fue llevada hasta un hospital.
0: Sí, claro, y al final de cuentas, cuando ocurre algo, incluso hasta una tragedia, pues bueno, lo que tienes que hacer es remediar. Que no ocurra eso, un accidente mayor o menor, que no ocurra, y también pues hacer lo que se tiene que hacer. Digo, al final de cuentas, no, el hecho de que, como bien le decías tú, que no dejen ingresar a cuerpos de auxilio, que oculten todo, habla de malas prácticas, y esas deben de ser sancionadas. Ojalá que no siga ocurriendo, porque bien, también lo señalaba, son muchos los casos que se han presentado en los últimos meses con respecto a accidentes laborales y presuntas malas prácticas en temas de seguridad de las empresas, que presumimos, Alejandro, que somos un estado industrial. Imagínate, con estas cifras, con estas incidencias, pues no, estamos quedando mal, porque sí, es un estado donde la industria es importante. Eso no debería de ocurrir.
1: Así es, a la espera de más información, Hugo, y pues bueno, que pueda ser atendida esta persona ahí en el hospital de zona número 21 del IMSS. Y de la familia está escuchando, pues póngase vivo, porque si algo están evitando ahí las empresas, pues usted puede demandar si queda esta persona con alguna complicación. Hugo, vámonos a más información. Ocurrió también un accidente en el que participaron tres vehículos, esto en la carretera nacional y Villa Toledo, a la altura precisamente de la zona del Luro. Y comenta que Protección Civil de Nuevo León informó que el reporte fue recibido cerca de las 11 de la noche de ayer, en donde los rescatistas, al llegar al lugar, encontraron un choque por alcance que provocó que uno de los vehículos saliera proyectado 15 estallada contra el muro de contención de en un paso elevado, debido a que las unidades involucradas pues obstruían los carriles.

0: laterales, el personal de emergencia realizó acciones preventivas para evitar otro percance. Durante la atención del accidente, pues únicamente permaneció disponible un carril, el central. Entre los vehículos identificados se encontraba un Toyota Prius, conducido por Eric Manuel Treviño, así como una camioneta Ford Lobo Negra con placas del estado de Nuevo León. Uno de los conductores fue llevado por paramédicos de la Cruz Roja para su valoración médica. Informó que no presentaba lesiones de consideración, pero sí requirió la atención en ese lugar. Pues bueno, es parte de lo que también ocurrió durante las últimas horas en la zona metropolitana, hablando también de accidentes, precisamente de vehículos. Entonces, a manejar con mucha precaución y pues bueno, ahí a acatar todas las indicaciones de tránsito. Hugo, como última hora te comento, en esos momentos elementos de Protección Civil de Monterrey están atendiendo a una persona lesionada por caída, esto en el cruce de Escobedo y Padre Miel, centro de Monterrey. Ya están trabajando, no nos indican si es caída de su propia altura o bien si es caída, pues bueno, de algunos metros de alguna construcción, a la espera de más información de lo que vaya a decir la autoridad correspondiente.
1: Bueno, por supuesto, atentos a esto que vayan a comentar y por supuesto también de las distintas actualizaciones de las historias que nos platicaste. Gracias, muchas gracias, Alejandro, por esta información. Pendientes, cualquier cosa, regresamos contigo.
0: Continuamos al pendiente, Hugo, muy buenos días.
1: Buenos días, gracias, es Alejandro González con esta información de lo que ocurrió durante la madrugada. Son las 7:19, vámonos al corte y regresamos porque tenemos más que platicar aquí en Enfoque Monterrey. Ya volvemos.

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16: Continuamos con la información aquí en Enfoque Monterrey. Son las 7:22, la temperatura está en los 25 grados. Oigan, vámonos con los temas locales que vienen incluidos en www.enfoquemonterrey.com.mx, pero también en la edición impresa del periódico El Porvenir.
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16: Oigan, ya platicábamos con respecto a esto que ocurrió el día de ayer. Ya comenzó el, pues como ambiente, pues no, pues parecido, ¿eh? Porque ya inició como si fueran campañas, precampañas, y eso que todavía falta mucho. El día de ayer intercambiaron acusaciones Samuel García y Andrés Mijes. ¿Por qué? Por el tema del Triángulo Norte. El gobernador llamó malagradecido a Mijes, y Mijes lo retó a discutir el tema. Así que esto ya lo decimos en este contexto, en donde hubo un evento el día de ayer del gobierno estatal. De hecho, Samuel García estuvo en el municipio de Escobedo. Allá arremetió contra el morenista. Ya vamos a escuchar qué es lo que dijeron y todo. Dentro de todo, yo lo puse el día de ayer. El gobernador le reprochó a Mijes porque dijo que andaba encampañado, que andaba ahí en campaña y que dejó del municipio ahí solo. Pero bueno, lo que es la cuestión, ¿eh? Hay que recordar, quien ha pedido licencia de sus cargos para contender por otros ha sido Samuel García. Y no es un secreto. Ahí está. ¿Eh? Cuando era senador para la gubernatura y a la gubernatura para buscar la presidencia. Entonces, pues bueno. Luego cuando uno pruebe el atole, a veces está quemado. No, a veces está caliente y se puede quemar. Bueno, quemado también. Una vez mi abuelita lo hizo y se le quemó. Y así me lo tuve que tomar. Pero pues bueno, que le soplen así para que no pase esto. Ahí están las acusaciones y esto fue lo que ocurrió.
17: Andrés Mijes, alcalde con licencia de Escobedo, y el gobernador Samuel García se subieron al ring político e intercambiaron acusaciones en torno a temas de seguridad y entrega de recursos. El intercambio de opiniones fue orquestado por el gobernador Samuel García, quien calificó a Mijes Llovera como un malagradecido y acusándolo de descuidar al municipio de Escobedo por sus aspiraciones políticas.
18: Pero hay veces que hay alcaldes distraídos como el Mijes y se complica la seguridad, y se complica el bacheo, y se complica la gobernabilidad, y se complica la coordinación.
17: Asimismo, el mandatario estatal anunció una auditoría sobre la obra del Triángulo Norte, asegurando que su administración sí cumplió con la entrega de los 300 millones para la conclusión de la obra.
18: Del Triángulo, para ver por qué los 300 millones del Estado no terminaron la obra que está parada. Y esa obra tiene un responsable con nombre y apellido, y es el que anda en campaña y dejó morir a Escobedo.
17: Por su parte, Andrés Mijes retó al gobernador a discutir públicamente el tema del Triángulo Norte para determinar quién tiene la razón. Además, el morenista sostuvo que no dará pie a la guerra sucia de descalificaciones infundadas.
19: Yo no voy a responder ofensa por ofensa. No voy a caer en la confrontación permanente. Porque mientras unos invierten su tiempo en descalificar personas, yo prefiero invertir el mío en defender los intereses de todas las familias, las empresas, las universidades, los trabajadores, los productores y los municipios de Nuevo León.
17: Mijes rechazó el señalamiento de ser un malagradecido.
19: Usted me dijo malagradecido y eso no se lo voy a permitir. Porque un gran valor norteño, un gran valor de Nuevo León y sus familias, es que nosotros somos agradecidos.
17: Con información de César López, para Enfoque Monterrey y El Porvenir Radio, Fernanda López.
16: Ahí está lo que ocurrió el día de ayer y pues bueno, este choque de declaraciones de los funcionarios. Oigan, y hablando precisamente de las obras del distribuidor vial Triángulo Norte, continúan avanzando como parte del proyecto para mejorar la movilidad en el municipio de Escobedo. Pues bueno, el día de ayer se anunció la apertura de un nuevo tramo sobre la carretera a Colombia para agilizar el flujo vehicular allá en aquel sector.
17: Las labores de construcción en el distribuidor vial Triángulo Norte continúan avanzando con el fin de optimizar el flujo vehicular en esta zona clave del municipio. Como parte de la estrategia municipal para mejorar la movilidad, el gobierno de Escobedo anunció la apertura de un tramo relevante en la carretera a Colombia. Desde la mañana de ayer martes, los automovilistas ya pueden circular por los tres carriles habilitados en el sentido de sur a norte. Esta medida permite eliminar el contraflujo que operaba en dicha dirección, logrando así la habilitación de un carril adicional en el cuerpo poniente para agilizar el tránsito. Debido al progreso de la obra, el ayuntamiento informó que será necesario intervenir un carril en la carretera a Monclova. Por este motivo, el acceso en el cruce con la calle San José de los Sauces quedará restringido exclusivamente para el tránsito local. Aquellos conductores que necesiten dirigirse hacia el libramiento deberán tomar la avenida San José de los Sauces, incorporarse a la carretera a Colombia, girar a la derecha y continuar su trayecto de forma directa. Estas modificaciones forman parte de las etapas constructivas del distribuidor vial Triángulo Norte, un proyecto diseñado para beneficiar a los miles de conductores que utilizan estas vías diariamente, con el objetivo de prevenir incidentes y guiar el tráfico durante este periodo de transición. El personal de la Secretaría de Seguridad Ciudadana ha desplegado oficiales de vialidad en los puntos estratégicos de la zona. Asimismo, se instalará de manera permanente un sistema de semaforización y señalización preventiva para garantizar la seguridad de quienes transitan por el área en obra. Con información de César López, para Enfoque Monterrey y El Porvenir Radio, Fernanda López.
16: Ah, está precisamente lo que se va a conocer en este tema y sobre todo para las personas que circulan, por lo general allá por aquel punto, para que sepan las adecuaciones que se están llevando a cabo. Son las 7:28, oigan, vamos a otro asunto y es que la suspensión otorgada por la Suprema Corte de Justicia no suspende o paraliza el juicio político que lleva el Congreso local en contra del gobernador del estado, Samuel García. Esto lo refirió la ministra María Estela Ríos, indicó que el decreto solamente impide temporalmente alguna ejecución en contra del mandatario estatal de Nuevo León por parte de los diputados. Estos mientras la Suprema Corte analiza a fondo la controversia constitucional presentada por el Ejecutivo Estatal. La ministra dijo que el motivo de la suspensión es solamente para preservar la controversia mientras se analiza a fondo el asunto, porque de permitir al Poder Legislativo una sanción, esto podría, aseguró, perjudicar la continuidad del Poder Ejecutivo Estatal. Es decir, o sea, que de aplicarle alguna acción al gobernador Samuel García, podría ocasionar un daño, dicen, y lo califican así, de difícil reparación, si posteriormente el fallo favoreciera al gobierno de Nuevo León. En el pronunciamiento de la ministra fue contundente al señalar que la resolución fue otorgada de manera jurídica y nada tiene que ver la política en este asunto. Y la Suprema Corte de Justicia de la Nación, pues ya lo decíamos, ¿verdad? Ahí con este asunto que suspende temporalmente la ejecución de cualquier resolución derivada del juicio político contra el gobernador Samuel García. Esta medida, ya lo platicábamos, o sea, significa que el Congreso local no podría separarlo del cargo o lo inhabilite mientras se resuelve la controversia constitucional promovida por el mandatario. Quien también habló fue la presidenta Claudia Sheinbaum, quien señaló que va a revisar los argumentos de la ministra María Estela Ríos antes de emitir una postura. Indicó que la ministra deberá explicar las razones de su decisión y que también deben analizarse las pruebas presentadas por el Congreso estatal para determinar si el juicio político procede. Escuchemos parte de las declaraciones de la presidenta de la República.
20: Pues tiene que explicarlo ella, ¿no? ¿Cuáles fueron las consideraciones que tomó? Un gobernador puede ser enjuiciado de acuerdo a las constituciones de cada estado de la República. Y es la ministra quien tiene que dar toda la información de por qué toma esta decisión.
21: ¿Y usted qué opina?
20: Bueno, voy a ver los argumentos que da la ministra, pero lo que sé es que hay esta investigación por parte del propio Congreso y que pues tendría que definir el propio Congreso si procede o no. Pero la ministra, no conozco los, repito, los detalles de por qué toma esta decisión, y tiene que explicarla la ministra y poder explicar nosotros qué opinamos al respecto.
16: Las declaraciones de la presidenta sobre este tema, y dice que luego para emitir una postura. Oigan, y vamos a lo que dicen en el Congreso del Estado, porque dicen que a pesar de esta suspensión otorgada por la Suprema Corte de Justicia, el proceso contra el mandatario va a continuar.
17: Tras la suspensión provisional al juicio político en contra del gobernador Samuel García, otorgada por la Suprema Corte de Justicia de la Nación, el proceso va a continuar. Así lo aseguró Armida Serrato Flores, la presidenta de la Comisión Anticorrupción del Congreso del Estado. Fue clara al señalar que el veredicto de la ministra solamente suspende la ejecución de una eventual sanción hasta que se resuelva el fondo de la controversia constitucional. La legisladora señaló que la Corte autoriza al Congreso a continuar con todas las etapas previstas en la ley de juicio político, incluso aprobar un dictamen en el Pleno y turnarlo al Tribunal Superior de Justicia. La presidenta de la comisión explicó que actualmente el procedimiento se encuentra en la etapa de investigaciones y diligencias, luego de haberse cumplido con la presentación de la denuncia, la notificación al denunciado y la recepción de su informe por escrito. Asimismo, informó que continúan los requerimientos de información dirigidos a 69 dependencias estatales y federales relacionadas con la investigación, particularmente sobre presuntas operaciones de triangulación de recursos, contratos y movimientos financieros de las empresas involucradas. Serrato Flores también dio a conocer que el Instituto de la Defensoría Pública no respondió dentro del plazo legal al requerimiento para designar un defensor de oficio solicitado por el propio gobernador, situación que deberá resolverse antes de la etapa de audiencias y alegatos. La legisladora estimó que, una vez concluido el análisis de la información que remitan las autoridades requeridas, la Comisión Anticorrupción podría sesionar hacia finales de julio para evaluar las pruebas y continuar con la integración del expediente. De acuerdo con el calendario previsto, el dictamen podría someterse a consideración de la Comisión durante agosto y posteriormente presentarse al Pleno del Congreso, en cumplimiento de las etapas legales que la propia Suprema Corte permitió continuar. Armida Serrato sostuvo que el Congreso seguirá actuando con estricto apego a la ley y a las resoluciones de los órganos jurisdiccionales. Con información de Jorge Maldonado Díaz, para Enfoque Monterrey y El Porvenir Radio, Fernanda López.
16: Gracias, gracias Fer por esta información. Oigan, y pues bueno, la Dirigencia Nacional de Morena dio a conocer que recurrirá a la suspensión otorgada por la ministra María Estela Ríos, la cual impide que el Congreso de Nuevo León resuelva el juicio político promovido contra el gobernador, además de impedir una eventual separación del cargo o inhabilitación mientras se analice el caso. La presidenta nacional del partido, Ariadna Montiel, señaló que el equipo jurídico de Morena preparará durante esta semana los recursos legales correspondientes y que la próxima semana va a presentar una apelación contra la determinación. Asimismo, anunció que ampliarán la denuncia interpuesta ante la Fiscalía al asegurar que cuentan con nuevos elementos relacionados con el caso. Son las 7:35. Vámonos rápidamente al corte y regresamos con el clima y el, bueno, el pronóstico del tiempo, ¿verdad? Pero también la vialidad, porque ya están reportando, fíjense que detuvieron a un hombre, un conductor en Ruiz Cortines. Ahí, Ruiz Cortines y Gonzalitos. Andaba ebrio, bien a gusto. Ah, oh, pues bueno, los festejos. Y eso que es miércoles. Ay, bueno, en fin. Vamos al corte, regresamos.

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0: Ustedes disculpen, pero es que estaba aquí recibiendo el panecito diario. Mañana me toca, o sea, traerlo. Ah, es que pues ya hay dinero el día de hoy. Ándale, por eso. Fíjate, nada más. Ahorita vamos a ver la productora Priscila Estrada, pues que se va a... ¿De qué le dicen? Nada. Ni los tacos de 20 ¿qué? Pesos. Así como escuchaste.
1: ¿Qué?
0: Oigan, yo voy con mis amigos ahí del donde está la Croc. Bueno, creo que ya ni se llama Croc. El otro día fue un evento. A la vuelta están ahí los tacos. Van muy buenos, ¿eh? Porque de hecho muchos lugares les compran a ellos para revenderlos y bien baratos. Yo digo, la última vez que fui hace como año y medio, dos órdenes y dos sodas fueron menos de 50 pesos. Y de los de barbacoa, no, de cebrada. De los de cebrada que son los más nice, ¿eh? Oh. Así, uno se da ciertos lujos cuando tiene dinero. Son las 7:40. Oigan, vámonos al clima para saber cómo están las condiciones. Breve, porque también tenemos el reporte de la habilidad. Pero primero, las condiciones meteorológicas.
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0: Sí, hombre, uno se da ciertos gustos cuando anda con dinero. Mañana ni me pregunten, pero bueno. Oigan, para el día de hoy se espera que esté nuboso, una máxima de 35. Las condiciones van a ser de calor, vientos de 15 a 25 kilómetros por hora, humedad 62%, el índice UV 8 de 11, el amanecer 5:59, la puesta del sol 7:34, por la noche va a estar nuboso, brumoso, y una mínima de 23, vientos de 10 a 15 kilómetros por hora, humedad 73%, la salida de la luna a las 7:16, la puesta de la luna a las 8:59 de la noche. Estamos en una luna creciente. Para el día de mañana jueves, parecido, 35 de máxima, mínima de 24, con el cielo mayormente nublado. El viernes, una máxima de 35 y una mínima de 22, con el cielo parcialmente nublado. El sábado, 35 y 23, con el cielo parcialmente nublado. Y el domingo, 35 y 23, también con el cielo parcialmente nublado, que era lo que platicábamos el día de ayer. Son condiciones que van a estar parecidas. De hecho, hace ratito cuando amaneció, hubiese parecido que iba a estar haciendo fresco, pero no, porque hoy se espera una temperatura considerable, así que es importante tomarlo en consideración y saber que así van a estar al menos durante estos días. Oigan, y en nuestro país el pronóstico del tiempo advierte lluvias intensas en gran parte de la República Mexicana, mientras que el ambiente caluroso va a persistir en entidades del norte y noroeste. Las precipitaciones estarán acompañadas de descargas eléctricas, rachas de viento y posible caída de granizo, por lo que las autoridades llamaron a extremar precauciones, mucha precaución. Oigan, de acuerdo con el Servicio Meteorológico Nacional, diversos sistemas atmosféricos mantienen condiciones para lluvias de fuertes a muy fuertes en buena parte del territorio nacional, además del desarrollo de tormentas durante también la tarde y noche. Esto, pues ya lo decíamos que también que es pues muy relevante todo esto que hemos estado, pues, sobre todo platicando que ocurre en gran parte del territorio nacional. Las precipitaciones más importantes se concentran en estados del occidente, centro, oriente y sureste de México, donde existe el riesgo de inundaciones, encharcamientos, deslaves y crecidas de ríos y arroyos. Entidades que van a tener estas problemáticas, pues bueno, Jalisco, Veracruz, Tabasco, Pueblas, Chiapas, Oaxaca, entre otras. Mientras tanto, Ciudad de México, el Estado de México, Morelos, Tlaxcala, Michoacán, Colima, Nayarit y otras entidades también van a registrar lluvias fuertes acompañadas de actividad eléctrica y posible caída de granizo. Son las condiciones en nuestro país y regresando aquí a la zona metropolitana de Monterrey, en este momento 25 grados es lo que marca el termómetro en el primer cuadro de la ciudad. Son las 7:43, vámonos rápidamente al reporte de la vialidad.
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0: Oigan, me da mucho gusto saludar al oficial Fernando Díaz de la Secretaría de Seguridad Pública y Vialidad del municipio de Monterrey. Oficial, ¿qué tal, cómo estás? Muy buenos días.
3: Hola, muy buenos días, licenciado Hugo Aranda Tamayo, muy buen día también para el licenciado Alejandro González, Priscila Estrada, Richard Garcés, sobrino de Mauricio, y don Antonio Toño Murillo. Buen día al amigo Tomolista Rescuche y también al amigo Blas de Luna, que ya va rumbo a su trabajo. ¿Y qué crees?
0: ¿Qué pasó?
3: ¿Qué cree? No, ¿qué pasó? Qué bárbaro.
0: ¿Qué ocurrió?
3: Pues ahí tenemos los semáforos que reportó el comandante César Torres, Juárez, Hidalgo.
0: Ajá.
3: Juárez y Morelos se encuentran apagados por falta de energía. También en Cuauhtémoc, Hidalgo, Cuauhtémoc y Ocampo, también lo reportó el comandante César Torres. Hay oficiales motociclistas dando vialidad en esos lugares, ahí para que haga caso a la indicación de los oficiales. De hecho, antes de que llegaran ya teníamos un percance vial por alcance. Avenida Cuauhtémoc e Hidalgo es lo que indica la radio central. Ahí tenemos un alcance para que extreme precaución. A temprana hora también, Lig, en lo que es Gonzalitos, San Francisco, tuvimos un percance vial donde participaron 3 vehículos. Estuvieron cerrados 2 carriles. Ahí llegaron luego los motociclistas a liberar, así mismo con auxilio vial, Lig. Por ahí indican que también llega una ambulancia en el lugar de los hechos, en la circulación de norte hacia el sur. Y pues bueno, ahí rápido la intervención por parte de los motociclistas, pues para liberar la vialidad, ya que antes de que se complicara más. Esto es en la circulación de norte hacia el sur. También en Paseo de los Leones, distrito B4, tuvimos un accidente tipo lateral, pues para que también tenga cuidado ahí en ese lugar. En Leones, Enrique Celíos, hay carga vehicular. Y también los semáforos de Fidel Velázquez y Rodrigo Gómez en la circulación de Poniente a El Oriente se encuentran descompuestos.
0: También.
3: Sí, los del centro es por energía eléctrica, ya que fue por ahí el ingeniero Emanuel Ojeda a checar ese, le voy a decir ese 40, a checar ese desperfecto, Lee. Y pues ahí están, como le comentamos, los oficiales tenientes dando vialidad en el área de Cuauhtémoc, Hidalgo, Campo, también Juárez, Hidalgo y Morelos, y los de Fidel Velázquez, Rodrigo Gómez también, pues para que extreme precaución por ahí el amigo automovilista, sobre todo pues que estén muy atentos al volante. Están reportando algo de carga vehicular, pero pues es que está fluyendo, por eso mismo son los accidentes, porque imprimen la velocidad de más. Y bueno, estaban reportando por ahí en Fidel Velázquez y Rodrigo, pues carga vehicular a causa de los semáforos descompuestos. Alfonso Reyes, Pedro María Naya, también Avenida Morón Espreto, Pío X, Constitución, Puente Guadalupe, primer cuadro, Pino Suárez, Cuauhtémoc, Juárez, Zaragoza, Suazo, Colón, Félix Gómez. Félix Gómez para tomar Constitución, el área de Revolución, Chapultepec, en su parte baja, sobre la Avenida Chapultepec. También en Lázaro Cárdenas, de circulación de Poniente Oriente para tomar Garza Sánchez en la carretera nacional, hay carga vehicular en el área de Lincoln y lo que es Puerta de Hierro, la circulación de Poniente a Oriente, Rangel Frías y Aztlán. También lo que es el área de Rogelio Cantú, Puerta del Sol, hay carga vehicular en la circulación de Norte Sur, Colón y Villagrán. También menciono Carranza al interior del túnel. Y bueno, lo que es Barragán frente al estadio de béisbol, así mismo Bernardo Reyes entre Santiago y Apodaca, cruce muy peligroso en los semáforos que se encuentran en ese lugar, solamente indicándole pues que tomen su tiempo de traslado, su distancia con vehículo que le antecede, no imprima la velocidad, ya que pues, lógicamente no hay clases, ni en la universidad creo, ni en las escuelas, por lo cual se libera más lo que es la vialidad y pues ahí aprovechan los automovilistas para acelerar el vehículo y pues hay que tener mucho, pero mucho cuidado, también recordándole que se olvide del celular, ya que un segundo basta para cometer un hecho vial también. Ahí el operativo Grual y no sé si por ahí ayer le mandó el comandante Jesús Chiquito Chaires un vehículo aquí afuera, afuera de tránsito.
0: ¿En serio?
3: En mero chavo, en contra y sin placas.
0: Ay, híjole, lo que decíamos, hay algunos que, mira, salen sin, pues yo creo, iba a decir algo más feo, pero voy a decir que sin vergüenza, así tal cual, y andan así por la vida. Lo hemos dicho, oficial, en ningún lado se justifica, ¿verdad, esto? Pero allá afuerita, y luego con todo esto, dijeras tú, otra vez, no justifica, pero, oye, nada más en línea amarilla. No, pero con todo esto en contra, o sea, esa persona iba contra el mundo solo, o bueno, no, pues no sé, al contrario, yo creo que el mundo iba contra esta persona. Oye, qué
3: pues
0: vergüenza.
3: Sí, o sea, quién sabe, a lo mejor, lo que pasa que ayer sí tuvimos gente aquí en el edificio, sí hubo bastante gente, Lee.
0: Mucha gente.
3: De hecho, ahí, pues ahí, Conte Chaires sí levantó varios vehículos.
0: Sí, hombre.
3: Sí levantó varios vehículos y luego ya se dirige hacia el centro, pero pues ya llevaba ahí ese vehículo, luego ganchó otro. Pero bueno, es lo que les comentábamos, hombre. ¿Qué les cuesta gastar 25 pesitos, Ligue, en un estacionamiento por una hora?
0: Sí, claro. Y lo que hemos dicho, oficial, otra vez digo, mira, hoy es día 15, la mayoría les pagan por quincena y a lo mejor ahorita traen un billetillo ahí.
3: ¿Qué dice el yo pago?
0: Así tal cual, estaba diciendo yo. Oye, que estaba diciendo yo que los tacos que están ahí a la vuelta de la Croc, que una vez, la última vez que yo fui, dos órdenes de tacos de deshebrada, que son los más acá, más caros, dos órdenes y dos sodas, me salieron a menos de 50 pesos. Entonces está diciendo yo, mira, uno cuando tiene dinero se da ciertos lujos, pero no tantos lujos como para decir, mira, no, hombre, prefiero arriesgarme a pagar 20,000 pesos de tantas multas y no 25 como tú dices, o 50 pesos más, hasta 100 pesos, que vamos a suponer que vamos a estar 50,000 horas toda la mañana ahí. Pues bueno, pero mejor eso, yo no entiendo cómo algunos se arriesgan a pagar dinero de multas, de dinero que no se tiene por lo general, ¿verdad?
3: Pues sí, sobre todo que... ¡Ay, qué bárbaros! Ahora sí que se ponen de pechito, sí, pero bueno.
0: Es que, pues sí, y aparte de que estamos haciendo mal, ¿verdad? Me refiero a cuando hacemos ese tipo de cosas, como ahí, que nos dijiste que estaba en contra, que de cómo estaba.
3: Sin
0: ese.
3: Placas.
0: Sin placas.
3: En el Ochavo,
0: en la mera esquina. No, pues bueno, no. Te digo, sin temor a Dios, sin miedo a nada de esa persona. Pero pues bueno, órale.
3: Oye, sin miedo al éxito, ¿ah?
0: Sí, no, pero mira, luego pues ahí están todas las multotas y otra vez, yo no sé, será que a lo mejor y debo de trabajar más para tener más dinero, pero yo me quedo pensando cómo pues alguien puede arriesgarse a invertirle o gastar dinero en eso cuando se lo puede gastar bien alegremente en otras cosas.
3: Sí, no, pues de hecho, como usted comenta, o sea, te da cierto lujo. Yo pensé que iba a decirle un filete al mojo de ajo con camarones arriba, papas, arroz, lechuga, tomate, cebolla, aros de cebolla.
0: No, hombre.
3: Pero bueno.
0: El lujo que le pongo más es que me le pongan otra cucharada de frijolitos en bola al arroz.
3: Hijo.
0: Ahí, ven la foto.
3: Oye, ¿qué le llevó a Adriana, Lee?
0: Ah, ya le dije que mañana me toca a mí traer el almuerzo. Hoy me trajo unas... que son como quecos, bueno, son, si es el nombre, ¿verdad? No les marca, mantecadas, unas mantecadas, sí, acá bien bien a gusto, y dijo que iba a preparar café con canela.
3: Con el rancho,
0: sí. Ah, no, hombre, es que, y la parte, el olor despierta, y hombre, se siente bien a gusto el cafecito.
3: Las balas vibras, la canela.
0: Sí, es para las malas, no, hombre, que nos traigan unas. Que nos traigan una, pero mira, harta canela aquí, órale, haciéndola así tal cual. Oye, sí, pero dijo que con ese es, con el cafecito con canela y con el panecito, dijo, mira, para que amarre bien a gusto, pero mañana me toca a mí traer el almuerzo, así que pues bueno.
3: ¿Qué voy a llevarle?
0: Pues yo creo que voy a ir a los tacos de la Croc.
3: ¡Hombre, qué bárbaro! Ya ni la hace, hombre. Pues ya. Ay, yo le perdí unos de Lalo ahí de Colegio Civil y Treviño, hombre. Perdí, hombre.
0: Oye, estaba diciendo yo, cuando uno tiene dinero, o sea, ciertos lujos. Mira, hasta dos órdenes que le van a tocar. Dos órdenes de taco.
1: ¡Uy, perdón!
3: Y ahí ya para Priscila, Richard, Ale.
0: No, ellos son millonarios. Ellos, no, hombre. Haz de cuenta que...
4: ¿Qué?
0: Si yo gano cierta cantidad, ellos ganan lo doble, entonces, pues...
1: Ya elige a Priscila. ¡Apóyame, manito!
0: Ya elige a Priscila, que es la productora, ¿verdad? Que, a ver ahorita, a ver qué... ¿Cuántas flores de su bello jardín?
3: De su bello jardín, que se mucha las uñas, dijo que lo...
0: El día de hoy cortamos. No, pero oye,
3: oh, ya está,
0: a todas las personas, pues... hombre, que cuiden el dinero...
3: Sí, hombre, porque no, ya, ni llorar es buen día, ni me digan nada.
0: Sí, no.
3: Oiga, Ligi, solamente para pasar la cuenta X, la personal es @daz_fer, @das_fer, y recuerde, hay que respetar los cajones azules para personas con discapacidad, los hidrantes, la línea roja, las cocheras, las rampas, los ochavos, como lo volvemos a decir, y pues estar muy atentos a el volante sobre todo.
0: Sí,
3: no
0: claro.
3: Descuidados,
0: sí,
3: a la hora de manejar, olvídese el celular y, o sea, para evitar accidentes, lógicamente.
0: Ay, totalmente, ¿no? Como estábamos diciendo ahorita, que detuvieron a un conductor presuntamente alcoholizado allá, Ruiz Cortines y Gonzalitos, y yo decía, óyeme, espérate, digo, pues, es miércoles, Es miércoles y ya la gente anda, pero bien, no, bien, bien festiva.
3: Es que es miércoles, pero le pagaron a Yerly.
0: Ah, pues por eso, ¿verdad? Dijo, yo voy a festejar.
3: Y se dio un gusto, nomás que pues ahora el gusto va a ser que pagar los 22 mil y feria de la
0: alcohol. Es que lo que decíamos, y aparte en esa, no hay descuento.
3: No, no tiene descuento.
0: Sí, oye, no hay descuento. Que con servicio comunitario, nada.
3: Menos.
0: Oye, que...
3: Igual y la de... Ir hablando por celular no tiene descuento, tampoco. Se considera como grave, igualmente la de cajón azul, lo que es las rampas, igual los hidrantes o línea roja también no tiene descuento, la zona escolar menos.
0: Sí, entonces, imagínate, le acaban de pagar, no sé cuánto le paguen a esa persona, pero imagínate, ya todo se le va a ir en peligro, va a tener que andar pidiendo dinero para poder pagar las
3: multas. Y luego dice usted, ¿y si el carro era prestado?
0: Ay, no, hombre. Sí, es cierto. Y luego que si, lo que decíamos, ¿y si tiene pagos pendientes?
3: Peor. No, hay que pagar todo.
0: Peor, que es
3: sí,
0: peor que peor.
3: Sí, peor, dijo la tía Nerina, como dice mi compadre, irá moviendo. Peor.
0: Ay, es peor, exactamente, que es peor que peor. Pero bueno, ser conscientes.
3: Ya está, Ali, estamos al pendiente. Ánimo, que tenga excelente miércoles.
0: Igualmente, oficial, que tengas buen día. ¿Y tú qué vas a desayunar?
3: Ahorita, bueno, al rato, a ver, unos, ¿qué le parece unos tacos de machacado con huevo, una embarrada de frijol y tortilla de harina?
0: Ay, bien a gusto. ¿Y esos los van a ir a comprar? ¿Quién?
3: ¿Sí?
0: ¿Quién? ¿Y quién se los va a ir a pichar o algo? ¿Quién?
3: No, nah, hombre, nadie. ¿Qué andas haciendo, licenciado?
0: Ahí dile Irán.
3: No, Irán está muy lejos de mí, sí. Mi compadre. No, aquí enfrente, ahí con un amigo.
0: Acá, sí.
3: El Oye. Rojo, el amigo rojo sobre la avenida Lincoln.
0: Oye, ¿dónde está? Bueno, no, ahorita te pregunto por WhatsApp. Voy a decir, ¿dónde está Irán? Pero ahorita no, mejor por WhatsApp, mejor.
3: 5-3, ya está, y como quiera todos al pendiente. Ánimo, señores, que tengan un excelente día y no imprima la velocidad en zona urbana de 50 kilómetros.
0: Totalmente, hay que ser conscientes. Gracias, oficial.
3: Buen día.
0: Hasta luego, muy buen día. El oficial Fernando Díaz de la Secretaría de Seguridad Pública y Vialidad del municipio de Monterrey. Si es que me preguntaban por Irán Oviedo, que muchos lo conocen evidentemente por su trabajo en televisión. Ahorita él ya está en otro tipo de trabajo en la administración municipal y bueno, se encarga ahí de muchas cosas, pero tiene rato que no platicamos. Pero para quien estaba preguntando, oigan, 7:55, corte rápidamente y volvemos porque tiene que salir antes de las 8 y aparte la maestra Jimena y Yesenia ya están haciendo fila, ya volvemos.
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0: Rápidamente, la maestra Jimena Reyes, lista con el enfoque positivo.
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0: Maestra, adelante, muy buenos días.
9: Hola, hola, hola, hola, hola. ¿Qué onda? ¿Qué estás haciendo? ¿Qué estás haciendo? ¿Estás donde estás? Ajá. Bueno, ahora llegó el momento de estar aquí, en el aquí y ahora. ¿Sabes? ¿Conoces o eres de esas personas que se sienten mal cuando personas con las que en algún momento formaron parte de un grupo de conocidos, no íntimos amigos, ni nada por el estilo, y de repente hubo un asunto, un conflicto, y más allá de que te hayas disculpado o lo que sea, ya no te quieren en el grupo? ¿Te pasó? ¿O te hacen a un lado? Y te sientes con ese vacío, como que, y pasan a tu lado y no te saludan. Si tú no saludas, no lo hacen. Ya no eres tan bienvenido o bienvenida. Y te sientes frustrada, frustrado. Te sientes dejado de lado, ¿no? Como ya no te queremos aquí. Y entiendo que te sientas mal, lo comprendo, me ha pasado, y es cuando hay que empezar a preguntarse cosas que sumamente son importantes, y es: ¿pagan tus cuentas? ¿Ponen comida en tu mesa? ¿Te ayudaron en algún momento? ¿Te tendieron la mano? ¿Hicieron algo de todo esto? No, ¿verdad? Y ahí estás, tratando de mendigar un poco de amor, de afecto, tratando de encajar en donde te estás equivocando, por ahí no es. Simplemente lo que ha pasado es que tenían que cruzarse en tu camino y aún estarán por ahí porque alguna lección debes aprender. ¿Y sabes cuál es? Deja de apegarte a la necesidad de que otros te aprecien. Y esto ha sido todo por hoy. Yo desde aquí te envío una constelación de energía positiva, brillante y vibrante. Que tengas un estupendo día. Gracias, gracias, gracias. Muchísimas gracias por escucharme.
0: Al contrario, maestra, muchas gracias. Que tengas un excelente miércoles. Vámonos con Yesenia Gauna, ya tiene los deportes.
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0: Adelante, Jessy, ¿cómo estás? Muy buenos días.
10: Hola, ¿qué tal? ¿Cómo están? Muy buenos días. Claro que sí, arrancamos con toda la información deportiva más importante. Empezamos hablando de España, que ya están a final del Mundial 2026. La selección española derrotó 2-0 a Francia en Arlington y se convirtió en el primer finalista del torneo. El equipo de Luis de la Fuente volvió a mostrar una versión muy sólida, con control del partido, paciencia para atacar y una defensa que otra vez salió casi impecable ante uno de los ataques más temidos del campeonato. Michael Oyarzabal abrió el camino desde el punto penal, pero la primera gran jugada del partido llegó cuando Lamine Yamal provocó una falta dentro del área y Oyarzabal convirtió el penal al minuto 22. Además, esta acción cambió el ritmo del encuentro y obligó a Francia a perseguir el marcador desde muy temprano. Pedro Porro sentenció la semifinal con el segundo gol, y es que España no se conformó con la ventaja mínima, y al minuto 58 llegó el tanto de Pedro Porro, tras una buena combinación con Dani Olmo. Este gol terminó de romper a Francia, que ya venía incómoda y sin con claridad para responder al dominio español. Y la defensa española está sosteniendo una campaña casi perfecta, y es que España consiguió su sexta portería en cero en 7 partidos del Mundial. Además, apenas ha permitido un gol en todo el torneo, una cifra que explica por qué la Roja llega a la final con tanta autoridad y tan pocas grietas. Y España también rompió una marca impresionante de regularidad, y es que con este triunfo, el conjunto español amplió a 37 partidos su racha invicta en tiempo reglamentario desde marzo del 2024. Además, esta secuencia superó el récord anterior de la selección, que era de 35 encuentros sin perder entre 2007 y 2009. Y Francia se quedó corta en su examen más serio del torneo, y es que la eliminación francesa es un desplome espectacular en su primera gran prueba de credenciales, y es que Didier Deschamps admitió que su equipo fue técnicamente segundo mejor y que los errores propios hicieron imposible competir a nivel de España. Y Michael Olise quedó señalado como el símbolo del mal día francés, y es que Olise perdió la pelota 20 veces y no pudo completar ningún drible, una actuación muy por debajo de lo esperado para alguien que había ilusionado como posible generador del juego. También quedaron por debajo de su nivel Ousmane Dembélé, Wesley Barcola y Désiré Doué. Y el contraste anímico fue brutal al silbatazo final, y es que España celebró su pase a la final y Mbappé terminó solo sobre la cancha, y varios de sus compañeros quedaron derrumbados o con las manos en la cara. Y es que Francia se veía devastada, sin un consuelo después de haber llegado al partido con una de las grandes favoritas del Mundial. Ahora a Francia le tocará jugar por el tercer lugar, y es que el equipo francés disputará el partido por el tercer puesto en Miami Gardens, Florida, este próximo sábado, para una selección que buscaba convertirse en la tercera en llegar a 3 finales mundialistas seguidas. La eliminación cayó como un golpe durísimo. Pero por mientras, España ya espera rival para la gran final del domingo, y es que la Roja jugará por el título del domingo en el East Retford, Nueva Jersey, frente al ganador de la semifinal del día de hoy entre Argentina e Inglaterra. Además, esta final será el cierre del torneo, y es que España llega con la ilusión de conquistar su segunda Copa del Mundo. Y la segunda semifinal se juega el día de hoy entre Argentina contra Inglaterra en punto de la 1:00 p.m. tiempo del Centro de México. Este será el segundo duelo de semifinales y definirá al rival de España en la final. Hasta aquí un breve avance, toda la información deportiva más importante, no se despegue. Yo soy Yesenia Gamuna y continúa en Enfoque Monterrey y El Porvenir Radio. Que tenga un excelente día.
0: Gracias, Jesse. Vámonos al corte y regresamos con los titulares de la segunda hora aquí en Enfoque Monterrey. Ya volvemos.
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0: Vámonos rápidamente a los titulares de este miércoles en la segunda hora, aquí en Enfoque Monterrey. Son las 8:06, la temperatura está a los 25 grados. Esta es la información. Un hombre en evidente estado de ebriedad fue detenido tras protagonizar una persecución con elementos de la Policía Regia sobre Avenida Ruiz Cortines. Los oficiales detectaron al automovilista circulando a exceso de velocidad y poniendo en riesgo a los demás conductores a la altura de Avenida Gonzalito. Y un fuerte choque y estrellamiento en el que participaron un vehículo compacto y una camioneta dejó como saldo un conductor lesionado sobre la carretera nacional. Al sitio se movilizaron de inmediato elementos de Protección Civil del Estado de Nuevo León y personal de Protección Civil de Monterrey para brindar auxilio. No hubo personas heridas. También durante la madrugada, un accidente laboral registrado en el municipio de San Nicolás puso en evidencia los cuestionables protocolos de seguridad y emergencia de algunas compañías. Estos hechos ocurrieron al interior de una empresa ubicada en la colonia Los Morales, donde un empleado fue atropellado por un compañero que operaba una grúa. Tras el reporte, rescatistas acudieron al lugar, pero no los querían dejar pasar. Afortunadamente, pues bueno, se le dio el auxilio a esta persona que resultó lesionada. Momentos de pánico es lo que se vivió en el municipio de Pesquería cuando una camioneta provocó una carambola y se impactó contra una pipa de gas LP, provocando una fuga. Y también otra intensa movilización de los puestos de socorro se reportó en el municipio de Cadereyta al volcarse una pipa cargada con más de 17 mil litros de combustóleo. La Fiscalía de Justicia llevó a cabo un operativo en el que aseguró distintos bienes inmuebles vinculados a la empresa Proyectos 9, acusada por un fraude que supera los 500 millones de pesos. Son las 8:09. Continuamos con más información. El gobernador Samuel García lanzó cuestionamientos hacia los alcaldes metropolitanos de García y Escobedo, Manuel Guerra y Andrés Mijes, en respuesta a los reclamos que estos últimos han realizado en materia de abastecimiento de agua y asignación de fondos viales. Desde un evento de programas sociales en el norte del área metropolitana, el mandatario anunció que ordenará una revisión fiscal exhaustiva a la construcción del distribuidor vial Triángulo Norte, aunque sin referirse directamente por su nombre, el gobernador acusó al edil con licencia de Escobedo de abandonar sus deberes municipales para enfocarse en actividades electorales. Y en un evento, Andrés Mijes desmintió las recientes declaraciones del gobernador Samuel García, sosteniendo que responderá a la guerra sucia con resultados y no con una confrontación permanente que afecte a los ciudadanos de Nuevo León. Mijes rechazó señalamientos y afirmó que, a diferencia del Ejecutivo Estatal, la presidencia, el gobierno federal, sí ha cumplido su palabra sin condicionar apoyos y retó al Ejecutivo a debatir para demostrar quién tiene la razón.
1: Nuevo León merece un gobierno transformador, porque la política del pleito y del modo pari ya le falló a Nuevo León. Los insultos dividen, los resultados construyen. Los neoleoneses ya están cansados de la política del pleito y del modo pari. La gente quiere gobiernos que trabajen juntos, no gobiernos que se peleen todos los días. Los recursos públicos no son suyos, señor gobernador. No tengo nada que agradecerle, son recursos públicos. Tampoco son del alcalde, no son de ningún partido político, son de las familias de Nuevo León.
0: En información nacional, 8:11, la regidora de Tecate, María Quijada, de Morena, fue objeto de un ataque armado en el que falleció su esposo. De acuerdo con los primeros reportes, el matrimonio circulaba en un vehículo en calles del fraccionamiento Hacienda, en el municipio de Tecate, cuando hombres armados abrieron fuego en su contra. La Suprema Corte de Justicia de la Nación clausuró los trabajos de su primer periodo ordinario de sesiones entre llamados de los ministros al respeto entre pares, al disenso, la reconciliación y a la colaboración en el pleno. La Fiscalía alista detalles del piloto El Jando en caso del Mayo, dice Omar García Harfuch. En temas económicos, oigan, revelan que la tasa cero del IVA cuesta 471 mil millones de pesos. La tasa cero en el impuesto al valor agregado es uno de los costos fiscales más importantes que el gobierno federal deja de recaudar cada año, señala el Centro de Investigación Económica y Presupuestaria. Las acciones de IBM caían un 25% después de que el gigante estadounidense de tecnología publicara resultados preliminares decepcionantes en su segundo trimestre fiscal. El crecimiento económico chino fue inferior a lo esperado en el segundo trimestre, según cifras oficiales, aunque unas sólidas exportaciones gracias al aumento de la inteligencia artificial y el sector automotor compensaron los efectos del conflicto en Medio Oriente. En temas internacionales, un mexicano que huía de un encuentro con agentes de inmigración y de otra dependencia federal en Florida murió atropellado por un camión de carga el martes, informaron las autoridades. También en temas internacionales, la cantidad de casos de ébola detectados en la República Democrática del Congo

0: del mundo. En los espectáculos, oigan, dieron a conocer esta madrugada, lamentablemente, pues se confirma que falleció la actriz Elsa Aguirre. El séptimo arte nacional y la pantalla chica pierden a uno de sus rostros más emblemáticos. Con profundo pesar se ha confirmado el sensible fallecimiento de la primera actriz Elsa Aguirre a los 95 años. Consagrada como una de las grandes e indiscutibles divas de la época de oro del cine mexicano, cautivó a generaciones enteras, no solo por su belleza, sino por un talento y temperamento actoral que la llevaron a protagonizar títulos memorables en la pantalla grande y también en la televisión. Descanse en paz, Elsa Aguirre. Oigan, y en más de los espectáculos, dice el influencer Flor Viña, decidió cambiar el ring de boxeo por las cámaras y los micrófonos de la Casa de los Famosos, y es que ayer fue confirmada como la octava habitante de este programa. El pronóstico del tiempo, ya lo decíamos, espera calor el día de hoy. Toda la semana va a ser parecido, para que nos preparemos. Cuidar a los niños, como siempre decimos, a los adultos mayores, como siempre lo platicamos, también a las mascotas, que no se nos vayan a olvidar, y a algo muy importante, nosotros también, porque somos bien cabezones. El día de hoy, por lo pronto, tendremos una temperatura de 35 grados por la noche, 24 grados, no, 35 grados en la tarde y 24 grados por la noche. Es importante recordarlo. Agüita, pero de la simple. Y cuidarnos nosotros, ponernos también nuestra cremita ahí protectora. Hay unas que son baratitas y que sirven. Y todo esto para evitar problemas en temas de salud y disfrutar dentro de lo que se puede de las temperaturas.
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Con estas canciones del recuerdo de los años 80, estamos en este espacio informativo en la segunda hora aquí en Enfoque Monterrey a través de 90.1 FM. Un saludo a todas las personas que van todavía en el tráfico, los que se van alistando, pues los que ya iniciaron las actividades, los que se desvelaron, los que el día de hoy andan felices porque ya tienen dinerito, los que tienen ándalas y tal cual, pero luego de repente se va con tanto pago. Qué bueno y qué bendición que tenemos para poder hacer incluso hasta los pagos, aunque nos quedemos sin nada, pero miren, cumpliendo. Bueno, no que nos quedemos sin nada, pero ahí con lo básico, ¿verdad? Y también cuidarlo. Nos cuesta mucho ganarlo, así que nos cueste mucho, mucho, mucho gastarlo. Darnos un lujito también, un gustito, también se vale, ¿verdad? Pero con tantas cosas y con tanto asunto, disfrutar este día, este miércoles, y con estas canciones que no nos sabemos, pero bien que las conocemos.

Y tantos temas, ¿no? De aquellos entonces que nos traen algún recuerdo a la mayoría. Digo, también hay algunos que dicen, no, espérame, sobre todo las nuevas generaciones. Pero ¿saben qué? Hay una característica de la música de los 70s, de los 80s, todavía de los grandes éxitos de los 90s, que la mayoría de las personas las conocen, hasta las nuevas generaciones, al referirnos a los que se les dicen los clásicos, las ubican. Y pasa algo muy diferente con la música reciente. Por eso luego ponemos esas canciones, porque habrá algunos de las nuevas generaciones, las más recientes, digan, claro que sí, aunque sea que las escuché en TikTok para hacer un reel, pero las ubican y disfrutamos y que nos ayudan para iniciar el día de una manera diferente.

A todos los que ya están con el cafecito y con el panecito, buen provecho. A todos los que ya decíamos siguen en el tráfico, que van en el transporte público, gracias por estar con nosotros y sobre todo porque lo decimos todos los días, ¿no? Que es un privilegio que ustedes nos permitan a nosotros ahí acompañarlos. O sea, no nosotros, o sea, ustedes nos dan ese privilegio, así que lo agradecemos mucho. Se reflejen los números y también se reflejen que todos los días aquí estemos platicando. Recuerden que si quieren escribir ahí algo, alguna opinión, pueden hacerlo más fácil en @arandatamayo_ynx y los leemos aquí con mucho gusto. 8:20, vamos al corte y regresamos porque tenemos mucha más información.

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0: Continuamos con más información. Son las 8:24. La temperatura está en los 25 grados en esta mañana. Oigan, vámonos con información local. Ya lo decíamos, que pueden encontrar en las distintas plataformas y también en el periódico El Porvenir en la edición impresa.
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0: Oigan, la exigencia para que el gobierno de Nuevo León entregue a los municipios más de 1.700 millones de pesos retenidos recibió el respaldo de la Asociación Nacional de Alcaldes de México, cuyo presidente Mauricio Tabe Echartea manifestó su apoyo a los ediles que solicitaron la liberación de estos recursos. Mediante un mensaje, el también alcalde de Miguel Hidalgo en la Ciudad de México pidió al Ejecutivo Estatal que entregue de una vez por todas el dinero que aseguró corresponde por ley a los gobiernos municipales. Tabe Echartea sostuvo que la distribución de estos fondos no debe depender de diferencias políticas entre autoridades estatales y municipales, al señalar que se trata de recursos públicos destinados a la atención de la ciudadanía. El pronunciamiento ocurre un día después de que alcaldes de la zona metropolitana y de la región citrícola acudieron a Palacio de Gobierno para exigir la entrega inmediata de las participaciones y fondos pendientes. Durante esa visita, los alcaldes entregaron un documento dirigido al gobierno estatal en el que demandaron el cumplimiento de las obligaciones legales y la transferencia de los recursos que corresponden a cada municipio. Los ediles advirtieron que el retraso en la entrega de estas partidas compromete la operación de los ayuntamientos al afectar rubros prioritarios como la seguridad pública, la prestación de servicios municipales y la ejecución de obras de infraestructura. Con el respaldo de la ANAC, la demanda de los municipios suma ahora el apoyo de una organización nacional de alcaldes que insiste en que los recursos deben de ser entregados conforme a la ley y sin condicionamiento de carácter político. 8:26, y ante la caída en las participaciones federales, el gobierno de Nuevo León acordó con la Secretaría de Hacienda y Crédito Público activar el Fondo de Estabilización de los Ingresos de las Entidades Federativas en Protección de los Municipios. A través de un comunicado, la Secretaría de Finanzas y Tesorería General del Estado anunció la medida que permitirá atender la afectación en los fondos municipales. En la última reunión de la Comisión Permanente de Funcionarios Fiscales, ambas partes determinaron la implementación de este mecanismo financiero por el gobierno federal. La recaudación federal participable sufrió una baja generalizada durante el segundo trimestre de 2026. Dicho escenario propició una reducción automática en el dinero disponible para todas las entidades del país y por consecuencia también a las municipalidades. Adicional a ello, refirió la tesorería, Nuevo León no cuenta con un presupuesto aprobado. Dice ahí tal cual el documento, el presente año no cuenta con un presupuesto aprobado, lo que representa un reto, dadas las condiciones económicas externas sobre las asignaciones a las entidades. Es de destacar que la entrega de los recursos estará sujeta a que el Comité Técnico del Fideicomiso ratifique formalmente los acuerdos tomados por la Comisión Permanente de Funcionarios Fiscales. 8:27, vamos ahora a unas notas de seguridad que también pueden encontrarlas en el portal de Enfoque Monterrey, en el portal del Porvenir y en nuestras plataformas. Durante todo el día se va actualizando. Ustedes pueden seguirlas en Facebook, Enfoque Monterrey, también X, @enfoquemtigriega, y en Instagram, @enfoquemtigriega_, porque ahí vamos poniendo la información más importante que se vaya generando durante el día, y parte de esto fue lo que actualizamos el día de ayer.
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0: Oigan, y a 5 meses de que presuntamente asesinara a su pareja y dejara su cuerpo en un baldío del municipio de Juárez, una mujer fue detenida junto con su hija de 16 años en el Estado de México. La detención se hizo el martes por detectives de la Agencia Estatal de Investigaciones con apoyo de autoridades del Estado de México y capturaron a esta mujer mediante una orden de aprehensión. ¿Qué fue lo que ocurrió? Se le acusa a Stephanie N., de 33 años, de homicidio calificado y delitos vinculados con la desaparición de personas. Stephanie quedó internada en un centro de reinserción social femenil estatal a disposición de un juez de control y de juicio oral penal del Estado de Nuevo León. Agentes ministeriales, en apoyo a la Fiscalía Especializada en Personas Desaparecidas, establecieron la presunta participación de Stephanie en hechos que fueron denunciados el 6 de febrero pasado. ¿Qué fue lo que ocurrió? ¿Qué es lo que se está investigando? Se documentó la desaparición ocurrida 4 días antes de un hombre identificado como Diego, de 31 años, que era pareja sentimental de esta mujer. El cuerpo fue localizado mediante actos de investigación el día 18 del mismo mes en un predio baldío ubicado en Valle de Santa Isabel, en Juárez. Aquí el asunto, lo que trascendió es que este hombre era la pareja sentimental de esta mujer, Stephanie. Vivían juntos, vivían en la casa de esta persona. Era Stephanie y sus hijos, unos menores de edad, incluyendo la jovencita de 16 años que fue detenida. Trascendió, lo están investigando, que esta mujer se le señala por ser la presunta responsable de darle muerte a su pareja sentimental, a este hombre. Trascendió que sería por presuntamente quererse quedar con la vivienda. Y también trascendió, presuntamente, que le pidió ayuda a su hija menor de 16 años para hacer esto y aparte para enterrar los restos en un predio baldío. Por eso también se detuvo a la menor de 16 años. Y pues ya se habían ido, digo, esto ocurrió en febrero. Fueron detenidos en el Estado de México, fueron detenidas. Pues bueno, la adolescente de 16 años, no se revelan sus datos, evidentemente, que es hija de esta mujer Stephanie, también fue asegurada y fue trasladada junto con su mamá a Nuevo León. Ya quedaron a disposición de las autoridades, la menor en la Fiscalía Especializada en Adolescentes y esta mujer que ya fue internada en un centro de reinserción social por este asesinato y por deshacerse de los restos de esta manera. Ya fueron detenidas. 8:31, y un hombre que se presume estaba privado de su libertad fue rescatado por oficiales de la policía de Guadalupe, que detuvieron a 4 personas en un operativo realizado en la colonia Arboledas de la Silla. Los oficiales atendieron un reporte y al arribar a un domicilio de la calle Carlota Vargas, hallaron a un hombre que estaba armado y con huellas de violencia en la parte trasera de una camioneta. De acuerdo con las primeras investigaciones, la víctima acudió al domicilio de su expareja, donde comenzó una discusión por conflictos previos. Durante el altercado, familiares de la mujer presuntamente lo sometieron, lo golpearon, lo ataron de pies y manos y lo subieron a la caja de la camioneta. La intervención de los policías permitió rescatar a la víctima y evitar que fuera trasladada del lugar. En el sitio, la policía arrestó a Eduardo, de 53 años, Laura Alexandra, de 21, y Felipe, de 74, por su probable participación en el delito de privación ilegal de la libertad. Asimismo, durante la intervención, fue detenido Andrés Emilio, de 33 años, por el delito de amenazas. Como parte de las investigaciones, también fue asegurada la camioneta, presuntamente utilizada para cometer los hechos. Los detenidos fueron puestos a disposición del Ministerio Público, autoridad que continuará con las investigaciones para deslindar responsabilidades. 8:32, y la Agencia Estatal de Investigaciones indaga un robo cometido en un negocio especializado en la venta de computadoras tipo laptop, ubicado en una plaza comercial de la colonia Country, esto en Monterrey. Los presuntos responsables destrozaron la puerta de cristal para llevarse equipos completos, dinero en efectivo y herramientas especializadas. Los daños materiales podrían superar los 200,000 pesos, monto que aún no es establecido debido a que están realizando un arqueo. Se cree que el robo fue cometido en horas de la madrugada, pero fue descubierto esto cuando los empleados llegaron al establecimiento. El local, denominado Labs Depot, que se encuentra ubicado dentro de una plaza comercial, es engarzazada a la altura de la calle Géminis en Country. De acuerdo con los primeros reportes, los responsables destrozaron el acceso principal para ingresar al establecimiento y apoderarse de varias computadoras. No prendieron las luces. Se llevaron también de un escritorio dinero en efectivo, cuyo monto no ha sido determinado por los propietarios. Llegan ahí los empleados del negocio y encontraron todo esto, el negocio saqueado. Elementos de la Policía de Monterrey y personal de servicios periciales de la Fiscalía iniciaron las investigaciones y están recabando evidencias para esclarecer el caso. Son las 8:33, vámonos al corte, regresamos con el pronóstico del tiempo y también con más temas de seguridad de lo que ocurrió el día de ayer. Aquí lo presentamos en Enfoque Monterrey. Ya volvemos.

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6: Ya regresamos, vámonos con el pronóstico del tiempo, las temperaturas que se esperan para esta mitad de semana.
0: 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El clima.
6: Oigan, y bueno, para hoy se espera una máxima de 35 grados. Va a ser calor nuboso durante la mañana, pero tendremos esta condición, 34 o 35 grados. El termómetro va a marcar en plena tardecita. Vientos de 15 a 25 kilómetros por hora, humedad 61%, el índice UV 8 de 11. El amanecer fue a las 5 de la mañana con 59 minutos. La puesta del sol se espera a las 7 de la tarde con 35 minutos. Por la noche estará nuboso y brumoso, con una mínima de 24, vientos de 10 a 15 kilómetros por hora, humedad 73%, el índice UV, bueno, marcado 0 de 11, que recordar es por la noche, la salida de la luna 7.16, la puesta de la luna a las 8.59 y estamos en una luna creciente. Oigan, que muchos lo han dicho, es que luego se siente calor. Sí, pues se siente calor en la noche, de todos modos, ¿verdad? Hay que cuidarnos. Por eso son las condiciones y recordar el tema, pues, de la canícula, porque son temperaturas, pues, altas que van a estar, y digo, y no se han presentado tan altas, porque la máxima sería de 35, pero hay que recordar que durante todo este periodo se podría llegar hasta los 40 grados. Para mañana, igualito, una máxima de 34, una mínima de 23, con el cielo mayormente nublado. El viernes, una máxima de 33 y una mínima de 22, con el cielo parcialmente nublado. El sábado, también, ya pleno fin de semana para disfrutar, máxima de 34 y mínima de 23, con el cielo parcialmente nublado. Y el domingo, 35 de máxima y mínima de 22, con el cielo parcialmente nublado. Oigan, y ya que estamos hablando de todo un poco con respecto a las temperaturas, fíjense que la Secretaría de Medio Ambiente emitió recomendaciones ante la canícula, y es que la Secretaría de Medio Ambiente del Estado de Nuevo León recordó a la población que durante la canícula, caracterizada por altas temperaturas y disminución de lluvias, es fundamental extremar precauciones para cuidar la salud y prevenir afectaciones al entorno natural. Raúl Lozano Caballero, secretario de Medio Ambiente, hizo un llamado a la ciudadanía. Dijo que es un fenómeno natural que ocurre cada año, pero el cambio climático intensificado complicados sus efectos, con temperaturas más extremas, mayor demanda de agua y un riesgo latente de incendios. Ante esto, la prevención es la principal aliada, dijo, para proteger la salud y el medio ambiente, por lo cual se recomienda a la población mantener una hidratación constante, evitar la exposición prolongada al sol durante las horas de mayor radiación, utilizar ropa ligera, de colores claros. Es fundamental prestar especial atención a los grupos más vulnerables, como personas adultas mayores, niñas y niños, mujeres embarazadas y personas con enfermedades crónicas, así como las mascotas, asegurando su hidratación y resguardo en lugares frescos y ventilados. El calor extremo y la falta de lluvias aumentan el riesgo de incendios. Por eso, recordaron que de acuerdo con el decreto de veda para el uso de fuego, está prohibido encender fuego en bosques, áreas verdes, lotes baldíos y terrenos con árboles, ya sea para fogatas, globos de cantoya, quemas de basura o el uso de pirotecnia. La Secretaría de Medio Ambiente exhortó a la población a no arrojar residuos sólidos, colillas de cigarro o vidrios en áreas verdes o boscosas y a mantener libres de pasto seco y material combustible patios y terrenos aledaños a las viviendas. Es la recomendación que hacen por esta temporada, la canícula, y recordar las temperaturas, ¿no?, que vamos a tener. Por lo pronto, una máxima para este miércoles de 35 grados, así que a cuidarnos. 8:39, continuamos con más información, temas de seguridad. Oigan, se llevó a cabo un operativo en el que se aseguraron distintos bienes vinculados a la empresa Proyectos 9. Hay que recordar, hay una acusación de fraude y este supera, oigan, es mucho, 500 millones de pesos. Esta es la información.
7: La Fiscalía General de Justicia de Nuevo León aseguró diversos inmuebles vinculados a la empresa Proyectos 9 como parte de la investigación por un presunto fraude inmobiliario que supera los 500 millones de pesos. De acuerdo con la dependencia, el aseguramiento fue ordenado por el Ministerio Público dentro de las carpetas de investigación iniciadas por las denuncias de afectados relacionadas con distintos desarrollos inmobiliarios de la empresa. Los predios intervenidos corresponden a terrenos donde se proyectaban complejos habitacionales en que fueron ofrecidos servicios e inversionistas. Entre ellos, destaca un inmueble ubicado sobre la avenida Constitución, donde ya fueron colocados los sellos de aseguramiento por parte de la autoridad ministerial. La investigación se sigue en contra de los empresarios José N. y Manuel N., señalados como presuntos responsables del delito de fraude. José N., propietario de Proyectos 9, fue detenido el pasado 20 de mayo tras ejecutarse una orden de aprehensión por el delito de fraude agravado. Su captura se realizó luego de que la autoridad desplegara un operativo en el Swiss Hospital, donde permanecía internado, después de que su defensa argumentó que no acudió a una audiencia por motivos de salud. Hasta el momento, la Fiscalía estima que alrededor de 200 personas habrían sido afectadas, con un monto reclamado cercano a los 500 millones de pesos. Para Enfoque Monterrey, El Porvenir Radio, Alejandro González.
6: Gracias, Alejandro, y vámonos con este tema. Esto también es importante porque estamos hablando de estos hechos que se están investigando como feminicidios. El caso de Mónica, ya dieron a conocer las autoridades que falleció a causa de una asfixia por sofocación.
8: Sigue la investigación para esclarecer la muerte de Mónica Brisset Macías Vallejo. La última vez que se le vio con vida fue junto a su amigo de la secundaria, sospechoso que el día de hoy está arrestado. La muerte de la joven originaria de Apodaca, Nuevo León, ya es investigada por el grupo de feminicidios del estado. Apenas hace unas horas se dio a conocer que las causas de la muerte de Mónica es de asfixia por sofocación, víctima que contaba además con diversas heridas, presuntamente en su intento por defenderse. La joven, que tenía reporte de desaparecida desde el pasado 11 de julio, fue encontrada por su propia familia tras seguir el rastro del GPS del celular con una tablet que los llevó hasta la colonia Arbolada del municipio de Apodaca. En tanto, el presunto responsable, es decir, el propietario del domicilio donde encontraron el cuerpo de la mujer, se encuentra aún detenido por el delito de resistencia a particulares. Aunque según una fuente hay pruebas contundentes que vinculan al detenido con este probable caso de feminicidio, se sigue integrando la carpeta de investigación, entre las que se encuentran videos de cámaras de seguridad, llamadas y mensajes al celular, así como el testimonio de los mismos vecinos y su exesposa. Entre ellas también se cuenta con supuestas denuncias de otras mujeres por agresiones del ahora detenido. Mientras avanza la indagatoria, familiares ya esperan comenzar los servicios funerarios de Mónica para darle el último adiós y buscar que se haga justicia por una mujer más violentada en el estado de Nuevo León.
9: Para Enfoque Monterrey, Raimundo Elizalde.
6: Gracias, gracias Ray por esta información. Oigan, y la fiscalía realizó cateos a una vulcanizadora, esto en la colonia San Gilberto. Hay que recordar, el fin de semana fue el domingo, que se presentó un hecho violento ahí, una ejecución a balazos. Por lo mismo están llevando a cabo las investigaciones. Escuchemos.
7: Personal de la Fiscalía General de Justicia de Nuevo León cateó este martes una vulcanizadora ubicada en la colonia San Gilberto en Santa Catarina, en donde el pasado domingo fue ejecutado a balazos un empleado del establecimiento. Durante la inspección, peritos de servicios periciales localizaron diversas dosis de droga, un arma de fuego y una granada de fragmentación, por lo que estos indicios fueron asegurados e integrados a la carpeta de investigación. De acuerdo con las autoridades, el inmueble ya era investigado desde hace varios meses, debido a que previamente se había registrado otro ataque armado en el sitio, en el que una persona resultó lesionada. El operativo se realizó en el negocio ubicado en el cruce de las calles San Juan de los Lagos y Avenida Luis Donaldo Colosio, el cual permanecía asegurado por la fiscalía desde el homicidio ocurrido el pasado domingo. En ese ataque fue asesinado Juan José, de 27 años de edad, quien, a decir de una fuente, laboraba en esa vulcanizadora. Las primeras investigaciones señalan que hombres armados que viajaban en un automóvil sedán llegaron al lugar y le dispararon en repetidas ocasiones para posteriormente huir del sitio. Tras el reporte de detonaciones, elementos de la policía de Santa Catarina acudieron al sitio y confirmaron la agresión. Posteriormente, arribaron elementos de Jaguares de Santa Catarina, así como de paramédicos de la Cruz Roja y personal médico de la Secretaría de Seguridad Pública Municipal. Sin embargo, la víctima ya no presentaba signos vitales. Posteriormente, arribaron rescatistas del Grupo Jaguares de Protección Civil de Santa Catarina, así como paramédicos de la Cruz Roja y personal médico de la Secretaría de Seguridad Pública. Sin embargo, la víctima ya no contaba con signos vitales. Para Enfoque Monterrey, El Porvenir Radio, Alejandro González.
6: Gracias. 8:45, oigan, y 6 jóvenes fueron detenidos por la policía. Esto en la colonia Leones, allá iniciando el sector poniente del municipio de Monterrey, y es que los detuvieron, traían, según lo que aparentemente son, narcóticos, traían varias dosis y una bolsa con supuesta marihuana. Escuchemos.
7: 6 jóvenes fueron detenidos por elementos de la policía de Monterrey tras presuntamente encontrarles diversas dosis de droga durante un operativo en la colonia Leones. Además, son investigados por su presunta participación en carreras clandestinas en el municipio de Santiago, donde varias personas resultaron lesionadas tras ser atropelladas. Los detenidos fueron identificados como Cristian N., de 22 años de edad, Olegario N., de 32, José N., de 20, Juan, de 24, así como Melanie N., de 22 años, y Karien Liz N., de 20 años. La detención ocurrió alrededor de las 00:45 de este martes, en el cruce de las avenidas Gonzalitos y Leones, cuando policías municipales realizaban labores de patrullaje y detectaron una aglomeración de personas. Durante la revisión, los oficiales aseguraron 15 envoltorios con una sustancia sólida con características similares al cristal, además de una bolsa con hierba verde y seca, con apariencia de la marihuana. Los 4 hombres viajaban en un vehículo Audi A4 en color gris, mientras que las 2 mujeres se encontraban en un Volkswagen Seat en color rojo. De acuerdo con las autoridades, los 6 también son investigados por su posible relación con un incidente vial ocurrido en el municipio de Santiago, donde varias personas fueron atropelladas durante presuntos arrancones. Tras los hechos, los involucrados habrían escapado del lugar. Las investigaciones también apuntan a que el grupo presuntamente participa en carreras clandestinas sobre la carretera nacional, las cuales incluso transmiten en vivo a través de redes sociales. Los 6 detenidos fueron puestos a disposición del Ministerio Público, quien determinará su situación jurídica e integrará las investigaciones correspondientes. Para Enfoque Monterrey y El Porvenir Radio, Alejandro González.
6: Son las 8:47, vámonos a la pausa y regresamos. Tenemos más información en esta mañana, en este miércoles, aquí en Enfoque Monterrey. Ya volvemos.

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7: Oigan, vámonos con más información, vamos a cambiar de tema y vamos a otro asunto, cuando son las 8:50. Oigan, muchas personas que también, les digo, siguen aquí en radio, pero que también de repente me ven en televisión, ¿se acuerdan que antes estaba ahí conmigo conduciendo en la tele, en el noticiero de fin de semana, Scarlett Galván? Scarlett ahorita está en California, en Estados Unidos, trabaja en Univision, ahora ya es Televisión Univision, pero ya está ella. Hablando en español, digo, ahí en inglés, ¿verdad? What's your name, what's your telephone number y todo eso. Pero ahí con un noticiero para la comunidad latina, es en Sacramento, en California. Pues bueno, voy a presentar una pieza que preparé porque es un orgullo regiomontano, Scarlett Galván, y pues bueno, fue acreedora de varios premios, la única de habla hispana que se los ganó, y por mostrar la realidad de las mujeres que trabajan allá, las mujeres latinas. Y es muy interesante porque este premio habla del trabajo y sobre todo lo que significa. Vamos a escuchar esta pieza y pues bueno, dedicada ahí a mi querida compañera y amiga Scarlett Galván.
8: La periodista mexicana Scarlett Galván, quien durante varios años condujo las noticias fin de semana en N+ Monterrey, se convirtió en la gran protagonista de la reciente gala de los Crazy Awards en Estados Unidos. El prestigioso galardón que desde hace más de 4 décadas honra a las mujeres más destacadas en los medios de comunicación estadounidenses, la reconoció como la única ganadora hispanohablante de su cadena, Univisión Sacramento. El galardón le fue otorgado por su reportaje especial titulado Tierra de Mujeres. Esta investigación expone de manera profunda la vulnerabilidad en la salud íntima que padecen las trabajadoras del campo en California. Las mujeres se enfrentan olas de calor extremas sin normativas locales que les garanticen el acceso a recursos tan elementales como baños limpios, papel higiénico o productos de gestión menstrual. Para construir este relato, Galván unió las voces de 3 campesinas con las perspectivas de una doctora, una especialista ambiental y una meteoróloga, logrando visualizar una realidad largamente ignorada en el sector agrícola. Este triunfo en Nueva York coincide con un momento cumbre en la trayectoria de la comunicadora, quien este año suma 7 nominaciones a los premios Emmy. Entre las candidaturas destaca la de Mejor Conductora de Noticias en Español, un apartado que evalúa minuciosamente el manejo de información dura. la improvisación, el lenguaje corporal y el storytelling. A este reconocimiento se añaden 4 nominaciones como conductora titular de espacios informativos y 3 más en la categoría de reportera, consolidando el éxito de una carrera cuyas bases se construyeron a través de la radio y televisión en Nuevo León. Para Enfoque Monterrey, Ana Colorado.
7: Gracias, Ana Colorado, por esta información. Y bueno, ahí de la periodista Scarlett Galván, orgullo regiomontano, orgullo mexicano, triunfando allá en Estados Unidos. Oigan, vamos a temas de los municipios. El alcalde de García, Manuel Guerra Cavazos, se reunió con directivos de la Comisión Nacional del Agua para establecer una mesa técnica permanente orientada a garantizar un suministro equitativo de agua potable las 24 horas del día en su municipio. Acompañado por el secretario de Infraestructura Sostenible Local, Edgar Espronceda, Guerra Cavazos denunció ante el organismo federal el actual desequilibrio hídrico que favorece a las industrias por encima de las viviendas. Asimismo, acusó a Agua y Drenaje de Monterrey de generar disparidades territoriales al castigar a García con tandeos con baja presión, mientras otros municipios cuentan con abasto continuo. La nueva mesa de trabajo coordinará análisis técnicos para reestructurar la red de distribución regional. El edil enfatizó que no detendrá las gestiones federales hasta que el servicio diario regular llegue de manera continua a todos los hogares. Siguiendo con los municipios, el municipio de Monterrey fue distinguido por la FIFA tras finalizar su participación como sede de la Copa del Mundo 2026. Dicho organismo rector del fútbol internacional entregó un reconocimiento oficial a la capital regia como resultado de la efectiva estrategia de seguridad pública desplegada durante el torneo. El acto protocolario contó con la presencia de Rodrigo Martínez Celis Huogo, director ejecutivo de seguridad, además de protección de la FIFA en México, quien otorgó los diplomas tanto a la Administración Municipal como a la Secretaría de Seguridad y Protección Ciudadana Local. La distinción subraya que durante la estancia de los visitantes, la ciudad mantuvo niveles mínimos de incidentes, logrando un saldo blanco en cuanto a hechos de impacto negativo. Y tras el accidente automovilístico que cobró la vida de 4 jóvenes el pasado viernes, el gobierno de Santiago reanudó el operativo radar en la carretera nacional como una medida para reforzar la seguridad vial y prevenir nuevos percances. La Secretaría de Seguridad Pública y Vialidad del municipio informó que el dispositivo fue reactivado ante la falta de presencia de la Guardia Nacional en ese tramo carretero, por lo que la Policía Municipal intensificará la vigilancia para verificar que los automovilistas respeten los límites de velocidad. Son las 8:55. Vamos a otro tema de los municipios. Pasamos a esto. Se me hace algo que es muy interesante y lo quiero compartir, y es que en un esfuerzo por adaptar la tradición radiofónica a las nuevas exigencias de la era digital, la Asociación Nacional de Locutores, Delegación Nuevo León, llevó a cabo la apertura oficial de Locutores de Nuevo León Radio. Este nuevo canal digital transmitirá de manera ininterrumpida las 24 horas del día, los 7 días de la semana, marcando, pues sí, un hito en la evolución de los medios de comunicación digitales locales. Las transmisiones se van a originar desde su sede oficial, que es en el centro de Monterrey, que es bautizada en honor al icónico comunicador, el arquitecto Héctor Benavides Fernández, así se llama el edificio, y bueno, es un nombre que evoca el rigor y la entrega del periodismo en la región. El objetivo primordial de este proyecto es brindar una plataforma de vanguardia en internet para que los locutores agremiados puedan producir, difundir y proyectar sus contenidos con un alcance global, rompiendo las barreras geográficas de la radio tradicional. El marco para este lanzamiento fue el Museo Metropolitano de Monterrey, un espacio que congregó destacadas personalidades del ámbito público, cultural y de la comunicación. La ceremonia protocolaria estuvo presidida por una mesa de honor de primer nivel, destacando a Adrián Peña, dirigente de la Asociación Nacional de Locutores, Delegación Nuevo León, quien subrayó la importancia de abrir nuevos espacios para la libertad de expresión y la profesionalización del gremio. De hecho, ya le dije a mi querido amigo Adrián Peña, a ver cuándo viene aquí para platicar. Pero es que luego nos va a dar mucho, porque platicamos de esto, de lo que está haciendo la Asociación de Locutores aquí en Nuevo León, pero si nos ponemos a platicar de música, pues bueno, nos va a regañar el ingeniero Lara luego, porque nos vamos a pasar de tiempo. Pero ya le dije que venga mi querido amigo, el gran locutor Adrián Peña, quien es el presidente de la Asociación Nacional de Locutores, Delegación Nuevo León. Oigan, también estuvo, entre otros políticos, funcionarios, estuvo Leopoldo Espinosa Benavides, cronista oficial de la ciudad, quien aportó la perspectiva histórica sobre la evolución de la locución en el estado. Tras el tradicional corte de listón y el banderazo, se invitó a todos a que escuchen esta nueva plataforma digital de la Asociación de Locutores, es Locutores Nuevo León Radio. Así que ahí está la invitación y lo que está haciendo el gremio para compartir análisis informativo, cultural, entretenimiento musical, entretenimiento musical, entre otros, a través de Locutores de Nuevo León Radio. 8:57, vámonos a los deportes. Yesenia Gauna ya está lista con toda la información.
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7: Adelante, Jessy, muy buenos días.
9: Hola, ¿qué tal? ¿Cómo están? Muy buenos días. Claro que sí, continuamos con más información y ahora hablemos de la Liga MX, y es que las Chivas debutarán en el Apertura 2026 contra el Toluca en el Estadio Akron. El calendario oficial del club marca el arranque para el día 18 de julio en punto a las 19 horas frente a los Diablos Rojos. Esto en uno de los duelos más llamativos de la jornada 1. Y el Toluca reforzó un mediocampo con Víctor Pocho Guzmán. Y es que el club escarlata confirmó la llegada del futbolista de 31 años para la apertura 2026 con la idea de cubrir la baja de Marcel Ruiz y darle más peso a la media cancha. Toluca lo presentó como una pieza de experiencia y ambición. También los Diablos sumaron a Eric Gutiérrez. El Toluca informó que el mediocampista llega motivado y con ilusión de pelear títulos bajo el mando de Antonio Mohamed. El propio jugador dijo que el proyecto lo convenció por la mentalidad ganadora del club. Y la pretemporada de Toluca ya mostró más fútbol, y es que en el segundo juego de preparación, los Diablos empataron 3-3 contra el Atlante en el Nemesio 10. Esto en un ensayo cerrado donde él alternaron refuerzos y canteranos. El club aseguró que el equipo va mejorando futbolísticamente. Además, el Toluca presentó su nuevo uniforme para la apertura 2026. Y es que la camiseta tiene un diseño retro inspirado a finales de los 90 e inicios de los 2000 y fue presentada como una prenda con la que el club busca seguir sumando títulos. Y el mensaje fue claro: el legado vuelve. Y por otro lado, los Rayados estrenaron su nuevo jersey para la temporada 2026-2027. Y es que Monterrey y Puma presentaron la nueva indumentaria de Rayados y Rayadas con un diseño inspirado en el orgullo de pertenecer a la ciudad. El lanzamiento ya forma parte de la imagen del club para el nuevo ciclo. Y los Pumas movieron su plantilla con la llegada de Cristian Calderón, y es que los Pumas confirmaron la incorporación del lateral mexicano para la apertura 2026, además que anunciaron que se integrará de inmediato al primer equipo. Además, el calendario oficial del club marca su debut este próximo 18 de julio ante el Pachuca en el Olímpico Universitario. Hasta aquí toda la información deportiva más importante. Los invito a que me sigan en mis redes sociales como Yesenia Gauna, Yes-Bajo-Bagao, para que esté al pendiente de todo lo más importante en el mundo del deporte. Así que no se despegue, continúan Enfoque Monterrey y El Porvenir Radio. Yo les deseo que tengan un excelente día.
7: Gracias, Jessy, por esta información. Ya nos vamos. Antes de despedirnos, un saludo a todas las personas que van en el tráfico, que van rumbo al trabajo, que van en los carros, pero también en el transporte público. Oigan, un saludo muy grande a mi querido amigo Johnny, que aparte yo he hablado de él, porque él tiene un movimiento donde apoya a muchos niños, a todas las familias en general, ¿verdad? Que tienen alguna situación complicada. Y luego ya anda, aquí vamos a hablar porque ya está buscando útiles para entregar a niños que los requieren, útiles escolares. Mi querido Johnny va en el ruta. Ay, mira, nada más, pues bien a gusto. En el ruta 223 Huertos, que salió de Juárez hacia la Expo, y dice, ya voy al trabajo. Va con mucho tiempo y va a llegar a desayunar todavía. Así que, mi querido Johnny, un abrazo muy grande y pues muchas gracias. Ahí te hablo para que vengas a entrevista, para invitar a todos a que den útiles escolares. Ya nos vamos porque el ingeniero Lara ya está esperando, Ahí, para que se queden en la programación de La Ranchera de Monterrey. Ricardo Garcés en los controles, Priscila Estrada en la producción. Soy Hugo Aranda Tamayo. Que tengan un excelente miércoles. Miércoles.

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1: ¡Eso! ¿Cómo están? Buenos días, son las 9 de la mañana. Aunque usted no lo crea, ya con 7 minutos. 9 de la mañana, ¿qué? Ya entró más tarde, ¿va? Bueno, acaban tarde. 9 con 7, ya estamos listos para acompañarte hasta las 11 de la mañana a través de la más completa, a través del 90.1 de FM. Es miércoles, hoy estamos a día 15. Hoy muchos contentitos porque es quincena, porque hoy cobran, porque hoy van a estar ahora sí pagando lo que deben. Como dice la canción, va, toma chocolate y paga lo que debes. Para ver cuánto nos queda, ¿no, Richie? Oh, ayer con 100 pesos ya andaba. No, andaba ya así como que, dice, como dice el guardián, ya como soldado caído, ya no había billetes. Pero lo doy también, pues ya. Así como me llega, de repente se va a ir con las alitas así volando y todo. Pero bueno, lo importante es que tomemos esto con diversión, entretenimiento, que se la pasen bien, que disfruten el día, que sean buenas personas, que le pidamos al de arriba que nos vaya súper bien en todos los sentidos. Y para eso estamos aquí, para que ustedes a través de la radio, porque nosotros somos, aparte de imaginación, somos un medio que obviamente llega a muchas partes. Es un medio donde lo puedes combinar con tu trabajo y puedes hacer muchas cosas. Ricardo Garcés, el doble nacionalidad, brasileira, mexicana, ¿de qué lado? De este lado, el Rorro. Bueno, tenía varias nacionalidades, pero pues poco a poco se me fueron quitando, ¿va? Tenía, fíjate, en este mes, desde que empezó el Mundial, tenía la nacionalidad sueca, la suiza y la de Bélgica, ¿eh? Y la de Bélgica. Pero pues ya caminaron, entonces ahorita nada más tengo la nacionalidad mexicana. Pero bueno, espero que la gente ya mande sus mensajes y vámonos con la pregunta. Sí, manda los mensajes con la respuesta. Si tiene la respuesta a la pregunta que voy a hacer, 8-116-116-91. A ver, raza. Esta pregunta es muy simple y muy sencilla. Yo creo que hasta Richie, hasta yo, que no me sé la respuesta, la voy a acertar. Nada más le di hoy al señor productor que me diera, bueno, le di oportunidad nada más de esta vez y ya después le voy a dar chispón. ¿Qué pasó ayer entre la 1 y 3 de la tarde allá en Dallas? ¿Qué pasó? ¿Qué pasó allá en Estados Unidos?
2: ¿Qué te importa?
1: Entre la 1 y las 3 de la tarde. Esa es la pregunta, y es una pregunta simple, sencilla y fácil. ¿Qué pasó ayer entre la 1 y 3 de la tarde en Dallas? Esa es la pregunta del día de hoy. La respuesta, ya sabes, envíala aquí a las redes sociales, al 816-116-91. Y vamos a iniciarlo con esto. ¡Es miércoles y ya casi se antoja una! 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

0: Las 2 de la mañana, ya 20 minutos, la temperatura, ¿cuántos grados tenemos, mi Richie? ¿24? 24 grados la temperatura en la zona centro. Dice la raza, Rorro, ¿a qué hora haces el partido hoy? Porque, dice, me voy a sorear ahí en el jale. Y se acaba por televisión abierta. Esa es la 1 de la tarde. Esa es la 1 de la tarde. Inglaterra contra Argentina. Dice Rorro. Desde la ruta 109, aeropuerto, unidad 754, de parte de La Foca. Te saludo. Gracias. De aquí para allá igual. A ver, ¿qué dice la raza, mi Richie? Acá como que no se escucha el...
1: ¿Qué dice, mi Rorro?
0: ¡Ey, qué onda! ¡Ahí andamos!
1: Rorro, pues es quincenía, ¿no? No podrá pichar unos taquillos de barbacoa.
0: ¡Hijo,
1: yo
0: eso!
1: Yo pago los refrescos.
0: Pues fíjate que sí, estaría bien, ¿no? Porque no almorcé nada. No almorcé nada. Nada, nada, nada, nada, nada, Ota. A ver, voy con
2: ¿Estás
0: otro.
2: ¿Estás contentito, bebé? ¿Estás contentito porque es quincena?
3: Saludos, Rorro. Bonito día. Excelente, sí. Excelente. Quincenita, excelente. Mitad de semana desde García. Saludos. Sí. La ranchera, 90.1.
0: Nada más que, pues, así como lo agarras, se te va a ir de volada.
4: Buenos días, mi compadre, mi hermano.
0: ¿Qué?
4: Mi
0: ¿cómo?
4: Amigo. Riño de Nacimiento.
0: Todos esos adjetivos, sí, papá.
4: Mi compadre Richie Nazario de Nacimiento. Buen día, compadre.
0: ¿Qué onda?
4: Buen día con todas las ganas. Ay. Escuchando como siempre la mejor.
0: Ah, espérate. Pero, ¿cómo dijiste? No, me quedé bañado. Somos la 90.1. Yo sé que somos la number one y somos. Pero no te equivoques, no te confundas.
1: Se pegó España.
0: ¿Qué?
1: Salud para el Virolo, de Almacén y para Eric.
0: ¡El Virolo! ¡Salud para el Virolo! ¿Qué dice la raza?
5: Pasaron 20 minutos.
0: Pasaron 2 horas, exactamente. Oh. Exactamente.
5: Bailaron los de Francia, los despachó España. Bailó Francia, los despachó España.
0: Mi pregunta es: a todos los que no, que Mbappé, ¿dónde quedó su Mbappé? ¿Dónde?
6: Cállate, vamos. Una hora,
0: gangas. De una a tres.
6: De una a tres,
0: compadre, son 2 horas, ¿no? A menos de que vivas en otro planeta.
4: Pues pasaron 2 horas. De la 1 a la 3, pasaron 2 horas.
0: Pasaron 2 horas, exactamente.
7: Mira, pues, nomás, ¿cómo andas?
0: ¡Ey!
3: Buenos días, Richie. ¿Qué pasó entre la 1 y la 3? Pues pasaron 2 horas.
0: Pasaron 2 horas, exactamente.
3: Pasaron 2 horas de tiempo.
0: Dice, buenos días, mi Rorro. Pasó 1 hora. Mande saludos para el Matador y el Chavo. Muy bien. Hey, son 2 horas, no 1.
8: Hola, Rodrigo.
9: Entre la 1 y las 3. Pues la eliminación de Fran. Pues entre la 1 y las 3, pues pasó las 2 de la tarde. Sí, prácticamente.
0: Exactamente, dice, ayer entre la 1 y las 3 de la tarde pasó lo mismo que aquí pasaron. Y aquí, pues, ni modo.
10: ¿Qué?
0: Hey.
11: Hola, buen día.
0: ¿Dónde, compadre?
11: Pasó entre la 1 y las 3, fueron las 2.
0: Fueron las 2, pues pasaron 2 horas, digo yo.
11: Rorro, buenos días.
0: ¿Qué onda, compadre?
11: Oye, no, pues allá en Dallas pasó una tragedia.
0: ¿Eh?
11: Pasó que en 1 hora se hizo del baño el meño. Buenos días, Rorro, Richie.
0: Dime, fíjate, hoy el meño tiene la posibilidad de ver a Messi, fíjate, el meño. Hoy en Atlanta juega la selección de Argentina, ¿verdad? Contra la selección de Inglaterra.
1: Saludos para el primo de Cadreita que anda con el pollo y a la prima Mauro, tráete el hacha.
0: ¡Mauro, saca el hacha! Así decía, decía la raza, cuando andaba con su compa. ¿Eh?
4: Alergia,
11: pues el ganga, ¿no?
0: El ganga, exactamente.
11: Con los tenis,
3: ¿no? Respecto a la pregunta, ¿qué pasó de 1 a 3? Pasaron 2 horas, pasó el tiempo, pero también pasó que se pelearon contra los de Argentina, o sea, entre Che se pelearon.
0: Entre Che, ¡ay, se enojaron, bebé! Dice, buenos días, pasó entre la 1 y las 3, pues son 2 horas, mi Rorro. Eso es lo que pasó. Bueno, pues eso es lo que dice la raza. Vámonos a más música. Más de lo que tenemos aquí en el

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0: sigue hoy.
1: Eso, gracias al señor Seri, la mera paipa de las redes sociales. Mi compadre que trae la camisa de la selección argentina. Ahorita todos los anti-Messi te van a dar carro. El Guardián, el Morocco, Ramiro, el Jerry, todos, puro anti-Messi. Puro anti-Messi. Dice, ¿qué onda, mi Rorro? Buenos días, salud para ti, para el Richie. Voy con un audio, un mensaje del público. ¿Qué dice la raza?
2: Buenos días, Rodríguez. Hey. Oye, cada 15 días no tienes mal parecido. Ahí por si te quieres pichar unos tacos, ¿verdad? Ahí te dejo la mencióncita.
1: ¿Cuáles tacos? ¿Cuáles tacos? ¿Quién va a traer tacos? Díganme, porque no traje lonche, ¿eh? No traje lonche. ¿Y cómo va a haber partido tú, Richie? No, si ahorita no me gasté un... No, porque tuve que echar gas al mueble. Qué bonito sería que jalaran los muebles con agua, ¿va? Así nomás llenas el tanque y vámonos. A donde te truje, chencha, ¿va? Pero no, no se puede. Dice por acá ese Rorro, ¿qué onda, compadre? ¿Cuál es tu marcador para el día de hoy? Mira, va a ser un partido complicado. Va a ser un partido complicado, che, ya, pero... Ya, yo sentí que ganamos vos, apretado, 1-2-1 vos, con gol de Messi. Hoy va a meter gol Messi y va a meter gol, la araña.
3: ¡En tu perra vida!
1: O sea, 2-1, van 2-1, es lo que yo pienso, ¿verdad? No sé si así vaya a quedar el marcador, pero bueno. ¿Cuál es su marcador, raza? Mándeme su mensaje con el marcador. ¿Cómo quedan el día de hoy y quién avanza a la final para enfrentar a la selección de España? Dice por acá, Rorro, ¿qué onda, compadre? Dijo, no, yo te vería los tacos, compadre. Nada más que ando acá en Santiago, Nuevo León. Compadre, pero... Fíjate, ya de Santiago para acá se hacen como unos 20 minutos, ¿no, Richie? Que son 20 minutos de allá para acá y lo de aquí para allá te regresas. Digo, porque para hacer el bien no se ve el kilometraje, no se ve todas esas cosas. Sí, o sea, digo, si aprecias a la persona, pues no pasa nada, ¿va? Dice por acá ese Rorro, yo voy, Inglaterra 2, Argentina 0. Baja, Miki, no, bueno, pues es tu marcador. A ver qué dice este compa.
4: Sí, o más preparada la final.
1: ¿Cómo?
4: El sobrevalorado de Lamine Yamal, o como se llame, contra el otro sobrevalorado.
3: Ya, Lionel Messi.
4: No pierdan su tiempo.
1: Otro anti-Messi, mira. Dice, buenos días, ¿me podrías poner la canción de la firma, la de Amigos? Simplemente Amigos, mi Rorro, saludos y bendiciones. Dice, mi marcador es Argentina 2, Inglaterra 1.
5: ¿Qué onda, compadre? Buenos días. Échame dos de barbacoa, dos de chicharrón, uno de cebrada.
1: Estás al aire, compadre.
5: Doraditos para mi compadre Rorro. Te llevo los tacos, una coca light.
1: Ay, papá, sí, porque estoy a dieta. Estoy a dieta y
6: no. Buen día, Ricky. Oye, no, pues hoy gana Argentina, pues ¿quién más?
1: Otro anti-Messi, otro.
7: Estás modorro, bebé. O estás menso.
1: Estás enojado, bebé. Dice por acá, Rorro. Va a ganar Argentina. Pues ya está. No, otro, mira. Raza, no sean así. Dice, saludos a la raza, acá de Cadereyta, especialmente la ruta 182. Y a ver si me pueden complacer para mi sobrino Eduardo, que hoy en la mañana, ya lo pusimos ayer, ¿no? Y ayer le pusimos, ¿sí le pusimos la canción o no? No me acuerdo, ¿va? Pero ayer ya mandamos el mensaje.
8: Oye, mi amor, ¿a qué horas te desocupas con tu esposa? Para que ya pases por mí, ya quiero verte.
1: Oye, ¿a quién? ¿Pero a quién? Pues no dices a quién.
9: Sí está grabando, ¿no?
1: Y raza, este fue un mensaje subliminal para el que está ahorita en su cantón y está esperando eso. Mira lo que les dice, mira lo que les...
8: Mi amor, ¿a qué horas te desocupas con tu esposa? Para que ya pases por mí, ya quiero verte.
1: Ya ven, ¿a quién? ¿Pero a quién?
9: Sí está grabando, ¿no?
1: Dice, buenos días, mi Rorro, dice, rifa un pastelito, hoy cumpleaños. Mi señora, chance, y tenemos suerte y lo ganamos, compadre. Pues cómprale un pastel, es quincena, papá. Es quincena, no seas bate. ¿Cómo me caen gordos los bates?
10: Pues no sé el marcador, pero yo creo que pierda Argentina, está bien.
1: Mira, otro.
10: Pero pues como hay dinero,
1: Oye.
0: Por medio, pues quién sabe.
1: Otro anti-Messi, no, me te digo.
5: Compadre Rorro, mándale un saludo y compadre Yuca, que andamos acá en friega sobre las botanas, acá en Guadalupe.
1: Eso, salud para mi Yuca de Oro, que ya andan ahí, pues, Rodri. Comiendo. ¡Ey!
9: Rodri.
1: ¿Qué onda?
9: Yo saco en conclusión que tú has de ser de Plutón, ¿verdad?
1: No, o sea, era, ya, es más que hice gordo.
11: Oye, Rodri, ¿a qué hora te desocupas, Rodri? Ya quiero verte.
1: Vámonos a música, mi Rich.

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0: Eso, ya a las 9 de la mañana con 50 minutos. Vámonos con los mensajes y damos ya la respuesta a la pregunta que hicimos el día de hoy.
1: Hola, Rorro.
0: Hey.
1: Estoy en la habitación 8. Aquí tiene el tío Pepe.
2: ¿Y a
1: la
2: mí
1: que
2: qué?
1: Tiene jacuzzi, la que siempre te ha gustado. ¿A qué hora llegas?
0: Ah, raza. Dice saludos a Efraín y a Abelardo, también para Marcos. De Easy Renta, de parte de Luis Loma. Salud para el tremendo Luis.
3: ¿Qué hago, padre? Buenos días.
0: Hey, ¿qué onda?
3: En España. Un saludo para mi abuelita que me está viendo. Que me está viendo porque la está muy enfrente de mí, compadre. Saludos.
0: Saludos a la abuelita. Dele ahí. Un tope.
4: No, Rodrigo, buenos días. Entonces, ¿ya cuánto hacemos?
2: Ya.
0: Oye, son puras guardiancitas, ¿verdad? Puras del guardián. Puras guardiancitas.
5: Hola, Rodríguez.
0: Mira.
5: ¿Cómo está el que hace?
6: Dice que lo que se ve.
5: Oye, ya se le habrá quitado lo rosado a guardián.
0: ¿Quién sabe? No sé.
2: Fíjate.
0: No sé, no le he preguntado a mi compadre el guardián. Bueno, vamos con la respuesta a la pregunta. ¿Qué pasó ayer entre la 1 y las 3 de la tarde allá en Dallas?
2: ¿Qué te importa?
0: La respuesta, pues España le ganó a Francia y avanzó a la final del Mundial 2026. Eso fue lo que pasó en Dallas, ahí en el estadio de los vaqueros. Ahí se jugó el partido y en esas dos horas, pues estuvieron ahí enfrentándose España y Francia. Y pues España le ganó a Francia 2-0. Oye, oficialmente, ya Messi queda como el máximo anotador de todos los mundiales, ¿eh? Leo Messi. Y de hecho, queda empatado creo que con Mbappé, con 8 goles.
2: ¿Y a mí qué?
0: De este torneo. Bueno, falta que Messi todavía participe hoy. Y si mete el gol, pues sería el goleador absoluto de este Mundial 2026. Vamos con más de los mensajes de la raza. ¿Qué dice?
7: No se le dice guardiancitos, compadre, se le dice guardian lovers.
0: Guardian lovers. O sea, más elegante, ¿verdad? Más elegante. Pero al final de cuentas, pues son puras guardianchitas, ¿verdad? ¿Qué? Puras guardiancitas que... Ah, es que ese guardián las enamora con... Y ni modo, pero yo digo que el ni modo se escucha muy... O sea, lo debe decir así normal, ¿verdad? Y ni modo. O sea, normal, ¿verdad? Como caballero, como... Pero no, el vato... Y ni modo. Y todos lo hacen igual. Todos le hacen igual, todos.
6: Dicen que lo que se ve...
0: Exactamente, exactamente. Y como dice el vato, ¿no? ¿Cómo dice el primo? ¿Qué? ¿Qué esa voz qué?
8: Se oye muy afeminado el primo.
0: Exactamente.
9: Rorro, te recuerdo que Mbappé todavía le queda un juego.
0: Sí.
9: Va a jugar el juego por el tercer lugar.
0: Sí, pero pues no va a hacer nada.
9: En el torneo, entonces... Todavía le queda un juego al menos a los dos.
0: Sí, pero no va a hacer nada Mbappé. O sea, ya está agüitado el vato, ya. No va a ni querer ni jugar por el tercer lugar. El vato es divo. Va a decir, no, ya me voy yo a Francia.
5: Y a mí me enamoraste con ese que dices, estás enojado, bebé.
10: Ay, cosita gordita.
5: Ahí va.
10: Estás enojada, bebecita. Porque dicen que yo era Messi, bebé.
0: Vámonos con más música. Ahorita regresamos para la segunda hora de Tirando Chopo.

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0: Eso, las 10 de la mañana con 5 minutos. Ya estamos arrancando la segunda hora de Tirando Chopo. Recuerda que a las 11 llega el Morocco para el Desmaye Radio. ¡Chao! Voy con algunos mensajes antes de irnos con el tema y también de información que tenemos.
1: ¡Gorro de oro!
0: ¿Qué pasó? ¿Qué
1: onda? Oye, mándale un tache en hoja a la bebé. Aquí a mi compañera Alejandra, que viene de malas el día de hoy.
2: ¡Saludos! ¡Tache en hoja a la bebé! ¡Alejandrita, tache en hoja! ¿A quién te hizo enoja, bebé? Si te hace enojar, regresate a casa mejor, bebé.
3: ¿Te están burlando?
0: No, en todos lados se cuecen habas, ¿ah?
4: ¿Eh? Oye, ahorita el licenciado Aranda Tamayo.
0: ¡Ey!
4: Hugo Aranda Tamayo.
0: Mi compadre.
4: Diciendo que los tacos están bien chinos, los de ahí de la Cruz. Félix Gómez, no sé cómo se llama la otra.
0: Oye, pero todavía están esos tacos.
4: Ya fui, no me sirve para nada.
0: Oye, pero ¿a poco todavía están? Es que antes estaban, antes de que hubiera mucha transformación por ese lado, Richie. Yo cuando trabajaba, bueno, de hecho ya trabajaba aquí, pero también yo los conocía desde que trabajaba tanto en Multimedios como en Radio Centro. Oye, hacían filota y eran de Arinuca. A un pesito, Richie. No, no, llegas ahí, dame 20 tacos, ¿cuánto? No, pues 20 pesos. Y no, tú te sentías. Pero quién sabe si todavía estén, ¿eh? ¿Quién sabe? Yo hace mucho dejé de ir.
5: ¿Qué tal, señor
0: Rodrigo? Fui una vez, nada más.
5: Buenos días. Te saluda Luis de la Fuente, director técnico de España. Póngame cuatro órdenes para el señor Rorro de barbacoa, todos. Y dos de bistec, por favor. Te decía, Rorro, vamos a quedar campeones. Gracias. Ahí te mando esos tacos.
0: ¿A poco? No, pero en España pura paella, ¿no? Dice, saludos a el polo de muebles acá, mi Rorro González, de parte de La Foca. Órale, saludos.
3: Mira, canta mejor.
0: ¿Qué?
6: ¿Van a jalar o no? Para pistear.
0: ¿Eh? La raza, ¿qué onda? ¿Dicen que van a ver el partido o qué?
7: Se me Rodri. Oye, reporte vial para que estén atentos, please.
0: A ver, adelante.
7: En el puente del puente Azteca acaba de haber un accidente entre un tráiler y un carro. Entonces, es de sur a norte. Para que eviten dar la vuelta porque el trailero pues se quedó atravesando todo el puente.
0: Ok, o sea, tapó todo. Todos los carriles. Ya está. Nomás que al final, compadre, agrégala ahí. Reportó para Tirando Chopo y lo dices tu nombre, compadre. Para que se escuche más bonito, sí. Reportó para Tirando Chopo y lo oye tu nombre.
8: Me traen rollo.
0: No, compadre, ya. Tiras mucho chopo y rollo y la.
9: Saludos, Rorro. Saludos. Bonito día.
0: Mira, mucho pibe saludándome.
9: Un montón de picaña, por favor, para llevársela a mi amigo el Rorro. ¡Estás enojado, bebé! Una orden, por favor, sí. Sí, con todo, sí. Sí. Solita, coquita también, coquita. Coquita de vidrio, que sea like, por favor.
0: Muy bien. Es todo. Oye, voy con el tema del día de hoy. A ver, raza. Quiero que sean así, sinceros, como dijera mi abuelita, que sean sinceros. Cuando vas con tu esposa o con tu novia a algún lado, ya sea en el carro o estás en la casa, y de repente empiezas a cantar una canción de las que a ti te gustan, ¿no? Una canción que a lo mejor, pues no, pues es una canción simple, pero a final de cuentas es una canción que, por ejemplo, puedes cantarla de, o puedes ponerle dos mujeres, un cami. Es una canción normal, ¿no? Para uno. Pero les ha tocado que de repente las morras se enojan o los vatos se enojan cuando la cantas así con una gran emoción y con un gran sentimiento. Sí les ha tocado que les dicen, ¿y de quién te acuerdas? ¿Y a quién se la estás cantando? ¿Ustedes sí les ha pasado o no les ha pasado? ¿O simplemente hay confianza entre la pareja?
7: Para ustedes, Richie DJ.
0: No, pero Richie aquí está, compadre. No, Richie está aquí. Tú, allá donde andas.
10: ¿Qué te importa?
0: Hey.
11: El que dijo del trailer, diga que reporte.
3: ¿Quién?
11: El panochón del aire.
0: ¡Ey! Tampoco seas así, tampoco.
8: Le mando un beso al cejón.
0: Hombre, ese cejón que. Ya, hombre, trae locas a muchas, ¿ah?
7: Sí, te dicen, se la estás cantando la otra.
10: Ya me
7: sí, a huevo.
0: Pero qué, pero sí se agarran ahí, o nada más así como que se las hacen de todos un ratito y.
10: ¡Cállate!
0: Es que hay gente que así es, Richie, no sé por qué, o sea.
12: ¿Y a ti qué te imaginas?
0: A lo mejor se dio a cantar con sentimiento en ese momento, pero ya que te digan, ay, ¿a quién se lo estás cantando? ¿De quién te estás acordando? Y viceversa, porque también hay vatos que, ay, ¿a quién se lo estás cantando qué? ¿O de quién te acuerdas?
13: Oye, Rorro, ¿qué habrá sido del Capi? Ya no lo he escuchado en lo que va de la semana.
12: ¿Qué te
13: importa? ¿Se le cabría el saldo?
12: ¿Qué te importa?
13: Tiene el teléfono.
0: ¿El Capi?
13: A mi compadre el Capi.
0: Capi, no sé, fíjate. No sé quién es el Capi, compadre.
12: ¿Qué te importa?
0: Dame contexto porque la neta, no sé. ¡Vámonos a música! ¿Cuál? Y le dice la hora de aquí. Déjame fijar.

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0: pasó? Ya son las 10 de la mañana con 22 minutos. Que no se les haga tarde, raza. 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
1: Si nada, hay un fuerte accidente aquí enfrente del campo militar, acá por el aeropuerto del norte.
0: ¡Órale!
1: Y la vialidad está bien colapsadota, mi Rorro. De Monterrey hacia Estados Unidos, por decirlo así.
0: Okay, como si vas a Laredo.
1: Todos los que van para allá, para la frontera, está detenido el tráfico, compadre. Es de un camión de transporte personal y una troca roja. Quedó destrozada.
0: Bueno, ahí para que tomen vías alternas, raza, si vas por ese rumbo, vías alternas para que llegues ya a tu destino.
2: Rorro, buenos días. ¿A poco no conoces al Capi? Es no. El Capibara.
0: El Capibara, pues el único Capibara que conozco es el Guardián. Es el Guardián, o sea, por eso pregunto, porque el único que yo conozco es el Guardián, que sí parece un Capibara.
3: Tú eres el dueño.
4: Rorro, ahorita que acabas de mencionar eso, lo de las exnovias, ¿por qué no te haces un segmento, hombre?
5: Cállate,
4: de puras canciones de exnovias o que le canten a la exnovia. Ahí, porfa, ahí nomás para que la escuche la tóxica. Saludos.
0: No, pero platícame tú, ¿cómo te...? O sea, platícame tú, ¿qué onda? O sea, si tú vas en el coche y vas cantando una canción, ¿sí te la hace de bronca tu señora? De que... Es que las señoras son así como que bien abusadas, va al subconsciente de volada.
6: ¡Qué argüendero!
0: Tú estás acá, canta y canta, todo pulmón, y de repente...
2: Que agarra y que...
0: Ay, ¿de quién te acuerdas? ¿Y por qué la toca? Espérame,
6: ¡qué argüendero!
0: Pues es que tenemos emociones también.
7: Buen día.
0: ¿Qué onda, compadre?
7: ¿Cómo estás? Hermano de, ya sabes de quién.
0: De Ramiro Rico.
7: Ahí, por favor, mi Rorro, compláceme con la de La vi estrenando novio. ¿Estás pendiente con esa rolita?
0: Ah, sí, de Liberación.
7: Saludos para la reparación de calzado modelo Tolteca.
8: No, mañana.
7: Y a ver si también puedes tratar de invitar a don Pete Martínez, tu maestro.
0: ¿Qué pasaste?
7: Cuando me haces. Estás enojado, bebé.
0: Estás enojado, bebé.
2: Agarra y que me dices.
0: ¡Ey!
9: ¿Quieres ser mi gato malandrín?
2: Ay, vas a empezar.
0: No, ese apenas el Ranger, porque eres el clase.
6: ¡Miau!
0: Apenas el Ranger, ¿va? Ese Ranger.
10: ¿Van a jalar o no? Para ir a pistear.
0: Pues no sé, compadre, pues tú vete solo, no, hombre, pues no pasa. ¿Para qué pide el mariachi?
11: Buenos días, mi Rorro.
0: ¡Ey!
11: Buenos días, Richie.
12: Dime, mijo.
11: Nosotros, pues sí nos decimos eso, pero en broma. Siempre en broma, nunca es en serio. Va de que... seguro te estás acordando...
0: ¿Tú crees que es en broma, va? ¿Tú crees?
11: Una persona X, que seguro te estás acordando de Brad Pitt o alguna cosa así, va. Porque siempre es en broma. Pero tengo un familiar... que ni siquiera puede escuchar Duelo a Gusto porque se le pone la vieja.
0: ¿En serio?
12: Iván, córtale.
11: Como si le hubiera enseñado los papeles del divorcio.
0: No, pero ya llegar a ese extremo. O sea, imagínate que te guste Duelo.
6: ¿Qué te importa?
0: Y por ejemplo, bienvenido el amor, bienvenido por siempre. O la de Te Compro, o no sé, imagínate. No, ya, eso es.
13: Sí, así es, Rodrigo. Está el accidente ese. Imagínate, ya el tráfico llegó a la entrada que va para Chiatarral de Escobedo hacia Ciénega. Está muy pasado el tráfico, viejo.
0: Oye, pues te digo una cosa, llegó muy rápido el tráfico hasta allá. ¿Por qué? Ahí me lo saludo si lo ves.
6: ¿Y a ti quién te metió, Licho?
0: No, digo que está muy mañado, Licho.
9: No produzcas, no produzcas. Eso. Pasivo, joder,
0: No, te digo.
5: ¿Qué tal? Buenos días, Rorro. Oye, dile a ese ocurrente que no produzca. Si muy apenas aguanto a esta enferma. O sea, ¿tú crees que me voy a querer a recordar a las ex? No, ya fue. Ya. La que sí

0: Eso, seguimos a través de la 90.1 de FM. 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

Seguimos a las 10 de la mañana ya con 38 minutos. Estamos tirando chopo por la 90.1 de FM. Oye, ponme así rápido las mañanitas. Quiero felicitar a un gran amigo, un gran locutor, a mi compadre Henry Barra, que hoy cumple años, mi compadrito. Años de conocerlo, mi compadre. Para mi Henry Barra. ¡Épale, épale, épale, épale! Que hoy cumple años, mi compadre. Le mando un saludote. Ahí de la banda. Salud para mi compadre. Excelente locutor y excelente amigo. Al tremendo Gerrucho. Felicidades, compadrito. Que te la pases súper bien el día de hoy. Pero vamos con la sección Recordando el Pasado. Esto es lo que preparamos para ti, el Departamento de Inteligencia. Yo sé que hay muchos grandes éxitos de toda la historia del tres veces Rey Vallenato. Estoy hablando del señorón Alfredo Gutiérrez y dos veces campeón allá en Alemania, tocando el acordeón con los pies. Estos son los seis éxitos más grandes de la historia, más sonados, ¿eh? Casi más de 15, 20 o 30 millones. Siguen escuchando

0: recuerdos de un romance. Claro que también tiene cumbias. Por estas son las que ahí investigamos y checamos. Recuerdos de un romance. ¿Se acuerdan de esta canción?
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0: El creador de los corraleros de Mahahual.
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0: algo. Ay, nomás, si me quisiste tanto, hijo Jesús.
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0: Pero también estaba esta en su repertorio que no puede faltar.
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0: 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También, señoras y señores, esta canción es de las más escuchadas. Esta noche es mía.

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0: las 10 ya con 53 monitos. Ya casi nos vamos. Voy con los mensajes que tengo pendientes.
1: ¿Qué onda, mi Rorro? ¿Cómo estamos? Buen día.
0: Bien, bien, aquí andamos.
1: Ahí nos va pasando mi reporte vial.
0: Échale.
1: Aquí por la calle Nepenta anda un perrito atravesándose para que no lo vayan a atropellar. Y más adelante hay un bache también para que lo esquiven.
0: Ya está.
1: Ahí se portan bien, cuídense. Saludos, un abrazo. Reportó desde Monterrey, zona poniente, su amigo Alejandro el Flaco Cortés.
0: Eso.
2: A esto se le llama inseguridad de la pareja. Eso se le llama inseguridad.
0: Exactamente.
2: Aproveche esto, todo esto que tiene que es de ella. Por ejemplo, cuando yo voy en el carro manejando y que va mi esposa conmigo, pasa la canción la de Idalia, una tejana. Y luego pasa la del grupo Más también, la de Laura. Y por último la de Jaime Dan de los Chamacos también.
0: Y no me digas que también te sale.
2: También.
0: ¿Eh? También. Digo, que también.
2: No se molesten ni me dicen nada. No, ¿por qué? Porque fue, pues. Ya, sin miedo al éxito, raza.
3: Iván, córtale.
0: Sí, pero hay mucha raza que sí les. Se las hacen de todos, ¿verdad?
4: Rorro, buenos días.
0: Buenos días.
4: Oye, ¿puedes poner la de Me Dejé Llevar de Nodal?
0: Me Dejé Llevar de Nodal. Órale, ahorita checamos, ahorita vemos.
5: Esa canción, compadre, la sigues dando para Guadalupe Mireles Gaona, que trabaja en Kia. Que es una
0: ¿Qué es qué? ¿Qué? Dice Rorro, buenos días, quiero pastelito. Bueno, hay que estar pendiente, raza, hay que estar pendiente.
4: ¿Y a mí qué?
0: Salud para la raza que anda en la 223 Huertos, mi Rorro. Trae el económico 321 para que lo feliciten todos los usuarios, gracias. Me imagino que cumple años el vato, va, me imagino. Un saludo para Aurelio Casillas, el máster de la mecánica de acá de Valle de Lincoln. Saludos a la gente de Valle de Lincoln. A ver qué dice por acá.
6: Mi Rorro, ¡ey! Otra vez yogas.
0: ¿Quién es
6: yoga?
0: Oye,
6: ¿puedes ponerte algo de Los Indomables de Sodral? Ahí, por favor.
0: Ajá.
6: La que tú quieras, nomás que sea Los Indomables.
0: Ya está, ahorita. Gracias. Ahorita, porque voy con el poema, compadre. Voy con el poema. El poema es el siguiente. Del refrigerador, yo soy el fan. Me como el queso, ¿qué?, la leche y el pan. A las 10 de la noche juro empezar, pero a las 11 me vuelvo a parar. La lechuga me mira con gran tristeza mientras yo devoro una pizza entera. Dicen que el agua quita la ansiedad, pero el chocolate a mí me da la felicidad. Ese es el poema del día de hoy. Ya nos vamos, viene el desmaye.

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Él es Paco Dávila, el Moroco, en el desmaye.

0: 5 con... ¡Ah, chinga, chingo! ¡Ah, chinga! ¡Hala! ¿Qué le pasó al reloj, güey? Hoy apoyamos a Inglaterra, güey.
1: ¡Cállate, baboso!
0: Let it be. Dice el reloj, 5:37, enero primero del año 2000, güey. ¿Qué andaba haciendo el primero de enero del año 2000, güey? Hace 20... ¿qué? 26 años, güey. Ay, no me acuerdo nada, no me acuerdo. ¿Cómo andamos? ¡Buenos días! Dice Morocco, ponte otra más. ¿Cuál me pongo? ¿Cuál? Hoy puedo poner puro de los Beatles, güey, porque es el único grupo inglés que conozco. In My Life. Qué bonitas son las canciones de los Beatles, güey.
2: Apóyame, manito.
0: ¿Cuál me recomiendo, Ricardo? Tú que todo lo sabes y te gusta esta música. Es más, voy a poner Let It Be, güey. Let It Be, güey. No, mejor la de...

0: 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La hora de los Beatles.
1: Imagínate, güey, la hora de los Beatles. Ah, ¿quién sabe qué dice, güey? Dime una. Hay una canción que siempre te la enseñan en la secundaria, güey, la maestra de inglés, güey. ¿Cuál era?
2: La de
1: sonre... No, ay, ¿cómo se llama? La más conocida de los Beatles, güey.

¿Esa cómo se llama? Ándale, esa mera. Pero hay una que es bien tranquila y todos lloran, güey. Como que es un himno mundial, güey. Mundialmente conocido, güey.

basta. Es que aquí me parece con John Lennon, güey, nomás. No, o sea, no, solo. Él solito tocando el piano, güey. Se llama Imaginar. Imaginar. That forever. Imagine.

0: vivo. Oye, ¿quién va a apoyar? Oiga, ¿quién va a apoyar? ¿Inglaterra o Argentina, güey? Imaginado de John Lennon. Va en contra de...
1: ¡El calor!

0: ¿Cómo andamos? ¿Cómo andamos? ¡Arriba! ¡Arriba! ¡Arriba! ¡Arriba! ¡Arriba!
1: ¡Buenos días, Richie!
0: ¡Buenos días!
2: ¡Bienvenido!
1: Por si vas a poder encontrar a Morco, pon algo de Queens. Oye, la pregunta a veces es, ¿irá a estar en Morocco?
0: ¿Por qué?
1: Y ahora la pregunta es, ¿irá a estar solo en Morocco o en el metiche del guardián?
0: Y el carril número 3. Ah, entonces ya son dos, güey, los Beatles y Queen contra... Pibe Chorro, güey. Ocupa otro grupo argentino, güey.

0: los auténticos. Es correcto, compadre, gracias. Los auténticos decadentes, güey. En contra de Queen, güey. Al chicle, el argentino trae más ritmo, güey. Eso es la música inglesa como que abunda. No está chida, güey. Imagínate esta, güey, con una caguamita, güey, sentado a la banqueta de tu casa, güey, afuera en la banqueta ahorita, güey, pisteando, güey.
1: Yo no sé qué me pasa cuando estoy con vos.
0: No, el argentino trae toda la fiesta. Morocco, ponme la canción de Linda de los Desalineados del Norte, dedicada para Jimena. Saludos, Jimena. Saludos.
2: ¿Qué onda, Morocco? Presenta el cepón como siempre, compadre. Hey. El primero de enero del año 2000, sí. No sé, pero... El 31 de diciembre de 1999 estaba bien asustado porque decían que en el 2000 se iba a acabar el mundo.
0: Sí, güey, así es cierto, güey. Es que lo que pasa es que algo le pasó al reloj de cabina, se desprogramó. Y dice que son las 5:43 del 1 de enero del año 2000, güey. Entonces por eso el cejón platica eso. Oye, sí es cierto, y decían que todas las computadoras ya iban a dejar de servir, güey. Dijo, empezando el primero del año 2000, güey, todas las computadoras van a dejar de servir, decían, güey.
3: Buenos días, Morocco, Richie, oigan, Inglaterra, si no es que Argentina suelta feria ahí, pues no.
0: Y se ponte una de damas gratis, ahí se llama el grupo.
4: Morocco. ¡Ey! Otro cantante argentino es Diego Torres. Ay. Diego Torres es cantante argentino, la de saber que se puede.
0: Mira que se puede tomarte la cheves a la hora del jale.
4: Cállate, babón.
0: Ah, no, ¿verdad? Esa, ¿verdad?
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0: que agarra.
1: Y aquí en la ranchera soy feliz.
2: Ah, la imagino.
1: Saludo a todos. Hay que abrazarse. Porque Inglaterra juega aquí. Soy feliz, soy feliz. Soy feliz.
0: Loco, este vato. Trae puro sueño.
3: A mí la que me enseñaban en la escuela, la maestra de inglés, era la de ventana, window, puerta, door, pollito chicken y algo así pasiva.
2: Gallina.
3: Pollito chicken. Hombre, morocco. Con esas rolitas me acuerdo de cuando había mucho humo.
4: Marihuanismo en la legalidad.
3: Ahí en Inglaterra. Allá venimos el guardián y yo. Ya nos acompañamos nosotros.
2: Ah, chica, pues no, que el guardián era noruego, güey.
5: Buenos días, Richie.
4: Bienvenido.
5: Otra vez, no, muy buenos días, Richie.
2: Buenos días.
5: Francisco, pon la de los Beatles.
2: ¿Cuál?
5: Y la amo, por favor.
2: ¿Cuál?
6: Te quería que pintara una.
2: Y te quiero participar por un pastel. Mi nombre es Juanita Guadalupe Valverde. No me dejaron pasteles en este programa, pero al pendiente. Más al rato con el Ranger, o en la hora de correr con el Rorro, o a las 6 en The Party con el Guardián.
7: ¿Qué onda, Morocco? ¿Qué onda, mi Richie? Buenos días. ¿No quites esas canciones, Morocco? Estoy durmiendo mi chavillo ya.
8: Buenos días, Morocco. Buenos días. Oye, yo voto por la de... Yo quiero ver a Pipo.
2: La de Pipo. Ok, Pipo va ganando entonces.
9: Morocco, ey. Vamos a apoyar a Argentina, que gane Argentina. Y vamos por John Lennon. Que gane por el lugar número uno de Dianita. Saludos, compadre.
2: Saludos a Dianita, güey. Dianita ahorita está dormida, güey. Este grupo también es inglés, güey. Durán, Durán, güey. Te digo, güey, no traen cotorreo. O sea, la fiesta está en Argentina, güey. La música argentina, güey.

0: soñarla.
1: ¡Voto por Soda Stereo! ¡Voto por Soda Stereo! ¡Que se quede Soda Stereo!
2: Como que los ingleses siempre andan bien agüitados, ¿va? Hacen hasta las canciones así, bien agüitadas. Manejan así con un chingo de hueva y todo el pedo. Yo me imagino, no sé.
0: Pues que vienen de allá, güey. Vienen de allá donde no sale el sol, güey. Donde no hay calor, güey. Días grises todos los días, güey.
3: Grupo argentino, Los Caligari también.
0: Los Caraitas le ponemos. Soy pura música argentina, claro que sí. 5 con 5. Hombre, quítame eso porque voy a estar mencionando la hora de 5 con 48, primero de enero del año 2000. Música, regresamos.
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0: No son argentinos, pero suenan.

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0: Ese mi moroco, mi caballito de gusano, mi carita. ¿Qué? Soy chico, ese Lego.
1: ¡Dime, mijo!
0: ¡Tiene chorras! ¡El supermercado, pedazo de baboso! ¡A mete! Digo, ni sabes ni abrir bien.
2: ¿Y a ti qué te mata? ¿Quién te metió, licho?
0: ¡Un ratito, me! Ay, no, todo perplejo, conocí todo pen.
1: ¡Abre, ese canal! ¡Abre, bien!
3: Ya sabía que era supermercados, güey. Pero estoy hablando de grupos argentinos y mencioné Pibi Chorros, animal.
4: Oh. Andamos esperando el fin del mundo y habían dicho que se iba a acabar el mundo en el 2000. Imagine. Señor Lennon. ¡Moronco!
3: ¡Ey!
4: Hola, Leo Dan, entonces.
3: Leo Dan.
4: Diego Verdaguer y la Amanda Miguel.
5: Loco Moroco, buenos días, querido. No batallemos, ponete los galos de Argentina, chulo.
6: Eso sí es cierto, Moroco. Pero ponme uno de los auténticos de cadetes de Linares de Nuevo León.
3: Los auténticos decadentes, ¿verdad? 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
7: Compadre, que se traigan un 200 porque los tránsitos que están ahí los van a parar y les van a quitar esos 200. Que traigan 200 de más.
3: Uno de más, claro, hay que salir preparado.
5: No digas nada, ya nos exhibiste.
8: Ya. Y qué tal, buenos días. Te hablo, me comunico de aquí de la Argentina.
9: Mañana.
8: Aquí los límites de San Nicolás y Monterrey.
3: Sí.
8: Quisiera pedirte algo de las chicas, de las chicas de las rodillas sangrantes, por favor.
3: Pero ponte algo de Pimpinela, la que más conozcas es esta, güey. ¡Ah, esa! ¡Chucho! Hoy Argentina le va a ganar a Inglaterra. Por la música ya le vamos ganando.
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11: ¿Para qué?
10: A esa, que cuando está.
3: Saludos para toda la gente aquí en la colonia Buenos Aires. La Buenos Aires, güey. ¿Quién habla? La Buenos Aires, güey.
10: Que no te hace preguntas y siempre está dispuesta. A esa Betty, dile tú.
3: ¿Qué cosa?
11: ¿Qué?
10: Que venga.
3: ¿Para qué? ¿Qué quieres probar?
12: La neta, ya cállese, güey. La neta, ya cállese, güey.
13: ¿Qué tal? Buenos días, Moroco. A todos, buenos días, banda.
3: Buenos días, señor.
13: También Leo Dan era argentino.
3: Leo Dan, a ver.
13: Che, boludo.
3: Leo Dan, deja, busco algo de Leo Dan ahorita.
2: ¿Y a mí qué?
3: Saludos, compadrito. Gracias, fuerte abrazo.
14: Cuando compadre, Moroco, tres canciones me acuerdo de toda la calzada de Madero, compadre.
3: De la música que no muere, en la ranchera inolvidable. Por delante.
15: Buenos días, Moroco, buenos días, Richie. Oye, un saludo para todos los argentinos que vimos acá en Apodaca, argentinos prietos, saludos.
3: Fíjate, Fíjate, yo no puedo pasar por noruego, por holandés, güey, por inglés, güey, pero por argentino yo creo que sí, güey. O sea, a ti traigo la facha de argentino, güey. No, tampoco.
9: Oye, Morocco. ¿Y Regina qué onda?
3: Regina.
9: Habla más cuando estaba en la escuela que ahorita que está de vacaciones.
3: Pues que no se despierta, güey. Ahorita está dormidita y luego la inscribió a unos cursos, güey, de verano, güey. Entonces, ahorita después ¿qué? Se van los cursos de verano, güey.
16: Buenos días, Richie. Ay, porfa, suéltala. La de Leo Dan. Leo Dan, suéltala. Se ahí lleva está. De calle a todas.
3: Ahí ¿sí? está. Se llama Te Prometido. O la canción se llama Suéltala.
9: Morocco, ponte algo de los Caligaris.
3: Ahorita.
17: Ponte la rola de Perrito Malvado, de Damas Gratis y Elegante.
3: Ya la puse, güey. Te leí la mente, ese Juan. Dije, la va a pedir, güey. La va a pedir, ese Juan siempre las pide, esa. Dice, Morocco, buenos días, compadre. Hoy apoyamos a Inglaterra. Ah, ¿por qué, güey? Estás en América, güey. Tienes que apoyar a los americanos, güey. Porque haber nacido en América no es un más ilustrado. Todos somos americanos, dijo los Tigres del Norte, güey. Morocco, buenos días, compadre. Hoy apoyamos a Inglaterra nomás por la... Ah, por la jalada que nos hizo de... Correa. Ah, porque Correa se va, güey. Es que Correa es argentino, güey.
18: ¿Y a mí qué?
3: Señora calmada, señora enojona.
18: Yo soy amargada porque ustedes no pagan el día.
9: Responda un momento de caso, compa.
3: Órale, primero pidieron Caligari.
19: Pues pon Ángel Aguilar, dice que es argentina.
3: Al circo de la ranchera de Monterrey, donde usted puede encontrar una gran de especies de distintos animales.
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9: ¡Vamos, boludo! ¡Vamos! ¡Al señor Morocco! ¡Un fuerte abrazo desde Argentina!
3: Sí parece, güey. Sí parece argentino, güey, la voz.
9: ¡Hola! ¡Mi Juan Mickey!
3: ¡Ey!
9: Ponme algo de las chicas no cover o... ¡Ah, no! ¡Damas gratis, compadre! ¡Saludos! ¡Me parte el perro, hermano!
3: ¡Ese perro! ¡Tranquilo! ¡El perro, güey! ¡Súbele, perro!
20: Metros, yo recorrí por vos. ¿Será que todavía?
3: Tengo un mensaje de vos.
18: ¿Y a mí qué?
3: Y de Woody.
17: Morocco.
18: Ya me ¿no
17: podrá mandar un saludo a Excelsa y al Simio de la familia
18: Peluche? No, mañana.
3: Excelsa de Argentina. Ahorita regresamos. Ya son las 11:32. Sí, es.

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0: no la dejes ir, para que no tengas que dedicarle una canción como esta. Paz.
1: Hola, Morocco, buenos días. Te mando muchos besos.
2: Yo les mando mucho más a todos y a todas. Beso de machos y beso de machas y de tal un poco. 6 con. ¡Ah! Quítame ese reloj, por favor. Quítame ese reloj, Ricardo, ya. 11:38. Buenos días. Dice, yo quiero un pastel, no he ganado. Cumpleaños mi niño.
1: ¿Y a mí qué?
2: Es que no nos dejaron pastel, señora, en este programa, el día de hoy. Hay que estar al pendiente de diferentes turnos en vivo, ¿ok?
3: Morocco, no queremos que hoy estés andando apoyando a Argentina, ¿eh?
2: ¿Por qué?
3: Tú tienes que apoyar a Haití, aunque ya perdió.
2: Así, ¿a poco Haití fue al, ¿a poco Haití fue al mundial, güey?
4: ¿Qué tal, Morocco? Richie, muy buenos días.
2: ¿Cuántos se habrán escapado de Haití, güey, de la selección, güey? Pitó el árbitro, güey. Yo vi que todos salieron corriendo, güey. Y luego el siguiente partido creo que perdieron por default.
4: No, compadre, pues que sea lo que Dios quiera, pero que pierda Argentina. Son muy mamones, igual que el Dexter y el Mamucas. Ojalá. Morocco, no me verás de los Enanitos Verdes.
2: Ay, güey, qué buena canción. Los Enanitos Verdes, sí, cierto, se me estaban olvidando, güey. Los Enanitos Verdes, también grupo argentino, güey. No,

0: hoy todos apoyamos a Argentina. Imagínate, Messi bicampeón, güey.
1: Por salvadoreño, compadre, no pasando. Por salvadoreño, sí pasó.
2: ¿Estoy tu burra o qué?
3: Buenos días, Morocco.
0: Buenos días.
4: Morocco, la canción de Argentina, no sé, los Caligaris. Tantos kilómetros.
0: Yo recorrí. ¿Sí la puse, güey? Sí, te la puse. Te la puse, güey. Te la puse, güey, directo al corazón, güey.
5: Morocco, esa Regina ya le habla más a. Al Ranger, le hablamos al Ranger.
0: Es que es la hora que está despierta, güey. Ya está la tengo dormidita, güey. Y luego tengo que inscribir unos cursos de verano, güey. Se va a los cursos y en la tarde ya está libre, güey. Por eso escucha al Ranger. Yo le di permiso, dije, escucha al Ranger.
6: Qué argüendero.
5: Ese Ranger no sirve, pone puras canciones de Selena y de Pasteles Verdes. Que es esa chingada.
6: Morocco.
0: No le digas a mi compa Ranger, güey. Dígale cosas al Rorro, al Guardián, güey. Pero a lo que es el Ranger, no, güey. Yo a Ranger meto el pecho por él, güey.
5: Morocco, si pasas como argentino, te pareces a la Chita Ludueña.
0: Ah, qué buen jugador, güey. En Tecos, un jugadorazo, güey. En Santos también, güey, pero me gustaba más en Tecos, güey.
7: Oye, compadre, una canción argentina, así se llama, La Vaga, La Vaga. Búscala, la canta una mujer argentina. La Vaga. La de... Sí, es una cumbia, pero no me acuerdo cómo se llama la canción.
6: Apóyame,
7: pero así es La Vaga, La Vaga. Porfa.
8: ¿Y luego?
0: La Vaga. No, dale, güey. No es la de La Vaga, Lola, La Vaga, Lola. La Vaga, no sale, compadre. No me salió. A ver, esa será esta.
9: ¡Argentina! ¡Argentina! ¡La escaloneta ya llegó!
10: La de francés limón de Nanitos Verdes.
0: ¿Cuál?
10: La de francés limón de Nanitos Verdes.
0: No, compadre, esa de La Vaga, no, güey, no me sale, güey. Ahorita saco los discos.
6: ¿Y a mí qué?
0: Saco otros discos. Claro que sí, ahí te va esta. Hoy, pura música de grupos argentinos.
6: Apóyame,
7: manito.
0: ¡Ey!
7: Saludos para toda la gente de la colonia argentina aquí en Monterrey.
0: Qué rico un mondongo ahorita, güey.
7: Ahí es, nació ahí Don Ramón Ayala.
0: Órale.
11: Yo opino, compadre, que cuando te manden besos a ti, también nos manden a nosotros en general.
12: ¿Dónde me marco? Oye, pues Palito Ortega. Palito Ortega.
0: Bueno, lo voy a decir a la muchacha. ¿Dónde está? La muchacha de los Mochis que manda besos, que es ella, ¿verdad? Es ella.
13: Hola, Morocco, buenos días. Te mando muchos besos.
0: Aquí está su canción. Y mándele besos a Eduardo el Chaparro. Fue el que dijo que le mandara besos también. Ándale, mándele un beso. Dile, Eduardo el Chaparro, también te mando un beso. Para que se enoje a su esposa.
14: Iván, córtale.
15: Al Terce le gustan los pelotudos. Digo, los argentinos,
16: pibe. Che, ya que andamos de tan argentinos, ponete unas canciones de Duquis, anda, por favor. Aguante, Argentina.
17: Oye, Morocco.
0: Ey.
17: Ese compadre que pidió besos, se escuchó medio afeminado, ¿no?
18: Se oye muy afeminado el primo.
19: ¿Qué onda, compadre? Ahí compláceme con la canción para no verte más de La Mosca, güey, porfa, güey.
20: Hoy música de puros grupos argentinos. Ponte la del payasito Plim Plim. Es argentino el que la canta, la muchacha.

0: jugar a los indocumentados contigo, que tú eras el Trump y le pegabas.
1: ¿Qué, güey?
0: Una... Dice el Richie que quiere jugar a los indocumentados contigo, no, que tú eras el Trump y le pegabas una correciadota.
1: Qué bañado, güey.
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1: Ahorita te lo pongo, güey. Ahorita regresamos. Y hablando de argentinos, vámonos con esto del grupo Duelo.
4: ¿Qué?
1: No son argentinos, están boludos. Bienvenido el amor.

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0: son las 11:53. Se nos está yendo la primera hora de volada, güey. Se fue, bolón ping-pong. Últimos audios, vamos con los audios rápido. Porque después llega el chiquitín y se enoja porque lo metemos bien tarde, güey.
1: ¡Bácala! Oye, compadre Morocco, un saludo, compadre. Y un saludo para mi abuelita que me está viendo.
0: ¿Dónde?
1: Sí, compadre, que me está viendo porque la tengo de enfrente, viejo. Saludos. Arriba España.
0: Arriba España,
1: tío.
0: España es la final, pero ahorita es Inglaterra contra Argentina. ¿Quién va a ganar? ¿Quién va a ganar hoy?
2: ¿Qué anda, Morocco? Ey. Ahora no fue Rosendo Cantú contigo.
0: Aquí anda, güey, pero le puse candado a la puerta, güey. Ahí está afuerilla, está triste, güey, porque no lo dejamos entrar, güey.
2: Buenos días, Morocco. Buenos días, buenos días. Bienvenido. Ay, no le hacen el favor a Messi, porque por todo lloran, por todo lloran.
3: Cállate,
2: Messi llorón.
0: Llorón.
4: Qué locos, no se comparen con nosotros los argentinos, querido. Nosotros somos los reyes del mundo en el fútbol, querido. Y luego sale por ahí un tipo diciendo que en Monterrey, Nuevo León, hay argentinos, que son bonitos. Che, nosotros somos descendencia europea, por favor, queridos, abran los ojos. Hoy gana papá Messi, el rey Messi, querido.
0: Hablaba como ecuatoriano, oiga, no como argentino.
5: Hey, Morocco, ¿irá a jugar Haití un partido aquí en Monterrey o qué?
0: ¿Por qué, güey? Andan
6: ¿qué
0: muchos.
6: ¿Qué importa?
7: Yo no quiero que gane Argentina. Primeramente, buenos días, compadre Morocco.
0: Buenos días, señor de las grúas.
7: Yo no quiero que gane Argentina porque somos mamucas, como el mamucas. No. Yo no quiero que después al rato que esté entrevistando a Messi va a decir, ¿qué me ve, bobo?
0: ¿Quién sabe por qué tenemos esa perspectiva de los argentinos, ¿verdad? Que son bien mamucas, güey?
8: Morocco, independientemente de que pase Argentina o Inglaterra, el domingo hay que irle a la Sagrada Familia, a la poderosa España.
0: A España, güey, porque gracias a ellos, güey, aquí estamos nosotros, güey. Si no, imagínate si los españoles nunca nos hubieran encontrado, güey. Ahorita estuviéramos escondidos, güey, todavía, güey. Ahorita todavía, imagínate, güey. Si los españoles no nos hubieran encontrado, güey. Ese va a ser el tema mañana, güey.
9: Iván, córtale.
0: Yo ando, a lo mejor anduviera en esta cabina y ahorita, güey, en tapabarrabos, güey.
3: ¡Bácala!
0: Y con una lanza, güey, y ¡fuchi! Esperando que pase un mamut por afuera, güey.
3: ¡Muy pegriloso! ¡Muy pegriloso!
7: ¡Oye, Morocco! Pues ya que andas con los peces argentinas.
0: Sí.
7: La del diablo.
6: Ya la puse. Ya la puse. Reza para que pierda Argentina. Porque si pierde Argentina, te mando para los pañalitos de Rafita.
0: ¡Hala, no! ¡Que pierda!
10: Morocco, no te creas tan importante. Dame las gracias.
0: No, gracias, doña Jan. Gracias.
11: ¡El rey a la nuestra!
0: ¡Ay!
11: ¡La piedra!
0: ¡Ay!
11: ¡Pero, con la camisa de la Argentina!
0: ¡La pájara pegida, güey!
6: ¡Hable bien, hable bien!
11: ¡Papeles!
6: ¡Hable bien, hable bien!
12: ¡Ponte algo de los hijos de la madre patria!
0: ¡No diga nada!
13: ¡Hola, Morocco!
0: ¡Hola!
13: ¡Bonito día! ¡Estás poniendo pura crema! ¡Esas son las redes chidas!
7: Y hablando de argentinos,
13: saluditos.
0: Saludos.
13: Soy Rosy.
0: Saludos, Rosy. Besitos.

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0: Audio Chuponcito, ¿qué pedo? ¿Qué rollo?
1: Chuponcito.
2: No hay Chuponcito. ¿Quién es Chuponcito? No, no sé cuál de todos es.
1: ¿Cómo están, amiguitos?
3: Lo único similar cuando nos encontraron los españoles a nosotros es cuando los de Cumbres se encontraron a los de García Moreno.
4: En el auto de Chiquitín.
5: Ya, hombre.
3: Nosotros también tenemos
1: No, mañana, no.
3: Sangre europea,
1: mañana.
6: Che, Morocco. Con tu piel polarizada, vos nos estás cagando a todos. Ponerme una de los Beatles, por favor.
1: No, mañana. Pero yo no soy Morocco, soy payasito chiquitín. Es el momento de los chistes.
7: Ya no nos mande besos mejor, porque ya me regañó mi vieja, todo por tu culpa.
1: ¿Quién anda pidiendo besos o qué? ¿Quién anda pidiendo besos?
8: Sí me escucho.
1: ¿Sí te escuchas, Pepo?
9: Chiquitín, ¿sabes con qué se toma fotos un pescado así bien chidas?
10: ¿Qué
9: con
10: qué?
9: Se las toma con un camarón.
1: Con ustedes, acompañándome como toda la tarde, directamente desde García, Nueva York, Payachito Guardián Chief.
8: Muchísimas gracias por la invitación.
1: Pues nadie te invita, tú llegas solo, pero eres bienvenido.
8: Muchas gracias, mi chiquitín. Los payasos más virales de la radio. A la one, a la two, a la one, two, three. Chiquitín,
9: por el fin.
1: Chile, tomate, cebolla.
2: ¿Cómo es? ¿Una porra? Ahí una porra.
8: A la porra.
2: Una porra.
8: Chile, tomate, cebolla. Chile, tomate, cebolla. Al rorro le huele la cubana.
11: DJ, para empezar.
1: Chile, tomate y una vara.
8: Chile, tomate y una vara.
1: El rorro parece capibara. Chile, tomate y eloteros.
8: Chile, tomate y eloteros.
1: Guardián tiene cachetes de jarro frijolero.
8: Le voy a decir al guardián, Le voy a decir al guardián.
1: Chile, porra, moroco.
8: Una porra, moroco.
1: Chile, tomate y un sapo.
8: Chile, tomate y un sapo.
1: El moroco está bien guapo.
12: Chile, tomate y cebolla. Chile, tomate y cebolla. El rorro no tiene polla.
13: Chile, tomate y pasa. Chile, tomate y pasa. El guardián no lo quieren en su casa.
8: Chile, tomate y...
1: ¿qué?
8: Fajita.
1: Chile, tomate y fajita.
8: Al moroco no lo deja dormir, Rafita.
14: Mándale un combo a mi compadre Héctor.
1: No, mañana. A Héctor le mandamos un pipí, un huevo y un añeñe.
8: Y ni modo. Y ándale para que vino.
1: Chile, tomate y melón.
8: Chile, tomate y melón.
1: El moroco es un mandilón.
8: Sí.
15: Cabrito, chile, tomate, cabrito, el moroco es un negrito.
3: Melón, papaya y sandía, melón, papaya y sandía, el guardián está en la ranchera todo el día.
8: Le gusta trabajar.
16: Aparte de que no tienen agua en García y no tienen clima, ni abanico, ni nada. ¿Qué? ¿No tienen luz o qué rollo? Yo creo por eso estás ahí todos los días en cabina, porque no quieres estar en tu casa.
8: No, al guardián.
1: Chile, tomate y mi tía.
8: Chile, tomate y mi tía.
1: El guardián no tiene luz en García.
8: No, qué luz.
1: ¿Qué no hay?
17: Payasín. Pásame el enigma de Perito, solo no le gustan los perros.
18: Chile, tomate, morrón. El moringo parece un moretón.
2: Ay, me asusté. Yo pensé que sí, parece maricón.
8: Y aparte,
10: dicen que lo que se ve no se pregunta.
18: Chile, tomate, adoquín. Yo quiero boletos para Marco Marroquín.
8: Muy bien. Muy bien, ya te, vas aprendiendo, ya vas aprendiendo.
2: Ya está participando, hija, ya está participando.
8: Ya está participando, ya voy
19: chile, aprendiendo. Chile, tomate y cabrito. El moroco me chupa el pin.
12: Chile, tomate y papaya. En García, no tienen agua.
2: Ay,
8: yo que no. No, no, no, no rimó, no rimó.
20: Saludos desde Montemorelos, los saludos para David Luna, la chavina, y para Chetos, Chetos, Chetos, Chetos, que van rumbo a Galeana a tener costales.
8: Hable como
20: patas.
8: Locutores.
21: ¿Y a mí qué?
2: Como, se hace como que era locutor de Montemorelos.
8: Sí, sí.
22: Buenas tardes, payasitos. Les saluda payasito Mamón, que se está poniendo bien en alto reno. De todos los payasitos al mundo.
2: Ay, vas a empezar.
22: Yo tengo chile, tomate y cebolla. Chile, tomate y cebolla.
2: Sí.
22: Chile, tomate y cebolla y membrillo. Sí. Al guardián le huele el jundillo.
8: Al guardián, al guardantino.
23: Agarra que me dice.
24: Estamos aquí, sonamos así.
2: Chile, tomate y guayabo.
8: Chile, tomate y guayabo.
2: Ay, no, se me olvidó.
25: Chile, tomate y cabrito. Chile, tomate y cabrito. El moroco.
26: Ay, está bien bonito.
27: Chile, tomate y melón. Chile, tomate y melón. El guardianchín está bien cachetón.
28: Chile, tomate y cebolla. Chile, tomate y cebolla. A chiquitín le pesta la porra.
29: Chile, tomate y limón. Moroco y el guardián se dan un arrimón.
8: Chile, tomate y melón. Chile, tomate y melón.
2: Sí.
8: Chile, tomate y melón.
2: Chile, tomate y melón.
8: Al Rorro parece malón.
30: Pues ¿sabes cuál es la dieta del pollo y el pan?
2: ¿Cuál es la dieta del pollo y el pan?
30: Un muslito para allá, un muslito para acá y pam, pam, pam.
31: Chile, tomate y alcaparra. Chile, tomate y alcaparra. Al guardián ya no se le...
8: ¡Ey! Le voy a decir al guardián que está diciendo cosas.
2: Chile, tomate y pan tostado.
8: Chile, tomate y pan tostado.
2: El guardián anda rosado.
8: Ey, pero hablaste como moroco.
32: Chile, tomate y cabrito. Chile, tomate y cabrito. Al este le encanta el pito.
33: Chile, tomate y cebolla. Chile, tomate y cebolla. Unos huevitos estrellados, unos de harina. Ay, qué rico.
2: El vato cochino.
34: Agua, limón, limonada. Agua, limón, limonada. El Chetos no se le para.
35: Vaya chin, guardia chin.
2: Hola.
35: Ay, por favor, póngame las mañanitas que hoy cumplo años.
2: ¿Y cómo te llamas, amigo?
8: ¿Cómo te
35: llamas?
8: Chile,
35: tomate y cabrito.
8: ¿Se llama cabrito?
35: Chile, tomate y cabrito. Yo quiero un pastelito.
2: Ay, es que cumpleaños. Soy
35: payachín. Payachín.
2: No tenemos pasteles.
36: Leche, yogur y mantequilla. Leche, yogur y mantequilla. El que quiere boletos, cómprenlos en la taquilla.
37: Chiquilé, ¿cuál es el pájaro que mea sobre el asturiano?
2: ¿Qué te importa? Oh, no, no sé cuál es ese.
37: El pájaro que me agarras. El cejas de gusano quemador del cejón ha de ser europeo. Chirigüilla, chingado.
8: ¿Chirigüilla?
38: Chile, tomate y morrón. Chile, tomate y morrón. El guardián andaba bien zurrón.
8: ¡No! ¡Que no anda el zurrón! ¡No anda el guardián! Ni rosado, ni zurrón.
39: Va una señora a ver al doctor. No, pues ya la tiene el doctor, ¿verdad? ¿Cuál es su problema? Es que tengo un pecho más grande que el otro. No, pues ya la revisa. Oiga, sí, está mucho, muy grande su pecho. Dice, ¿cuál será el problema? ¿A qué lo relaciona? Dice, no, pues mi marido. ¿Qué tiene su marido? Dice, es que en las noches él para dormir tiene que agarrármelo. Dice, pero es que es mucho lo que le ha crecido el pecho. Dice, ah, lo que pasa es que dormimos en camas separadas.
8: Corazón, estira mucho brazo.
2: Se la deja bien estirada.
8: Oye, Tiquitín.
2: ¿Eh?
8: Tiquitín, ¿sabes cómo convertir a una leona en una burra?
2: ¿Una leona en una burra?
8: Sí.
2: Ay, no, no, sí, me lo pusiste bien difícil. ¿Cómo se hace eso?
8: A la leona la metes en un closet.
2: ¿En un closet?
8: Y ahí la dejas.
2: ¿Qué? ¿Y luego por qué o qué?
8: Hasta que se aburra.
0: chile, tomate y bombones. Chile, tomate y bombones. Esos dos conductores y los controles también puñetones. ¡Ah!
2: ¡Qué tranquilo eres!
1: ¡Chile, tomate y un miche!

0: Y ni modo.
1: ¿Cuánto por la maquinita de hacer churros? Ayer ibas tirando un chorro de masa.
2: Chile, tomate y naranjo. Como loco, está sobrevaluado.
3: Oye, chiquitín, ¿cuál es el pájaro que orina a las señoras que andan en la Alameda?
4: ¿Qué te importa?
5: El pájaro.
6: Chile, tomate y un marrano. Chile, tomate y un marrano. Al guardián le dan por el...
5: Por ahí no te arrollas.
0: No, por el, es que lo ando vendiendo. Es decir, ¿cuánto me dan por el marrano?
5: ¿Cuánto me dan por el marrano?
0: ¿5 pechos? ¿O 100 pechos? ¿O 500 pechos? ¿Sí me conoces? ¿Sí me conoces? ¿Sí me conoces?
5: ¿Hoy?
0: ¿Hoy? ¿Por qué sería ti?
5: ¿Es un chihuahueño?
0: Ah, ok.
5: ¡Ay, no, se está riendo!
0: ¡Se está riendo! Señora. ¿Cómo se ríe la señora? ¡Y se va a hacer mi pinga! ¿Hoy? Se va a echar pipi.
2: Hay un chiste. Una vez era la maestra que les encargó algo a la Cruz Roja a sus alumnos. Pues una niña llevó lo que es un algodón. Y le dice la maestra, muy bien, ¿y qué te dijo tu mamá? No, pues mi mamá me dijo que pues para poner las inyecciones. Entonces le pregunta al otro niño, ¿tú qué trajiste? No, pues que yo traje un curita. Y mi papá me dijo que pues para las heridas. Le dice, ¿tú, Pepito, qué trajiste? Yo traje un tanque de oxígeno. Y mi abuelito me dijo,
5: ¡no te lo lleves!
7: Oye, chiquitín, ¿tú sabes con qué se toma las fotos un pescado? Pero acá bien pasado de lanza.
5: ¿Con qué? ¿Un camarón?
7: Con un iPhone 17 Pro Max.
6: Chile, tomate, naranja. Chile, tomate, naranja. Rómbense todos al chorro. ¡Eh!
0: Música, ¡oye! Ay, que el de la luz, que dijo, la luz no, se come, ¿no?

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0: Regresamos, ya son las 12:23 el desmaye. No. Raya, chao.
1: No le hagas caso a ese. 12:26.
0: 12:26, güey. Ah, 12:26. Dos minutos atrasado,
1: güey. No, cálmate. ¿Qué? Con razón dije, ¿qué pasa?
0: Es que el otro dice 6:58, güey, todavía. No, no. Bueno, lo voy a ver en el celular. 12:26. Tenemos el agarrón grupero. El agarrón grupero al pendiente para que ganes boletos para el Cinépolis. Turnos en vivo, redes sociales. Los boletos para el Cinépolis VIP. Para caer con toda la familia también estamos regalando. Y al pendiente porque muy pronto regalamos boletos para el evento de Marco Marroquín.
1: Ah, también va a estar chido.
0: Ahí en Ciénaga de Flores, güey. Marco Marroquín.
1: Lienzo Charro.
0: Gemelos R y Tony Elizondo. Eso es el sábado 18.
1: De hecho, vamos ahí, ¿no? A cubrirle el evento con la unidad móvil.
0: Hay que ir a cubrir el evento.
1: Vamos a andar con la unidad móvil.
0: Claro que sí, allá en Ciénaga de Flores, allá nos vemos. Y en la Arena Monterrey, el sábado 1 de agosto, van a estar los Alegres del Barranco.
1: También vamos a estar ahí.
0: Con Raúl Hernández Jr. y los Populares del Llano.
1: Bebé.
0: Entonces, pendientes para que ganes tus boletitos.
1: Pura música que huele a monte, papá, Bañado.
2: Guardián, nada más era un ratito, güey, ya salte de cabina.
1: Es que, está cerrado con candado, no puedo salir.
0: No, güey, ¿cómo le abriste para entrar, güey? Pues, ese es el meollo del asunto, güey.
1: Traigo llave.
0: Vámonos con la competencia. El agarrón grupero. Ricardo Garcés en controles. Suelta el carril número 1. Patada, talón. Patada, talón. Eso, Richie.
1: Ánimo. Ea. Solo como
0: los Pedernales.
1: Serán bien Pedernales.
0: Así lo traías el moño, bien colorado.

0: Carril número uno, la del Moño Colorado. Los Pedernales.
1: ¡Órale, primo!
0: Guardián Marisol, date la vuelta para que la gente te vea. Ahí está el carril número uno. Déjala completa, Ricardo. ¿Te gusta o qué? ¿Te gusta o qué, Ricardo? Y va en contra.
1: La número dos, carril número dos. ¡Mister Chivo! A paso lento.
0: ¿Cómo se llama?
1: A paso lento.
0: A paso lento, muy bien. Mister Chivo, carril
1: número dos. El agarrón grupero del Valle Reden Chao.
0: Si cantan ahí, güey.
1: Sí, cantan, hombre. Ay. Ya nadie.
2: La peste de los cinco.
1: Y tú te has marchado.
0: Carril número dos, Mister Chivo. Bueno, esa es la del guardián, la Mister Chivo.
1: A paso lento.
0: A paso lento. ¿Quién va a ganar hoy?
3: Chile, tomate y guajillo.
0: Ala.
3: Chile, tomate y guajillo. Los de García no son de Nuevo León, son de Saltillo.
4: Hey, guardián.
1: ¿Qué onda?
4: ¿No te gustaría cubrir un jale que tengo, güey?
1: ¿Dónde, carnal?
4: Digo, ya que andas ahí, güey.
1: Pues de volada, dime, pásame la.
0: No quisieras limpiar un terreno.
1: Dirección.
5: Por la del Moño Colorado.
0: Eso.
5: Irma, dijo el Pato Zambrano.
0: Irma. Sobre el primer voto para los Pedernales.
1: De Lujano.
0: Nada para Mr. Chivas.
6: La del Moño Colorado, porque ayer el Rorro traía su perrorro colorado.
1: 2-0, vamos.
7: Hello, yo voto por el carril número uno.
0: Los Pedernales, 3-0, 3-0 ya.
1: 3-0.
8: Intocable, pesado y la morocha. Intocable, pesado y la morocha. Voto por la 2, compadre.
1: Gracias. Gracias, voto para el guardián.
0: Ay, le voy a decir, al guardián le encanta la.
1: La que.
0: La de paleta esta. Payaso.
1: La paleta payaso.
9: Número 2.
10: No, me moroco, digo que por la 1.
0: 5-1.
1: No, espérate, acuérdate. Otra vez pregunta. Llevo 2, papá.
0: Ah, bueno, 5-2.
11: Oye, moroco, otra vez pregunta. ¿Ocupas huellas para jalar la yunta? Y vámonos por la 2.
1: 5-4.
12: ¿Quincena te queda en tu casa o qué? Voto por la 2, porque la 1 trae un empinada.
0: Ahora sí, 5-4.
1: 5-4.
13: El Richie no me pone canción.
14: ¿Qué tal? No, mañana. Saluditos. Aquí de los taxistas de Juárez.
1: Arriba el cuadro.
14: Por el número 2.
1: ¡Vámonos!
0: Ya se empató, güey.
15: Apoyo por la 3.
0: La 3 no. Ay, güey.
16: Solo como un mongolo. Vamos por la 1, tú, cachetón.
0: Pedernales,
1: 6-5.
17: Por el Moño Colorado.
1: 7-5. ¡Ay!
0: A mí no me dijo cachetón, ¿verdad?
1: No, a mí tampoco.
0: 7-5.
18: Voto por Mr. Chivo.
4: Por la del Moño.
0: ¿Qué pasó, compadre?
18: Paso lento.
0: 7-6. 7-6.
1: 7-6.
19: No me descartes a España. Vamos, coño, por la 2.
1: 7-7.
4: Por la del Meño, por la del Moño.
0: Ajá. Así ya lo repetí.
9: Voto por temerarios. Arriba la chincha.
4: Por la 2.
1: 8-7.
0: Ya le dio la vuelta, güey.
1: 8-7.
3: Chile, tomate, Jerez. Los de Juárez traen el calcetín al revés. Voto por la 1.
0: La 1. Se empató la competencia.
1: 8-8.
0: Este decide quién gana. Este voto decide quién gana.
1: 8-8, vamos.
3: La 2, Mr. Chivo.
0: 8-8, ¿verdad?
1: 9-8, ahora sí. 9-8.
7: Por la de la tanguita roja. Perdón, la del Moño Colorado.
0: 9-9.
7: Soy mamuca, sin Dios no teja.
1: 9-9, raza.
0: Este decide quién gana.
5: Por la 2.
1: ¡Vámonos! ¡Tómala! Y ándale. Ándale, pa' que vino. Volteate.
0: Ya.
1: Ándale, pa' que vino.
0: ¿Otra vez? ¿Cómo?
1: Ándale, pa' que vino. ¡Ay!
2: Voto por la 2. Un saludo para el ingeniero Francisco, que es mi ídolo.
0: Oye, saludos al licenciado, güey.
1: Al licenciado Jurassic López, allá en Cadereyta. Saludos.
0: Saludos, compadre.
1: Al licenciado Poncho también, a toda la raza allá en Cadereyta. Saludos.
0: Ojalá.

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1: Ya llegué, hijos de la tostada. Soy su peor pesadilla. Ay. Soy la tombola.
2: La tombola, dice la morra.
3: ¿Qué es la tombola, güey? Dice que es la tombola. La tombola, güey.
4: La tombola, ¿qué dijo la tombola? Oye, saluda a la tombola, que qué bonita voz tiene la tombola, ¿eh? Ay, impresionante. Le mando un cosita hermosa de papi a la tombola.
1: ¡Fuchi! ¿Qué haces aquí, cachetón?
4: Ah, estoy trayendo saludos, mami. A lo mejor di, ¿qué haces aquí, mi amor? Así, algo.
2: Oye, vos, la tombola, digan las canciones para meterlas a las pelotitas. Les metemos las pelotitas a la tómbola.
4: Sí, sí, sí. La tómbola con cara de caja de zapatos. Pero ya trae foquitos, trae un cable que no sé para qué sirve ese cable.
2: Trae
4: ya sé para qué sirve, para que saquen las pelotitas. Ay,
5: chile, tomate, guajillo. Chile, tomate, guajillo. A los de Juárez le apesta el fornillo. Ya córtenle ahí. No pongan la tómbola, ponen puras empinadas. Me invitaron a ver el partido ahí, a botanear ahí al club del transportista. Vámonos.
2: Puro Miami ahí en ese club, güey.
6: Saludos, compadre, desde Cadreita, para el primo que tiene una prima que traite el hacha, viejo.
2: Eso, muy bien, compadre. ¿Quién? Pero pido canciones para la tómbola.
5: Tú, cachetes de marrana flaca, la del gato volador a la tómbola.
2: Órale, apuntada, la metemos a la pelotita de la tómbola.
6: Para la tómbola, llorando se fue de una lambadita.
2: Llorando se fue de la apuntada.
7: Broco, buenas tardes.
2: ¿Qué pasó, compadre?
7: Para la tómbola, ¿qué sí. Me faltaba de la leyenda, compadre?
2: Ándale, bonita canción, güey.
8: Para la tómbola, cumbia poder.
9: Para la tómbola, la canción de Bartolito.
2: No empiecen, porque ustedes son las que las piden y luego salen, güey. Sí, andan ahí. Ellos son.
4: Llorando.
10: La neta, que presentenme a la doña de la tómbola. Tiene una voz. Ay, mamacita.
11: Dice que lo que se ve no se pregunta.
2: Dile algo, tómbola.
1: Saludos, mamucas.
12: Para la tómbola, ponga la reina ese rey de banda del recodo, por favor. Saludos, guardián y moroco en la ranchera de Monterrey.
2: Eso, compadre, saludos. ¿Quién eres? ¿De dónde eres, güey? Dinos su nombre para conocerte.
1: ¿Qué te importa?
2: Wey.
13: La tetita Wendy Zulca.
14: Hola, mi querido Esther Book y mi guardián ojos de hormiga.
4: ¿Qué pasa?
14: Hola. Hoy se casa mi amor de Zarco.
2: ¡Ah! ¡Qué buena! Ese tengo un chorro que no escucho. Ojalá, tómbala, haz algo para que salga el Zarco.
4: Hoy se casa.
14: Para la tómbola, mi agüita amarilla.
4: Dice que la tómbola.
15: Para la tómbola, la de Pimpón. Pipones.
4: Dice Rosy que le ponga ahí una tómbola, la de Hoy te soñé de Tony Tire Sainz.
2: Que mande audios, hay que mandar audios, porque la tómbola no funciona con mensaje de texto.
16: Ay, Francisco, Richie, bonito.
4: ¡Ey!
16: Tómbola, leche con play.
4: ¿Cuál es esa?
17: Ahí en la tómbola, méteme la de la chica de la boutique.
4: Ah, saluditos, para mis amigas de la boutique.
17: Güey, no quiero
1: el
17: guardián en su casa,
2: güey.
17: Ni a quincena lo quieren, guardián.
1: ¿Y a ti quién te metió, Licho?
2: Ni en quincena,
4: güey. Ahorita ando bien cuajado.
14: Para la tómbola, la de nieve de coco, del chombo, o el gato volador como
18: es
14: un camarada.
2: Ándale, ya está apuntada.
18: Morocco, la de Don Pepe y Don Pancho, del viejo Paulino.
19: Buenas tardes, mi Morocco y guardián.
4: ¡Ey!
19: Para la tómbola, póngala de pimpón.
4: Hola, di.
2: Par de mensos para la tombola, cómate la de
4: Chiquiteboom.
2: De...
4: ¿Nos dijo par de qué?
2: Par de mensos.
4: Ah, sí, sí.
2: Para la tombola, la tombola.
8: Moroco, para la tombola, la del viejón de la adictiva, para empezar a pistear machín.
2: Son chorre mensajes, no vas a terminar nunca en esta tarde.
3: Para la tombola, compadre, grupo Rodarte, que levante la mano.
1: ¿Ya, merito?
2: Que levante la mano.
4: La que no tenga novio, que levante la mano.
9: Buenas tardes, Moroco. Oye, para la tómbola, la de...
1: ¿Ya, merito?
9: La canción de Nada, la de con Edwin Luna y... Y payasos, a ver si hacen una el guardián.
1: ¿Ya, merito?
2: Pues bueno, así suena, merito, en esta tarde. Guardianchín, te habla del
1: rorro,
4: güey. Ah, dile que te pongo.
1: Ahí les va la canción, merito, que ya
4: así
1: escogí. Suena así, soy la tombola.
4: No, la tombola.
2: Te la bañaste, Tombola, te la bañaste, Tombola. Es que hacen las de las suyas, piden las que sean, güey. Luego se andan quejando, güey. Ustedes son las que las piden, güey.
0: La pequeña Wendy.
4: Es en serio.
20: Acercando la cola con un pinche mujer.

0: buen hombre.
1: Hay que enseñarle.
2: La tombola. Ahora sí te la bañaste, tombola. Te la bañaste, güey.
3: Moroco, quita esa rola que van a empezar a danzar todos los de García.
4: por eso, Cejón.
2: Empezando por el guardián.
4: Ya ando, no acabo viendo las piernas.
5: Ja, ja, ja. Soy la tombola.
6: Ponte a jalar.
2: ¿Qué dijiste, tombola?
5: Era broma. No se crean.
0: ¿Qué?
5: Ja, ja, ja.
2: Se está descomponiendo la tombola. La ahorita regresamos, son las 12:43.
4: 12:47.
2: Por fin, va atrasado, adelantado.
4: 47.
2: Esta sí la pidieron. Ándale, esta la pidieron.
0: ¿Ya
2: la
0: merito?
2: Muy bien. La más completa ranchera de Monterrey.
0: La buena, hombre.
3: Oye,
0: Morocco,
3: eso no es la tómbola, es la torombola.
7: El deseo que se te ocurriera.
8: Eso no se debe llamar la tómbola, se debe llamar la torombola. Habla toda tonta, igual que el guarito.
2: Ya sé que se está acabando la pila la tómbola, güey.
4: Échale otro.

0: Ándale, Morocco, esa de la leyenda se nos antojó un cafecito así fresquecito. Acá los de Juárez, los prostitutos.
1: Gasté la compra de datos para que saliera esta canción. Hombre, tómbola, te la bañaste.

0: ya, pues si no hay rocola, güey, para que le eche 5 pesos.
1: Yo pensé, güey. Pero échale un 10, está bien, sí, échale un 10.
2: Cunas.
3: Tómbola, ¿quién está más puños, Morocco o Guardián?
4: Tomaré esta decisión.
1: Ah, es una decisión muy difícil. Es una decisión muy difícil.
5: Preguntó que quién está más puño. Tómbala, sí. Contesta, tómbala.
6: El Rorro.
5: Ahorita regresamos.
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5: Soy la tombola. Ya vámonos, güey.
1: ¿A dónde vamos a ir, carnal?
5: Ya se vendió lo que se tenía que vender.
1: ¿Ponemos gorro ahí en el noticiero o qué?
5: ¿Eh?
1: Vamos a poner el gorro en el noticiero.
5: No, ahí no. Ahí es un noticiero de respeto. Es un programa. Bueno, sí. Es el único programa, güey.
2: ¿A dónde tan temprano?
1: En serio.
5: En serio, es un programa en serio, muy
1: bien. No podemos dar ahí las notas deportivas.
5: Mira, tú das las notas deportivas, güey, y yo doy lo más viral de las redes.
1: Ya está.
2: Mejor nada. Mejor Ranger.
1: Llévate para tu casa, güey.
10: Guardián al rato.
5: ¡Pon!
2: Morocco, Guardián, ya se vendió lo que se tenía que vender. Vámonos, antes de que haya Navidad, vamos a comer.
1: ¡Sobres!
5: Vámonos, porque nos esperan.
1: Unos taquitos.
5: Unos compelos que trajeron los mercaditos, güey. Vienen para acá, güey.

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2: Titulares. Muy buenas tardes, bienvenidos a la información. Es miércoles, autoridades buscan con urgencia a un malabarista que sustrajo a sus hijos de una guardería de San Nicolás de los Garza. La madre pide empatía de la fiscalía, ya que no ha emitido una alerta Amber a más de 24 horas del hecho. Le tendremos las declaraciones. Catean detectives casa en exhacienda Santa Rosa de Apodaca, buscan a una supuesta banda de taxistas asaltantes que operan en bares de San Pedro. El despliegue es encabezado por el fiscal de delitos de alto impacto, Rodolfo Garza. Con diversas lesiones resultó un trabajador tras ser atropellado por un montacargas al interior de una empresa en el municipio de San Nicolás de los Garza. En información local, la coordinadora de Movimiento Ciudadano en el Congreso local, Sandra Pámanes, negó que el gobernador estatal tenga deudos con los municipios y acusó a alcaldes del PRI, del PAN y de Morena de usar ese argumento para justificar la falta de resultados y evadir responsabilidades. Al emitir una serie de recomendaciones, la Secretaría de Medio Ambiente del Estado alertó a la población de la llegada de la canícula, temporada del año con temperaturas más extremas, que suele intensificarse cada vez más. Le tendremos las declaraciones. En información nacional, la presidenta de México, Claudia Sheinbaum, presentó una iniciativa de ley para homologar el delito de feminicidio en todo el país, con el objetivo de unificar los criterios de investigación y las sanciones aplicables en los casos de asesinatos de mujeres por razones de género. De esta manera iniciamos con Enfoque Monterrey en este miércoles 15 de julio del 2026.
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2: ¿Qué tal? ¿Cómo le va? Muy buenas tardes. Bienvenidos a esta segunda emisión de Enfoque Monterrey, El Porvenir Radio, en este miércoles 15 de julio del 2026. Es la 1:04 p.m. Les saludamos con mucho gusto todo el equipo de Enfoque Monterrey, El Porvenir Radio, para poder llevarle e informarle de manera puntual y también muy oportuna sobre lo que se ha presentado durante las últimas horas en la zona metropolitana de Monterrey, el estado de Nuevo León, México y el mundo. Para que se quede con nosotros, porque tenemos mucho que informarle y también de estos casos que se han dado a conocer durante los últimos minutos, precisamente uno en específico en San Nicolás de los Garza, esta situación donde una madre está solicitando pues ayuda, ya que sus hijos fueron sustraídos de manera pues consensuada hacia su padre en el municipio de San Nicolás de los Garza. En un momento más vamos a tener todas estas declaraciones. Por tanto, le invito a que por favor se una a la plática con nosotros a través de nuestras redes sociales, @enfoquemty, en todas nuestras plataformas, tanto Facebook, Twitter, también Instagram y también en Threads, para que nos busque el portal www.enfoquemonterrey.com.mx, y también para que por favor nos haga llegar sus mensajes y también por supuesto su opinión, que es muy importante, a través de nuestra de nuestro WhatsApp 81 23 21 32 11, precisamente para poder conocer su opinión al respecto de los temas que estaremos abordando. Ha sido una jornada intensa, hablando específicamente también en temas políticos, declaraciones que dicen, que mencionaron, que le contestó, que le refirió, pues bueno, aquí se lo vamos a estar presentando. Agradezco a mi compañero Ricardo Garcés en los controles, Priscila Estrada en la producción general de este espacio, su servidor y amigo Alejandro González. Le voy a estar acompañando hasta las 2 de la tarde. Todavía nos quedan 54 minutos para ser exactos, para poder informarle de todo esto que ya le estoy dando en un breve resumen. Sin antes, pues bueno, comenzamos precisamente con lo que marca el inicio de nuestros espacios, que son las noticias de este día.
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2: Y saludamos con mucho gusto a mi compañero Raimundo Elizalde, quien nos va a platicar, Ray, de esta historia que se da en el municipio de San Nicolás de los Garza, esta situación en donde pues una madre pide la empatía de la fiscalía, ya que aparentemente sus hijos menores de edad fueron sustraídos de una manera pues no consensuada por parte del padre, pero dicen que el padre no tiene ni oficio ni beneficio, ni tampoco futuro. ¿Qué es lo que te dijo? ¿Platicaste con ella? Por favor, amplíanos la situación y también si hay alguna postura de la fiscalía. Adelante.
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3: Muy buenas tardes, Alex. Buenas tardes al auditorio. Bueno, comentarte al respecto de esta situación increíble, es la palabra, sin duda alguna, y es que mira lo que ocurre en una guardería. Por todos lados los errores, la falta de empatía, Alejandro. Autoridades buscan con urgencia a un malabarista que sustrajo a sus hijos de una guardería de San Nicolás de los Garza. La madre pide empatía a la fiscalía, que hasta el momento han pasado casi 24 horas y no ha emitido la alerta Amber en este terrible hecho. Ellos se tratan de Cali y Alex, son niños menores a 3 años, y bueno, su padre llegó y ante la negligencia de los encargados de esta guardería ubicada en la calle San Juan de Balcones de Santo Domingo en San Nicolás, así de fácil se los llevó, Alex. Pasan las horas y los menores corren peligro latente. ¿Por qué te digo que corren peligro latente? Y es que según lo que dice la madre de familia, esta mujer de nombre Andrea Reina, Ixu Andrea Reina, pues bueno, este hombre no tiene, como tú lo referías, ni oficio ni beneficio, no tiene un lugar fijo para vivir, vive en condiciones de calle, bueno, esta persona, donde cae en la noche, ahí se duerme, además sufre de alcoholismo y abusa de sustancias prohibidas. Durante esta mañana acudimos ante el reporte, pedía ayuda, pedía ser escuchada, y finalmente le brindamos los micrófonos. Si me lo permites, te muestro el testimonio de esta mujer que lamentablemente vive esta terrible situación.
4: Pues bueno, todos los días yo dejo aquí a mis niños encargados a la guardería, ya que yo tengo un trabajo y pues necesito de sus servicios. Lamentablemente el día de ayer cometieron una negligencia, un error gravísimo de su parte, ya que entregaron a mis hijos a una persona no autorizada para recogerlos. Estoy extremadamente preocupada, ya que mis hijos corren riesgo con esta persona, ya que es una persona en situación de calle, no tiene un lugar estable donde vivir, además de que abusa de sustancias. Sufre de alcoholismo y de no sé la verdad qué otras sustancias pueda consumir y que pongan en peligro a mis hijos. La verdad, solicito apoyo de las autoridades y de la Fiscalía de Nuevo León para dar con su paradero, ya que cada minuto que pasa ellos corren más y más peligro con esta persona. Pues la verdad, todavía nada, solamente puse la denuncia y el día de ayer y no me dieron ninguna respuesta, ninguna muestra de empatía, más que hoy por favor siguiera el caso en el CODE a partir de las 9, y pues estoy esperando que se dé la hora, pero solicito alguna alerta Amber o algo que me ayude a poder localizarlos. Fue desde las 3 de la tarde que su papá los sustrajo de aquí de la guardería. Él es malabarista en los cruceros, en los semáforos, no tiene un trabajo estable, pues no tiene familiares tampoco aquí, no tiene celular, no sé cómo comunicarme con él, y pues mis hijos corren peligro en las calles, ya que además él anda con machetes. He escuchado que ha cometido delitos de robo a algunas personas, entonces estoy sumamente preocupada por la integridad de mis hijos. Claro, él se llama Kemish y mis hijos son Cali y Alef, de 3 años.
2: Bien, Rey, pues sí, muy preocupada la madre, precisamente ahí lo dice, pues es malabarista, no tiene trabajo formal, no tiene cómo sustentar pues a estos pequeños, y por supuesto también el paradero, ¿dónde están? La fiscalía, por supuesto, otra vez pues mostrándonos la ineficiencia, porque ya hemos venido al menos estas 2 semanas, Rey, tú has dado seguimiento a estos casos, donde los familiares son los que buscan a sus personas desaparecidas, las encuentran muertas, les hacen el trabajo a las autoridades, y pues bueno, el día de hoy no hay una ficha que está solicitando esta madre.
3: Algo tan sencillo, Alex, como emitir una alerta Amber, la han hecho con jóvenes que salen de parranda, que van a buscar incluso trabajo con el crimen organizado. ¿No lo pueden hacer con niños de 3 años? Es la pregunta que hacemos a la fiscalía. Sí hacen sus ruedas de prensa frecuentes, pero ¿qué pasa con ese tipo de situaciones? Está en riesgo la vida de 2 niños de 3 años. Imagínate lo que va a hacer este sujeto intoxicado por alcohol, por sustancias prohibidas. Lo va a poner a trabajar quizás en algún crucero donde él también está trabajando, entre comillas, de malabarista, y bueno, delinquiendo, porque ya lo dijo la mujer, usa los machetes para malabares, pero también los usa para asaltar, Alejandro, así que bueno, sin duda alguna es un peligro latente esta persona en las calles, así que bueno, va a tener que pagar las consecuencias entre las autoridades el día que decidan trabajar, Alejandro.
2: Pues sí, el día que decidan trabajar y el día que decidan poner acción. Justamente ahorita se está llevando a cabo la rueda de prensa ahí en la Fiscalía General de Justicia, habrá que ver en los próximos minutos si dan alguna declaración. Ray, aprovechándote, también platícanos sobre estos cateos que están realizando en Apodaca por una supuesta banda de taxistas asaltantes que tienen operación y base en San Pedro Garza García. ¿Quién encabeza el operativo, por favor?
3: Claro que sí, Alejandro, ahora te informo de este hecho, y es que ya buscan a la banda del Uber, y es que son una banda de presuntos taxistas asaltantes, Alex. Autoridades investigan a esta supuesta banda de taxistas que opera en el exterior de bares y antros del municipio de San Pedro Garza García. La Fiscalía de Crímenes o Delitos de Alto Impacto es la que lleva esta investigación, realizó ya un cateo en el municipio de Apodaca relacionado con este hecho. Este registro con orden de cateo en mano se dio en una propiedad de la calle Circuito de los Balcones, en su cruce con Ex Hacienda Santa Rosa, allá en la colonia Ex Hacienda Santa Rosa de Apodaca. Según indagatorias, una serie de denuncias se presentó en el municipio de San Pedro contra una base de trabajadores del volante con aplicación de Uber. El modus operandi era abordar a sus clientes al exterior de distintos bares y antros. Algunas de estas personas que viajaban de esta manera para evitar ser sancionados en los famosos e ilegales filtros antialcohol. Te comento que tras llevarlos a supuestos destinos, los llevaban a una zona despoblada, y ahí es donde presuntamente los asaltaban. El dispositivo fue realizado por el comandante Rodolfo Garza, fiscal de delitos de alto impacto, aunque de manera extraoficial las autoridades no han dicho nada al respecto del saldo del operativo. Trasciende que hay al menos un detenido, donde se busca dar con el líder de esta supuesta banda de asaltantes. Así que bueno, de este lado están realizando este operativo para tratar de ubicar a estos delincuentes que operan duro, están pegando duro en San Pedro Garza García, Alex.
2: Pues sí, cuando creíamos que eran seguros, pues algunas aplicaciones, pues bueno, dan este tipo de, pues, muestras de que no todo es color de rosa. Bien, Ray, vamos a estar al pendiente precisamente de cómo se desarrolle, ya que los presenten formalmente, y por supuesto ya con un detenido, pues van a encontrar prácticamente todo el cochinero que tienen estas personas de toda esta red.
3: Vamos a estar al pendiente de esta situación y a ver qué es lo que dicen. Estoy esperando, Alex, que digan algo por parte de la fiscalía de estos casos y los que vienen atrás, porque se le están acumulando las carpetas.
2: Así es, vamos a estar a la espera, Ray, de más información. Gracias por tu información y nos quedamos al pendiente.
3: Buenas tardes.
2: Muy buenas tardes. Raimundo Elizalde con toda la información al respecto de lo que se ha presentado durante estas últimas horas. Las dos noticias más fuertes, por supuesto, las tiene Raimundo Elizalde todos los días. Oiga, pues bien, vámonos a más información. En estos momentos es 1:14 p.m. Vámonos con información de seguridad, qué es lo que está pasando en la agenda, también de otro tipo de hechos.
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2: Y es que con diversas lesiones resultó un trabajador tras ser atropellado precisamente por un montacargas al interior de una empresa en el municipio de San Nicolás de los Garza. Aproximadamente a 1:40 p.m. del día de hoy se reportaron los hechos en la calle Otomí número 200 en la colonia Los Morales 2. Elementos de Protección Civil de Nuevo León y de San Nicolás acudieron al reporte del accidente laboral donde hay un lesionado. Pues bueno, mencionaban que había un lesionado por atropello de montacargas en el lugar. Se encontraban unidades de Protección Civil Municipal, las cuales tenían 15 minutos al exterior esperando el acceso por parte de los guardias de seguridad, pero ¿qué cree? Pues no los dejaron pasar. Después de algunos minutos, los rescatistas pues lograron el acceso en el área precisamente donde ocurrió este accidente, misma que pues fue acordonada y se notificó sobre la visita del área de inspección por parte de Protección Civil, tanto municipal como estatal. De lesionado en la empresa, se negaron a pasar información. Únicamente se estableció que lo había trasladado hasta el hospital de zona número 21 del IMSS en una ambulancia interna. con una probable fractura en extremidad inferior derecha. La empresa donde fueron los hechos tiene la razón social Collado y el área donde se registró el accidente es el centro de control operativo de la planta de esta misma empresa, poniendo pues ahí también en evidencia que no todo es color de rosa en las empresas. Muchas de las veces intentan ocultar este tipo de accidentes, se desconocen con qué motivo. Y una pareja de 19 y 20 años de edad fueron detenidos en un operativo estratégico efectuado por la División de Inteligencia e Investigación de Fuerza Civil en el municipio de Sabinas Hidalgo. Los hechos sucedieron al mediodía de hoy en la colonia Francisco Villa, lugar al que había sido inspeccionado por los efectivos, lo que derivó en la, pues bueno, georreferencia de los sospechosos que merodeaban por las calles a bordo de una motocicleta itálica, las famosas mortálicas. Durante el dispositivo, los oficiales se desplegaron para buscar a los individuos, los cuales fueron detectados en la vía Heriberto Jara. Una vez que confirmaron que se trataba de las mismas personas a las que buscaban, con comandos verbales

solucionar su situación jurídica. Oiga, y hablando de detenidos, nos vamos a otros temas, porque esto sí está muy turbio, ¿eh? Súbale al radio porque es información importante. A 5 meses de presuntamente asesinar a su pareja y dejar su cuerpo en un baldío del municipio de Juárez, una mujer fue detenida junto con su hija de 16 años de edad en el Estado de México. La detención se hizo el martes por detectives de la Agencia Estatal de Investigaciones con apoyo de autoridades del Estado de México. Ahí capturaron a la presunta mediante una orden de aprehensión. Los delitos que se le acusan a la arrestada, que es identificada como Stephanie N. de 33 años de edad, son homicidio calificado y delitos vinculados con la desaparición de personas. Stephanie N. quedó internada en un centro de reinserción social femenil estatal a disposición de un juez de control y de juicio oral penal del Estado de Nuevo León. Agentes ministeriales con apoyo de la Fiscalía Especializada en Personas Desaparecidas establecieron la presunta participación de Stephanie en hechos denunciados el 6 de febrero de este mismo año. En esa fecha se documentó la desaparición ocurrida 4 días antes de un hombre adulto identificado como Diego, de 31 años de edad, mismo que fue pareja sentimental de la ahora detenida. El cadáver fue localizado mediante actos de investigación el día 18 del mismo mes, es decir, 18 de mayo de este 2026, en un predio baldío ubicado en la colonia Valle Santa Isabel, perteneciente al municipio de Juárez, Nuevo León. Una adolescente de 16 años, hija de Stephanie, también fue asegurada por la fiscalía y trasladada hasta esta entidad, quedando a disposición de la Fiscalía Especializada en Adolescentes por este crimen que ya las autoridades están investigando, que ocurrió precisamente en temas de pues ahí un presunto homicidio, a decir de lo que vaya a dictaminar el juez federal, que pues está ya haciendo cargo de esta investigación. Vámonos a más detenidos. Elementos de la policía de Santa Catarina detuvieron a un hombre de nacionalidad china, presuntamente involucrado en el robo con violencia de un vehículo, luego de una rápida intervención que permitió pues localizarlo, precisamente asegurarlo minutos después de los hechos. Los acontecimientos se registraron sobre la avenida Manuel Ordóñez, donde durante un recorrido de inspección y vigilancia, los policías observaron a una persona que solicitaba ayuda. Al entrevistarse con el afectado, este señaló que un individuo le había robado su automóvil y que durante el asalto lo lesionó en un brazo con un fragmento de una botella de vidrio. De inmediato, los oficiales iniciaron la búsqueda del vehículo con apoyo de los sistemas de videovigilancia instalados en un punto estratégicos del municipio, así lo dice la autoridad. La unidad fue localizada aproximadamente 1 kilómetro más adelante. Al intentar evadir a los policías, el presunto responsable perdió el control del vehículo y se impactó contra otro automóvil. Tras detener la marcha, los oficiales aseguraron al conductor, quien todavía portaba el fragmento de la botella de vidrio. La víctima lo identificó plenamente como la persona que momentos antes presuntamente le había despojado de su vehículo mediante el uso de la violencia y también le había lesionado en el brazo. La persona detenida fue identificada como Ji Cheng, de 49 años de edad, de nacionalidad china. Posteriormente fue puesto a disposición del Ministerio Público por su probable participación en los delitos de robo de vehículo con violencia y daños a propiedad ajena. El vehículo robado fue recuperado y pues bueno, asegurado por la autoridad. Asimismo, la víctima también recibió atención médica y acompañamiento para presentar la denuncia correspondiente. Calajo, pues así le hizo el chinito. Detenido. ¿Qué más podemos decir? ¿Verdad? Ha de haber sido de los que venden ahí una comida china bien sabrosa, ahí por la avenida Pioneros y Colosio. Muy conocido ese restaurante. Pero bueno, vamos a estar a la espera de más información precisamente sobre esta detención. Y también, oiga, pues bueno, no nada más hablamos de personas de Centroamérica que pues llegan al país y andan delinquiendo, pues no, fíjese, hasta un chinito. Fíjese, no todo lo chino es bueno, para que lo considere. Bien, es 1:20 p.m, vámonos al corte y regresamos con más información aquí en Enfoque Monterrey y El Porvenir Radio en esta tarde ya de miércoles. Mi Richie es quincena, ya la debemos, pero es quincena. Así las cosas. Bien, los niños andan muy felices, porque están de vacaciones, hoy le pagan al papá y hoy comen la famosita Happy Meal. Está en inglés, no es comercial en español, no me lo cobren. Regresamos después del corte.

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2: 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Información local.
3: Continuamos con más información. Es información local. El día de ayer mi compañera Fernanda López a esta hora le llevaba muy puntual las reacciones por parte del gobernador de Nuevo León, Samuel García Sepúlveda, después de que el alcalde con licencia, Andrés Mijes, del municipio de Escobedo, pues dieron unas declaraciones, oiga, aquí en Enfoque Monterrey el pasado lunes, donde pues sí, dio datos duros, hizo señalamientos muy pues fuertes, tanto el alcalde de Escobedo como el gobernador Samuel García Sepúlveda. Se subieron al ring político. Comenzó este pleito, pero como todo buen político, a través de ruedas de prensa y de declaraciones en eventos. Rueda de prensa de Andrés Mijes Llovera y también, pues, en eventos del gobernador Samuel García Sepúlveda, que por cierto, diga, pues no convocan a todos los medios de comunicación a los eventos. Sí. Y algunos son favorecidos porque les mandan la agenda en específico. Y Enfoque Monterrey es uno de los que no recibe esa agenda. Tampoco son convocados a las ruedas de prensa. ¿Por qué? Queremos saber. Nada más dejo el dato, lo hago puntual. Y pues sí, pensamos que únicamente se lo hacían a el periódico El Norte, pero pues no, ya vimos que pues a nosotros tampoco nos hacen llegar la agenda, pensábamos que era un tema de difusión, pero no. Enfoque Monterrey no recibe las agendas de cuando hay eventos del gobernador, pero ya de un tiempo para acá. Aparte del día que lo denunció El Norte, nosotros ya nos habíamos dado cuenta sobre ello, ¿verdad? Tampoco podíamos ir a las ruedas de prensa de seguridad porque pues no sabíamos ni a qué horas era ni dónde, ni quién estaba convocado. Entonces, pues de como quiera, aquí tratamos de llevarle la información puntual, objetiva, de lo que es. Y si la autoridad se molesta o se sienten pues señalados, discúlpenos, pero es nuestro trabajo señalar los errores que ustedes tienen. No todo es aplaudirles. ¿Cómo lo hacen los medios de comunicación? Los que son convocados. Hasta ahí lo dejo. Bien, vámonos con el tema político que trae el gobernador Samuel García con Andrés Mijes, alcalde con licencia de Escobedo, porque pues intercambiaron acusaciones en torno a temas de seguridad y entrega de recursos. Hay declaraciones, pero por lo pronto vámonos con este contexto y ahorita desglosamos todo lo demás.
4: Andrés Mijes, alcalde con licencia de Escobedo, y el gobernador Samuel García se subieron al ring político e intercambiaron acusaciones en torno a temas de seguridad y entrega de recursos. El intercambio de opiniones fue orquestado por el gobernador Samuel García, quien calificó a Mijes Llovera como un malagradecido y acusándolo de descuidar al municipio de Escobedo por sus aspiraciones políticas.
5: Pero hay veces que hay alcaldes distraídos como el Mijes y se complica la seguridad y se complica el bacheo y se complica la gobernabilidad y se complica la coordinación.
4: Asimismo, el mandatario estatal anunció una auditoría sobre la obra del Triángulo Norte, asegurando que su administración sí cumplió con la entrega de los 300 millones para la conclusión de la obra.
5: Del Triángulo, para ver por qué los 300 millones del Estado no terminaron la obra que está parada. Y esa obra tiene un responsable con nombre y apellido, y es el que anda en campaña y dejó morir a Escobedo.
4: Por su parte, Andrés Mijes retó al gobernador a discutir públicamente el tema del Triángulo Norte para determinar quién tiene la razón. Además, el morenista sostuvo que no dará pie a la guerra sucia de descalificaciones infundadas.
6: Yo no voy a responder ofensa por ofensa. No voy a caer en la confrontación permanente. Porque mientras unos invierten su tiempo en descalificar personas, yo prefiero invertir el mío en defender los intereses de todas las familias, las empresas, las universidades, los trabajadores, los productores y los municipios de Nuevo León.
4: Mijes rechazó el señalamiento de ser un malagradecido.
6: Usted me dijo malagradecido y eso no se lo voy a permitir, porque un gran valor norteño, un gran valor de Nuevo León y sus familias es que nosotros somos agradecidos.
4: Con información de César López, para Enfoque Monterrey y El Porvenir Radio, Fernanda López.
3: Bien, pues ahí están las declaraciones precisamente sobre lo que el día de ayer pues dijeron el alcalde de con licencia Escobedo y el gobernador Samuel García Sepúlveda. Oiga, pues bueno, las obras del distribuidor vial Triángulo Norte continúan avanzando y como parte del proyecto para mejorar la movilidad en Escobedo, así lo dijeron las autoridades, el gobierno municipal anunció la apertura de un nuevo tramo sobre la carretera Colombia con el objetivo de agilizar el flujo vehicular en la zona. Más adelante tendremos esas declaraciones, pero vámonos haciendo contacto con mi compañero Alberto Medina, porque precisamente ya hay declaraciones sobre esto. La coordinadora de Movimiento Ciudadano en el Congreso del Estado, Sandra Pámanes, negó que el gobierno estatal, así lo dijo, tenga deudos con los municipios y acusó a los alcaldes del PRI, del PAN y de Morena de usar ese argumento para justificar su falta de recursos y su falta de resultados, así como también de evadir responsabilidades. Esto fue lo que dijo la legisladora coordinadora de Movimiento Ciudadano, Sandra Pámanes, que toda la información la tiene mi compañero Alberto Medina, del periódico El Porvenir. ¿Qué fue lo que dijo Sandra Pámanes, Medina, sobre este tema? Por favor, amplíanos.
7: Hola, ¿qué tal? Alejandro, muy buenas tardes. Tengas tú, la familia de Enfoque, El Porvenir MX y Núcleo Radio Monterrey. Fíjate que la coordinadora del Grupo Legislativo de Movimiento Ciudadano, del Grupo Naranja, Sandra Pámanes Ortiz, defendió al Ejecutivo Estatal, al gobernador Samuel García Sepúlveda, así como a Ulises Carlín, con tesorero estatal, con respecto a los pagos que han estado ofreciendo de manera directa por las obras y el desarrollo y el progreso en las diferentes localidades. Esto luego de que 19 presidentes municipales se presentaran el lunes a hacer una queja de manera directa al gobernador y al tesorero de que les deben 1,700 millones de pesos, por lo cual Sandra Pámanes Ortiz dijo que ni la Auditoría Superior del Estado, así como también la Tesorería, y ya está publicado inclusive en el periódico oficial de la Federación, el hecho de que ellos como Estado han estado pagando de manera puntual y directa las aportaciones tanto federales como estatales a los diferentes municipios, llámese municipios de Escobedo, de Monterrey, García, Santa Catarina, entre algunos del área metropolitana que fueron a manifestarse. ¿Qué subrayó la legisladora mesista? Bueno, pues que básicamente sería básicamente la torpeza o la falta de operación por parte de los alcaldes lo que quieren justificar los errores fiscales por los cuales están demandando ahora más recursos al gobierno del estado. Esto en señal de que tanto la tesorería como el Ejecutivo Estatal, el gobernador Samuel García Sepúlveda, no tienen por qué justificar los gastos que ya han estado erogando de manera puntual y directa a cada una de las localidades. Esto en específico luego de también que se viera una situación álgida entre el gobernador Samuel García Sepúlveda y el alcalde de Escobedo, Andrés Mijes Llovera. Esto precisamente por los recursos del Triángulo Norte, donde subrayó también Sandra Pámanes Ortiz que se han erogado apoyos inclusive para bacheo y obras de seguridad cuando son responsabilidades muchas veces directa de los municipios, pero el gobernador pues ha apoyado cuando se le solicita un requerimiento fiscal o un apoyo monetario y lo ha hecho en tiempo y forma, Alejandro.
3: Oye, pues nada más esto se da con alcaldes de otros partidos, ¿verdad? Porque con los naranjas, pues tal parece que todo es color de rosa.
7: Así es, PRI, PAN y Morena. Hay que recordar que entre ellos se encontraba inclusive Manuel Guerra, alcalde de García, quien también se hizo presente en esta solicitud de recursos y aprovechó pues para quejarse, ¿no?, por la falta de efectividad y suministro de agua y drenaje para su localidad.
3: Así es, pues bueno, vamos a estar a la espera, Mina, de más información sobre este tema, precisamente cómo avanza pues la entrega de los recursos, porque sí hemos platicado con diferentes alcaldes y nos dicen, no, pues es que tenemos todo parado porque no nos han llegado los recursos, y no nada más de este año, de años anteriores. Entonces, pues bueno, habrá que revisar cómo avanza todo este tema. Medina, te aprovecho para que nos puedas dar una breve síntesis, un avance de lo que hablaron en Fiscalía. Si tienes en el radar las respuestas sobre los niños sustraídos en San Nicolás, también algo sobre la ejecución del policía en Juárez y otros temas de intereses, por favor.
7: Claro que sí, el día de hoy, al cumplir, fíjate que 70 años, el fiscal Javier Flores Saldívar está de plácemes por su cumpleaños. Primero se le partió un pastel, se le cantó las mañanitas, y luego posteriormente procedimos a hacer la rueda de prensa tradicional de los miércoles.
3: Y no
7: habló
3: fuimos.
7: De varios temas, fíjate, con respecto a los niños sustraídos de este kinder, dijo que sí hay una denuncia de sustracción de menores. Es el padre de los menores a quien se refiere como el culpable. No tiene este la custodia de los pequeños, pero bueno, está plenamente identificado, por lo cual, aunque sí es una sustracción de menores, no es tan alarmante como cuando se presenta una situación donde no se conoce quién es la persona que se ha llevado a los pequeñines. Por lo pronto, la denuncia está operando, la interpuso la madre de los pequeños, y esperan en próximas fechas poder dar con los familiares y responsables que puedan decir dónde puede estar estos pequeñines, tanto como el padre de los menores. En cuanto al caso del policía de Juárez asesinado, tuvimos la oportunidad de platicar con el vicefiscal Ulises Carlín, quien es el que está llevando a cabo la investigación, y subrayó que hay videos y hay algunos testimonios que amplían las líneas de investigación. Todas estas siguen abiertas.
3: Bien, recuperamos la llamada con Medina en un momento. Por lo pronto vamos a una pausa, pero sí, ya de lo que nos adelantaba nuestro compañero Alberto Medina, se lo voy a dar en síntesis. Ya nos confirmó lo del menor, ya está siendo lo de los menores en San Nicolás, ya está siendo investigado este tema, precisamente por el tema del empleo fijo y realizan actividades en la vía pública. Sobre la policía, el policía de Juárez que fue asesinado, el vicefiscal Luis Enrique Orozco y también Ulises Carlin informó que continúan las investigaciones por el asesinato de este elemento. Indicó que se realizan labores de análisis de videograbaciones y recolección de evidencias, sin embargo, hasta el momento no existe una persona identificada como responsable. Además, señaló que la autoridad no tiene conocimiento de que el oficial hubiera recibido amenazas previas a este ataque. También reportan las autoridades 7 feminicidios en Nuevo León durante el Mundial. Refirieron que tienen 7 feminicidios y están en un buen posicionamiento a nivel nacional, así lo expresaron. Sobre el presunto feminicida de Apodaca, hablando del caso de Mónica Brisset, la fiscalía informó que el hombre investigado por el feminicidio de esta mujer mantenía una relación sentimental con la víctima, después de que familiares habían referido que solamente eran amigos. Además, dio a conocer que el imputado también se le ejecutó una orden de aprehensión por el delito equiparable a la violación derivado de una denuncia presentada anteriormente por otra de sus parejas. De manera paralela, continúa la integración de la carpeta de investigación por el feminicidio. El fiscal destacó que diariamente la institución ejecuta alrededor de 60 órdenes de aprehensión. Oiga, también está a reserva los avances en el caso de la mujer quemada en Juárez, el caso de este fin de semana, que fue citada por dos hombres y posteriormente pues fue prendida con gasolina y fue abandonada junto a un vehículo en un predio baldío. La fiscalía informó que existen avances en esta investigación. Debido al sigilo de la investigación es posible revelar detalles. Señalaron que aún no hay definido la responsabilidad de alguna persona y pidieron esperar algunos días para informar nuevos avances. Pues bueno, parte de lo que se da en este tema. Y también algo muy importante, oiga, el día de ayer en el centro de Monterrey se dio el aseguramiento de unos predios, de unos terrenos, que en donde presuntamente se iban a construir pues algunos inmuebles del proyecto 9 de José N, o también conocido como Lobatón. Informó que la investigación en contra de los responsables de estos proyectos 9, pues acumula ya 428 denuncias. De acuerdo con la vicefiscalía, el monto reclamado por las víctimas asciende a 1.100 millones de pesos, además de 3.8 millones de dólares. Pues bueno, parte de lo que dan en este avance. Como parte de las acciones para garantizar la reparación del daño, fueron asegurados diversos inmuebles. La autoridad detectó que presuntamente se estaban sustrayendo objetos de algunas propiedades aseguradas, por lo que continúan las diligencias correspondientes. El fiscal informó que el día de ayer se sostuvo una reunión con víctimas del caso y reiteraron el compromiso de la institución para buscar la reparación del daño mediante los mecanismos legales que correspondían. Pues bueno, ahí está parte de un avance de lo que dan a conocer las autoridades. Esta rueda de prensa comenzó hace aproximadamente una hora, finalizó media hora después, alrededor de la 1 de la tarde, y está pues prácticamente fresquecita esta información de lo que le estamos presentando en estos momentos. Bien, es la 1 de la tarde con 39 minutos, vámonos al corte y regresamos con más información. Al regresar le tenemos información del clima y también que están alertando sobre la llegada de la canícula. ¿Cuándo entra? ¿Qué piden las autoridades? Al regresar le tenemos los detalles. Volvemos.

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6: Hola, ¿qué tal? Muy buenas tardes, un placer saludarlos el día de hoy, miércoles, mitad de semana. La temperatura actual en el centro de Monterrey marcando los 31 grados centígrados. La máxima que estaremos esperando para la jornada de hoy estará en los 32 y ya para la noche este valor desciende a 28 grados centígrados. La probabilidad de lluvia actualmente es del 11%, se pueden estar presentando ligeras lloviznas, más que nada en puntos altos de la región para que lo tenga consideración. Ya por la tarde-noche este valor se descarta completamente. Y para los próximos días tendremos unas condiciones bastante agradables para que lo tenga muy a consideración. El día de mañana jueves una temperatura máxima de 33 grados centígrados con 25% la probabilidad de precipitación. Posteriormente para el día viernes marcando 34 grados como temperatura máxima con 22% la probabilidad de lluvia. Y para este fin de semana las temperaturas se mantienen en 34 grados centígrados y la probabilidad de precipitación desde un 20% para el día sábado y para el domingo disminuye hasta el 16%. Sin embargo, a partir del día lunes, este valor incrementa un poco hasta el 19% para la probabilidad de precipitación y en la temperatura máxima estaremos llegando arriba de los 36 grados. Nuevamente se hacen presentes estas temperaturas bastante calurosas para que lo tenga muy a consideración. Tome sus precauciones y siempre manténgase bien hidratado. Y en la República Mexicana tenemos una vaguada en altura en el norte y otra en el sur del país. Estas mantienen la inestabilidad interactuando con canales de baja presión y también un centro de baja presión que mantiene las lluvias activas sobre toda la Sierra Madre Occidental, Occidente, Centro, Sur y Sureste del país. También se siguen registrando lluvias muy fuertes para los estados de Jalisco, Michoacán y Colima. Como les estaba platicando, estas condiciones se prevén más que nada para el sur del país. Sin embargo, para la parte norte del país esperamos unas temperaturas bastante elevadas para que lo tenga muy a consideración y extreme sus precauciones. Hasta aquí todos los detalles para Enfoque Monterrey. Mi nombre es Cristina Rodríguez y que tengan un excelente día.
7: Gracias, Cristi, por la información del clima para que lo tome en consideración. Oiga, al emitir una serie de recomendaciones, la Secretaría de Medio Ambiente del Estado alertó ayer a la población de la llegada de la canícula, temporada del año con temperaturas más extremas, que suele intensificarse cada vez más. Raúl Lozano Caballero, titular del área, indicó que las medidas para evitar posibles casos de deshidratación o golpes de calor son mantenerse bien hidratados y evitar la exposición prolongada al sol, principalmente durante las horas de mayor radiación, dado a que el calor intenso y la falta de lluvias también disparan el riesgo de incendios en este periodo. El funcionario llamó a sumar esfuerzos para la prevención de este tipo de siniestros que afectan el suelo y la calidad del aire. Utilizar ropa ligera y de colores claros, aplicar protector solar, usar gorra o sombrero, son otras de las medidas. Asimismo, dijo, es fundamental prestar especial atención a los grupos más vulnerables, como adultos mayores, niñas y niños, mujeres embarazadas, personas con enfermedades crónicas y también las mascotas, los michis y los lomitos. Respecto a los incendios, recuerdo que Nuevo León se encuentra en veda para el uso de fuego, por lo que está prohibido encender fuego en bosques, áreas verdes, lotes baldíos y terrenos con árboles, incluyendo fogatas, globos de cantoya, quemas de basura y el uso de la pirotecnia. También exhortó a no arrojar residuos sólidos, colillas de cigarro o vidrio en áreas verdes o boscosas. También a mantener libres de pasto seco y materiales combustibles los patios y terrenos aledaños a sus viviendas. Es la 1:46 p.m. Vamos a marcar un corte y regresamos con más información aquí en Enfoque Monterrey y El Porvenir Radio. Al regresar, toda la información de nuestro México querido. Regresamos.

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11: Continuamos con más información, es información nacional. La presidenta de México, Claudia Sheinbaum, presentó una iniciativa de ley para homologar el delito de feminicidio en todo el país, con el objetivo de unificar los criterios de investigación y las sanciones aplicables en los casos de asesinatos de mujeres por razones de género. Escuchemos.
12: La iniciativa de sanción al feminicidio. Recuerdan que hicimos una modificación a la Constitución para que el feminicidio pudiera investigarse de la misma manera en todo el país a través de una ley general. Esa iniciativa fue aprobada por todas las fuerzas políticas en el Congreso de la Unión y ahora para el siguiente periodo, que inicia en el mes de septiembre, estamos presentando el día de hoy y ya enviando la iniciativa de ley que todos los estados deben seguir para que en todo el país se investigue de la misma manera el feminicidio y haya cero impunidad, y por parte de las fiscalías un trabajo igual en todas las entidades de la República.
11: Bien, pues ahí está parte de lo que refiere la presidenta de México, hablando específicamente de los temas de feminicidios en el país. Bien, es la 1:50 p.m, vámonos a la información de los espectáculos, ya está lista mi compañera Dinora Ríos.
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13: Arrancamos ya con información del mundo de los famosos. Así como lo mencioné en el avance, el cine de oro mexicano pierde a Elsa Aguirre a los 95 años. Ella falleció. Se dio a conocer esta información a través de la Asociación Nacional de Intérpretes. Elsa Aguirre nació en Chihuahua en 1930, creció en la pobreza en la Ciudad de México. Lo que la acercó a las puertas del cine fue ganar un concurso de belleza a los 14 años. A lo largo de casi 50 producciones, trabajó junto a figuras como Pedro Infante, Pedro Armendáriz y Dolores del Río en títulos como como Cuidado con el amor y La mujer que yo amé, entre otras, que bueno, se suman al extenso catálogo de la actriz. Ella vivía en Cuernavaca desde hace varios años, ya se había retirado, hacía muy pocas presentaciones públicas y justamente en el 2023 había superado una bronconeumonía. Hace algunos días ella subió un video a través de su Facebook, de su cuenta oficial de Facebook, donde a escasos días de que Joaquín Pardavé cumpliera 71 años de fallecido, pues ella lo estaba recordando. Hoy todos sus seguidores en esta publicación pues dan mensajes justamente de condolencias a la familia y se despiden de la gran actriz Elsa Aguirre, uno de los rostros más hermosos e icónicos de pues el cine de oro de nuestro país. Descanse en paz, Elsa Aguirre. Vamos a cambiar de información y es que los fanáticos de Stranger Things están de manteles largos. La serie celebra 10 años y Netflix, para pues conmemorar este aniversario, publicó un póster especial justamente de Stranger Things, algo inédito, algo que nadie había visto en ningún momento. La serie, por si no la han visto, sigue a un grupo de amigos adolescentes que se ven envueltos en conspiraciones gubernamentales en la ciudad ficticia de Hawkins durante los años 80. El elenco incluye a Millie Bobby Brown, también a Winona Ryder, entre otros grandes actores. Si no la has visto, todas las temporadas de la serie están disponibles completitas ahí en la plataforma de Netflix para que pues la puedas ver. A esta serie ha causado gran sensación y justamente ha reunido a muchísimos seguidores alrededor del mundo. Oigan, por otro lado, The Batman 2 se retrasa, caray, nuevamente. DC Studios confirmó a través de sus redes sociales que la película pues vuelve a retrasarse varios meses y se vuelve otra vez a proyectar un nuevo estreno, ahora para el 18 de febrero, pero hasta el 2028, acumulando 4 años de demora desde su fecha original, que estaba anunciada para el 2023. Como compensación, el director Matt Reeves compartió el primer teaser oficial con Robert Pattinson bajo el traje de Batman junto a varios policías. Esta escena fue grabada durante los primeros días del rodaje, que arrancó en mayo. La cinta contará con Sebastian Stan como Harvey Dent y con Scarlett Johansson en un papel que todavía no se revela. Así es que seguiremos pendientes, esperemos que ya no se retrase, porque ya los fans de Batman, híjole, ya la quieren ver. Vámonos con el mundo de la música, y es que tras varias semanas de rumores, Ariana Grande parece haber confirmado su reconciliación con su exnovio Ricky Álvarez, ex bailarín de su Honeymoon Tour, con quien mantuvo una relación entre 2015 y 2016. Esta señal llegó durante un show de su Eternal Sunshine Tour en Brooklyn, donde cambió la letra de Thank You, Next, para sugerir que ambos siempre encuentran el camino de regreso. Este gesto provocó ovaciones y reforzó los rumores tras verlos juntos en el cumpleaños de la cantante y durante el fin de semana del 4 de julio en la Florida. Esa reconciliación llega meses después de que Ariana terminara de forma amistosa su relación con el actor Ethan Slater, su coprotagonista en la película The Wicked. Vamos a ver si se concreta y estaremos muy pendientes para traerles toda la información aquí en Enfoque Monterrey. Yo soy Dinora Ríos, que tengan excelente tarde.
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11: Gracias, Dinora, por la información de los espectáculos. Ahora nos vamos con Alberto Cantú, la información de los deportes. Adelante.
8: Hola, ¿qué tal, Alejandro? Un gusto saludarte en este miércoles, mitad de semana, empezando la información deportiva con los Tigres. Hoy los felinos cerraron su preparación para el día de mañana debutar en el torneo Apertura 2026, el partido el día de mañana ante los Xolos en el Estadio Caliente y Tijuana a las 9:00 p.m. Tigres cerró preparación con ciertas novedades. Ángel Correa, que es casi hecho que se va a River, no hizo el viaje con el equipo, tampoco viajó Osvaldo Rodríguez, Marco Farfán, Jesús Angulo y Marcelo Flores por temas de lesión. El refuerzo Alan Franco, defensa argentino de 29 años, proveniente del Sao Paulo de Brasil, llegó hoy por la tarde a la ciudad, aproximadamente a la 1:00, por el aeropuerto de Monterrey. Dijo estar feliz de llegar al equipo, estar contento de llegar a un club tan grande como Tigres. Se puso, o en sus declaraciones se notó más bien contento de que los felinos hayan fijado en él. Dijo que conoce a varios jugadores del plantel, que Tigres desde hace varios años están compitiendo de la forma mejor posible en los torneos y que es un gran proyecto para llegar él como incorporación en este semestre. Así que bueno, Alan Franco, primer refuerzo refuerzo de los Tigres, también el uruguayo Fernando Gorriarán, capitán de Tigres, prácticamente confirmó la salida de Ángel Correa, que se irá a River. Dijo que esperan que en Tigres no sientan mucho a la salida de Ángel Correa, en el sentido de que no vaya a afectar mucho los resultados deportivos del equipo, pero confía que hay plantel suficiente para sustituirle. Pasando a la información del Monterrey, los Rayados debutan en la Liga MX el próximo sábado en casa ante el Santos, en la fecha 1 del campeonato mexicano. Diversos jugadores hablaron ante la prensa. Luca Orellano fue cuestionado sobre si él iba a hacer el recambio en el plantel de Sergio Canales, en el sentido de que Orellano ocupará el dorsal número 10 que antes portaba el Español. Dijo que son jugadores distintos, que él es un futbolista que le gusta más jugar de extremo, que Canales era un jugador que jugaba más en la zona de creación, pero bueno, que intentará hacer su mejor esfuerzo en ese sentido. Lucas Ocampos dijo que buscarán no defraudar a la gente de Rayados. Ya ven, Monterrey tuvo un semestre pasado poco positivo, entonces buscarán mejores resultados en ese sentido. Luis Cárdenas, portero de Rayados, comentó que llegan mucho con muchas ansias y ganas de tener revancha para el torneo que viene en el próximo semestre. El sábado debutan en casa ante el Santos. Ya para cerrar la información, la selección de España derrotó ayer a Francia en el Estadio Dallas 2-0, con goles de Mikel Oyarzabal y también Pedro Porro. El conjunto español se metió a su segunda Copa del Mundo, derrotó a Francia, a la favorita para ganar el torneo, y está esperando España, el rival en la final de la Copa del Mundo, Argentina o Inglaterra, que están jugando en estos momentos en el Estadio Atlanta en Estados Unidos. El marcador 0-0 hasta estos momentos acaba de terminar el primer tiempo. Partido muy ríspido, de pocas ocasiones de gol, muchas faltas, muy cortado, muy físico el partido. Entonces todo se definirá en el segundo tiempo, en los tiempos extras o en los penales, según sea la situación. La final de la Copa del Mundo el próximo domingo en el Estadio Nueva Jersey, Argentina, Inglaterra, se buscan el último lugar a la final. España ya está en la contienda por el título. Alejandro, la información que tenemos hasta estos momentos.
11: Muy bien, Alberto, muchísimas gracias por la información. El día de mañana nos quedamos al pendiente con más de los deportes y por supuesto los resultados de estos partidos. Gracias.
8: Pendiente, buenas tardes.
11: Muy buenas tardes, Alberto Cantú, con la información de los deportes, por supuesto aquí en Enfoque Monterrey. Oiga, muchísimas gracias por habernos acompañado en esta segunda emisión de Enfoque. A nombre de mi compañera Fernanda López Banega, le saludo a Alejandro González, y usted ya quedó pues completamente informado de lo que se ha presentado durante las últimas horas en la zona metropolitana. Así que aquí sí le informamos lo que realmente es relevante, no andamos metiendo notas que de basuras, que de baches, ¿verdad? Tomamos en cuenta su reporte de ciudadanos, se los pasamos a la autoridad, pero por supuesto le estamos dando cobertura a prácticamente todo lo que realmente interesa: seguridad, información local, los reportes ciudadanos, la política y cómo avanza nuestra agenda día con día. Gracias por su atención, que tengan ustedes una estupenda tarde de miércoles, es quincena, guarde muy bien la lana porque los amantes de lo ajeno andan muy vivos, se hacen pero caen al final del día. Gracias, Ricardo Garcés en los controles, Priscila Estrada en la producción general de este espacio, su servidor y amigo Alejandro González. Le deseo que tenga un excelente miércoles. Mañana, 7 de la mañana, Hugo Arantes de Mayo con toda la información, y a la 1 de la tarde, Fernanda López con lo más relevante que acontece en nuestro estado. Pásela muy bien. Bye, bye.
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14: De lo romántico de Intocable. La cantamos, dice.

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0: che! ¡Qué rollo, che! ¡Ah! ¡Qué rollo que dijo! ¡Qué novedad nueva, novedosa! Además de que Argentina pasa a la final. Se le aplicaron a Inglaterra. Así como Inglaterra se le aplicó a México. Aquellos que querían que vengaran a México ya pueden estar tranquilos. Porque el equipo de Argentina lo hizo de nuevo. ¡Ándale! ¡Ellos pasan a la final! Eliminando a Inglaterra en estos momentos 2-1. Y nosotros ya estamos listos para darle con Toño y Lupe, aunque María se le echando toda la carne al asador porque no hay de ostra de aquí hasta las 5 de la tarde, canijos. En la ranchera de Monterrey 91. De 3 a 4 con las complacencias del recuerdo, de 4 a 5 con las complacencias de la onda tejana, y esperando que tengas muy buen provecho. Servidor y amigo Carlos Treviño, el Ranger, te da la más cordial bienvenida, esperando que te encuentres muy bien manejando, comiendo, trabajando, descansando a la intemperie o en el climita. Ay, bien Agustín ahí en la oficina.
1: Bien sabroso, así como a mí me gusta.
0: Ándale, bien sabroso, mi Jerry Vázquez de Oro, aquí está en los controles, con la barredora del mal humor. ¡Bruto! Así le dijeron los de Inglaterra ahorita. ¡Bruto! ¡Bruto! ¡Hola, hola! Híjole, no sé, yo creo que es un choque de emociones. Cuéntame si estás feliz o contento o no. Si a ti te importa o no te importa el resultado del día de hoy, del fútbol, de que Argentina eliminó a Inglaterra. ¿Tú crees que ya se vengaron de México? Tú dices, a mí no me importa, yo ni estoy viendo nada del fútbol, Reñel. Yo quiero una rolita, a mí no me importa el fútbol. Si te importa más la rolita, pues llámame al 811-58-7065-66 o mándame un mensajito al WhatsApp. Mándamelo, un texto o un audio. Mándamelo al 8-116-116-91. Para que me digas qué rolita quieres. Ayer me dio mucha risa que decía, no hombre, ¿por qué empezaste con una de Bronco? No, algo más prendido. Espérame, ¿qué quieres más prendido de Bronco? Es más, te la vuelvo a aplicar. Y esto se llama Con Zapatos de Tacón.

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¡Ey, qué rollo! La racita quiere rolitas. La racita quiere rolitas. Dice, hola, Ranger, ¿me puedes complacer con un besito cachichurris? A ver, ¿cómo? ¿Qué te pongo? ¡Ah, la canción! Ya entendí, ¿quieres que te ponga la canción de un besito cachichurri? Ya me había emocionado yo dije, no, pues sí, hermano. ¿Fin de semana o qué? Pero no, ya entendí. ¿Quieres la rolita del besito cachichurris con mi compadrito Daniel Luna? Perfectamente. Dice, ¿qué onda, Ranger? Oye, ahorita puedes poner una ¿qué? De los caminantes, la de dos almas, para escuchar aquí en el taller. Andamos en, no puedo decir esa palabra, pero bueno, andamos trabajando mucho, ¿verdad? Andamos trabajando mucho. Perfectamente, me da mucho gusto, canijo. Toda la gente que está trabajando ahorita en los talleres, ya se la sangre, vampiro. No importa si es taller mecánico, carpintería, taller de soldadura, taller de qué más. ¿De qué más puede haber un taller? Taller de pintura, taller de hojalatería, ¿verdad? Taller de qué más puede ser. Taller, dime tú. Un audio, un texto, ¿de qué más puede haber talleres? ¿Taller de costura? ¿No? Sí, ¿no? También puede haber un taller de costura. ¿Qué más? ¿De qué? ¿De qué? ¿Danico qué? Ah, ¿taller mecánico? Pues sí lo dije, según yo. ¿Qué? Sí, según yo. Además de los talleres mecánicos, hay gente que le gustan los mecánicos, ¿verdad? Que son honestos. Hay gente que le gustan, o hay gente que quiere ser mecánico de grande, ¿verdad? Hay gente que le gusta, por ejemplo, estar en un taller todo completo, que sea mecánico y también hojalatería y pintura y que te den todo ahí. Ah, y hay talleres a talleres, ¿verdad? Está el taller de colonia, que, ¿qué onda, hombre, si se arma? ¿Y cuánto lo menos? Y están los talleres que ya son de marca oficial, que ahí ni modo, ahí no hay ni regateo y supuestamente es mejor garantía.

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0: Ese error es cosa de ayer.
1: ¿Qué rollo? ¿Qué rollo? ¿Qué rollo? ¿Qué rollo? ¿Qué dice la raza a este lado? Bueno, bueno, bueno, bueno, bueno. Ah, caray. ¿Por qué se ve un audio ya?
2: Pues... ¡La ropa se vino al agua!
1: Ah. Ahí viene, ¿eh? Ahí viene. Supuestamente, supuestamente. Unos chubasquillos por acá, unos chubasquillos por allá. No, no se alarmen. Tampoco va a ser gran, gran, gran cosa, supuestamente.
3: ¡Hola, Roger! Saludos de Cadreita para Eric, alias el argentino. Es un tío mío acá de Cadreita.
1: ¡Ándale!
3: De arriba, grupo 7.
1: ¿Y el 8 no?
4: ¿Y luego?
1: ¿Y luego? No. ¿Qué rollo? ¿Por qué Roger?
3: Un taller de bicicletas, güey.
1: Ah, está bueno, güey.
5: Cállate, baboso.
1: Está bien, güey. Ya se armó, güey.
6: ¿Qué rollo, qué rollo, qué rollo?
1: ¿Qué rollo, canijo?
6: ¿Cómo estás?
1: Yo muy bien, pero tú.
2: ¿Cómo andas?
1: No, ah, tío,
6: Regino. ¿Quieres que te puedas comprar con algo del recuerdo que se llama El Puente Roto de los Caminantes?
1: Ah, ¿cómo no? ¿Cómo no? ¿Cómo no? Buenísima, buenísima rola. Los Caminantes, El Puente Roto, perfectamente. Oye, Ranger, ¿me puedes poner un... Le perfume barato? Yo leí, ¿me puedes poner un perfume barato? ¿Qué onda? ¡Ey, ya! No estoy jugando con mis sentimientos. Este fin de semana, ¿qué se arma o qué? No, ¿quieren la rola de un perfume barato? ¿Qué? Con los corceles de Linares. Muy bien. Es que, oye, me están mitoteando. ¿Quieren un besito cachichures? ¿Quieren que les ponga perfume? ¿Qué onda? ¿Quieren un masajito? ¿Qué? ¿Un masajito?
3: Ya ha habido, ¿qué ha habido, me Ranger? ¿Me podrás complacer con una cancioncita ahí, la de La Diferencia?
1: ¿Cuál?
3: Anoche soñé contigo. Y salud para Marisol Mendoza, la patrona. Para compa Paco, el chupacabra. Patrusas, pa' compa Ray, pa' compa Toño, y toda la raza que escucha la ranchera con el Ranger, y el Ranger me las pone.
1: ¡Épale, por eso! ¿Cómo que las pone? Pues si nomás es una rola por cada uno. Es más, con esa me gusta como para abrir las complacencias de la onda tejana. Pero ahorita vamos a poner una complacencia que estaba medio atoradita, que aquí ya me la estaban pidiendo, pero antes te tengo una sorpresa, te tengo una sorpresa, te tengo una sorpresa. ¿Quién quiere un pastelito norteño, eh? Un pastelito norteño, gracias a Pastelerías Pangiolí, porque son momentos de gloria. ¿Qué te parece si me dices el colmo? Porque ahorita hubiera sido el colmo que perdiera Argentina, de veras. Tanta ayuda que le han dado como para que hubiera perdido. No, pero mira, en un ratito, ¡pum!, cayeron dos goles.
7: ¡Ah, te están burlando!
1: No, es en serio. Yo dije, no, y si pierde Argentina ya sería el colmo. Todo, toda la fiesta futbolera le han estado ayudando como para que de repente, ¡pum!, pues no gané. No, ya quedó la final. Pero oye, aviéntame un colmo. Esos colmos me gustan mucho. A ver, por ejemplo, te puedo decir, ¿cuál es el colmo de un director técnico? Ahora que estamos hablando de fútbol. ¿Cuál es el colmo de un director técnico? El colmo de un director técnico sería que en su casa también lo corran por malos resultados. Bueno, aviénteme unos de esos, aviénteme unos colmos. Y vamos a ver, los que se avienten buenos colmos van a participar para llevarse un pastelazo, ¿ok? Por lo pronto, vámonos con esto que están pidiendo: el besito, besito, besito cachichurri. ¿Dónde lo quieres? ¿En la mejilla o en el cuellito? ¡Oh! Es Daniel Luna, aquí en la ranchera de Monterrey 91, donde el Ranger te la pone. ¡Ay!

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0: Seguimos participando por un pastelazo ranchero, diciéndome cuál es el colmo. ¿Cuál es el colmo? Vamos a ver quién participa, pero no olviden dejarme todos sus datos. Si me avientan nomás el colmo por audio y no me ponen sus datos, pues ¿cómo los pongo? ¿Cómo los anoto aquí en la rifa? Acuérdense, pónganme ahí su nombre completo, colonia, para ver quién gana, ¿ok? Buenas tardes, Ranger. Saluditos, saluditos. Ponme algo del recuerdo, algo por favor de Gary Hobbs. Ah, bueno. Ahorita la ponemos, claro que sí, pero en las complacencias de la onda tejana. No me vayan a salir como ayer, me salen bien sentido. No, Ranger, tú nada más complace tus consentidos. También no me ponen mi rola. Espérame, pues me estás pidiendo un corrido a la hora de las complacencias tejana. No, canijo. Ay, ¿a qué es lo que era, chiquitín? ¿Qué es lo que era? No, no, no. Eso me agüite, no se me agüite, digo. También. Es que me acuerdo de los niños que se enojaban cuando no entraba el círculo en el triángulo. Pues no, espérame, ahí no va, ahí no va. ¿Te acuerdas de ese juguetito? Que tenías que meter el círculo, pues obviamente en el agujerito que es un círculo. Luego el triángulo, la figura del triángulo en el agujerito del triángulo. Ah, ¿quién tuvo uno de esos? Yo tuve uno de esos. ¿Quién se acuerda? No, los niños enojados porque no entra el círculo en el cuadro. Pues no, ay, no se puede, no se puede. Ranger, ¿cuál es el colmo? Dice, ¿cuál es el colmo de un qué? Oye, ahí te falló. No se entiende. No sé qué, no dice policía o si es policía. No, chécalo bien, te falló ahí el dedito. O el autocorrector. Porque no sé si dice policía, mejor vamos a leer este. Dice, ¿cuál es el colmo de un futbolista, Ranger? A ver, ¿el colmo de un futbolista cuál es? Vivir de la patada. Ah, pues sí, cierto. Obviamente, porque patea el balón y vive de la patada. Tienes toda la razón.
1: Pues dicen que el colmo de los colmos sería, Ranger, que
0: ¿cuál sería?
1: Un mudo le diga a un sordo que un ciego los está espiando, va. No te preocupes, no participo porque no me da tiempo ir por el pastelazo.
0: No me digas eso, pero bueno, ya participaste y nos alegraste la mañana, la tarde y la noche, aunque yo no entendí nada. ¿Qué dijo? Ay, ¿cómo? ¿Cuál es el colmo de los colmos? No, no entendí nada. Bueno,
2: el colmo del colmo sería que un mudo le diga a un sordo que un ciego los está mirando.
0: Es ese el
2: sería
0: mismo.
2: El colmo de colmos.
0: Es el mismo, pero a ver, ¿cómo dijo?
2: El colmo del colmo sería que un mudo le diga a un sordo que un ciego los está mirando. Ese sería el colmo de colmos.
0: ¡Ay! ¿Qué? Yo no entendí. ¡Ay, mi mente! ¡Mi mente no puede procesar eso! ¿Cómo? Dice Ranger, ¿cuál es el colmo de un abogado? ¡Ah, caray! El colmo de un abogado. Que su esposa se llame Amparo. ¡Ah! ¡Sí, cierto! Porque los abogados, obviamente, ¿verdad? Andan buscando amparos aquí. Ya tienes toda la razón. Está bueno.
3: ¿Cuál es el colmo de un futbolista?
0: Vivir de la patada.
3: ¡Ah, te gané!
0: ¡Vamos,
3: Salvador,
0: que
3: pierdes!
0: ¡Vivo
3: en la colonia Tierra Propia, segundo sector!
0: ¡Ey, es que ya me lo dijeron! ¡Es que ya lo habían puesto! No, todos sus datos pónganmelos por escrito, canijos.
4: Iván,
0: por escrito pongan el dato. No sean flojos, manden el audio y luego ya por escrito pongan el nombre y la colonia.
5: Buenas tardes, Ranger. Buenas. Y el Jerry, el grupo de los botoncitos. Oye, el colmo de un sur es que lo manden al mecánico por calenturiento y resulte que está enamorado del radiador.
0: No, mejor vamos con música. Vamos con esto que estaban pidiendo.

0: Vamos a ver otro colmo, vamos a ver quién gana ese pastelazo.
1: ¿Qué onda, ranchero? Y el colmo más grande que a mí me ha pasado es buscar el control remoto mientras lo tengo en la mano. Qué risa, pero sí me ha pasado.
0: No, sí te creo, sí te creo. A la raza también le pasa con los lentes, ¿no? Mi lente, no encuentro los lentes, no encuentro, y ahí los traes puestos. Oye, sí, ese es una, es un colmo y es una vivencia, perfectamente. Ya estás participando, canijo, pero deja ahí el nombre, el apellido también. Los dos apellidos, porque luego no se vayan a confundir. De este lado, oye, espérame. Me dejaron toda una Biblia aquí de colmos. No, hombre, sí. Me dejaron el colmo del colmo, el colmo de los... ¿De qué? El colmo de los colmos es ahogarse en un vaso vacío. Mira, no andes haciendo copy-paste, porque algunos no están tan buenos. Me puso, oye, bastantes, déjame como 1, 2, 3, 4, 5, 6, 7, 8, 9. Oye, más de 20 y tantos. No, ya con eso, no, por eso ya. Yo nomás pedí uno, con uno ya participas. ¿Cuál es el afán? Decía.
2: Bueno, ahí va otro. Es el colmo de un árabe.
0: Un colmo de un árabe.
2: Que se llame Simón y que le digan: Simón, estás en un camello. ¿Dónde te pescas?
0: El colmo de un árabe, qué rayo. Bueno.
3: ¿Qué onda, Rañe?
0: ¿Qué rayo, Rayita?
3: Aquí andamos. Oye, ¿cuánto pagan de mensualidad los godines para que siempre le pongan la misma canción? Soy Regina. Hoy me toca escuela de combate. Soy Regina. Deseenme suerte. Salúdenme a la angustia.
0: Aquí anda, aquí anda, echándole muchas ganas.
3: Están hablando.
0: Échale muchas ganas en tu combate, Regina.
4: Ranger, ¿cuál es el colmo de un fontanero?
0: Ah, caray.
4: Que su esposa lo mande por un tubo.
0: ¡Ah, está bueno! Híjole, son bastantes que todavía no alcanzo, pero mira,
3: Iván,
0: ya anoté mínimo aquí el celular de este nuevo que acaba de llegar. Ya no lo puedo escuchar porque tenemos que sacar ganadores, ¿ok? A ver, viene la rifa. A ver. Vamos a sacar el papelito de Tin Marín de Doping Web con los ojos cerrados. Vamos a ver, bueno. Y es ganadora. No, es ganador. Es ganador. Y se llama Joel Sandoval de la Colonia. 18 de octubre. En Escobedo, Nuevo León. Ahí está. Joel Sandoval de la Colonia 18 de Octubre en Escobedo. Por favor, pásate por favor por tu pastel el día de hoy hasta las 6 de la tarde o bien mañana de 10 de la mañana a 6 de la tarde aquí en Avenida Cuauhtémoc 725 entre Carlos Salazar y Jerónimo Treviño. Lánzate con tu identificación oficial y vámonos con esto. Cerramos las complacencias del recuerdo con los Mier. Sigo.

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1: Compa Edwin, ¿qué dice mi compa flaco?
2: Dígase bien,
1: viejo.

0: ¡Qué rollo! ¡Qué rollo, canijos! ¿Cómo están? Continuamos y arrancamos la segunda hora consecutiva del día de hoy de 4 a 5 de la tarde para llevarte las complacencias de la Onda Tejana, la Ranchona de Monterrey. 91, es un placer estar contigo, servidor y amigo Carlos Treviño, el Ranger, por esta segunda hora, como todos los días. Estamos de lunes a viernes, de 3 a 5, aquí en la Ranchera de Monterrey 91. Y obviamente, no puede faltar Jerry Vázquez y la barredora del mal humor. Aquí está Jerry preguntándose que cuánto falta para que sean las 6 para ir. Pues faltan 2 horas, Jerry, todavía falta, tranquilo, no pasa nada. A toda la raza que ya comió, buen provecho, los que no han comido.
1: ¿Quién te metió, Licho?
0: Si todavía no comes, tranquilo, tranquila, paciencia. ¿Qué andan comiendo? ¿Qué andan haciendo? ¿Cómo andan disfrutando el día de hoy, el ombliguito de semana? Hoy miércoles, miércolitros, ¿quién se va a ir de rol? Porque pues ya es quincena, canijos, hoy es miércoles de quincena. Y a muchos les va a caer a toda Mouse Mickey. Otros, así como cae, pues ya se va. Ya ni modo, hay que pagar las tarjetas. Y dicen los huercos, ¿y a dónde más se llevan en vacaciones, papá?
2: Ay, qué tóxico.
0: Pues ni modo, no, pues a darle. Puro pa'lante, hay que ir planeando las vacaciones. Y si no, pues una carnita asada.
1: La ropa se viene el agua.
0: Es corrupto y es concreto, Jerry. Ahí viene el agua. Ahí viene un chubasquillo, ligeramente. Así es que tengan mucho cuidado, no lo voy a agarrar por sorpresa. O no se le vaya a mojar la ropa. ¡Llámame! Al 811-58-7065 o 66. O mándame un WhatsApp como muchos que, mira, todavía me falta leer algunos colmos que me mandaron. Pero vamos a cambiarle. Tú dime también a través de la vía de comunicación del WhatsApp 816-116-91. ¿Qué rolita de la Onda Tejana quieres escuchar? Porque desde las 3 de la tarde ya me están pidiendo de rolitas tejanas y justamente tenemos una bien atorada que ahorita no la sacamos y es a cargo de La Diferencia. Se llama Anoche.

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0: Bueno. Ah, caray, no se oyó nada. Ahí está.
1: ¿Me hablas, por fin, para que no me quedes dormida? Estoy acá al fondo.
0: Señorita, se le oprimió el botón para enviar un audio. Está ocupada, yo creo que no se dio cuenta, con razón no se oyó nada al principio. Bueno.
2: Ranger, buenas tardes.
0: Buenas tardes.
2: ¿Me podrías poner la canción de...
0: ¿Cuál?
2: ¿Cómo quisiera de Noé y los campeones?
0: ¿Cómo quisiera
2: de Noé? Que tengas un excelente miércoles, mitad de semana. ¿Qué? Dios te bendiga.
0: Noé. Ándele, bien pendiente, como debe ser. Así debe ser, que dijo, todos los días, desde que amanece hasta que se va Mimi. Ponga la ranchera de Monterrey 91. Hacerla mi misión con la ranchera, ¿ok? Bueno, tenemos llamadita en línea 1. ¿Qué rollo? ¿Quién anda ahí?
3: Bueno, buenas tardes, Ranger.
0: Buenas tardes, ¿qué dijo? ¿Quién habla?
3: Habla el meño Samarripa, en vivo desde Atlanta,
0: Georgia. El mero meño Samarripa, el hombre más famoso de Atlanta, Georgia.

0: 15 días, pero tus dos manos ya están bien.
1: Ya estamos bien, para seguir trabajando como debe ser.
0: Ya te puedes trepar otra vez ahí al cerro, todo eso, güey. Ya puedes hacer de todo, todo. Me da mucho gusto, me da mucho gusto. Bien. Qué bueno, carijo. La gente estaba con el pendiente, me preguntaba, Rangel, oye, ¿cómo seguirá el Meño? Qué bueno que andas.
1: Que sepa la raza que el Meño ya anda bien, gracias a Dios.
0: Ay, agárrense, agárrense, porque viene con las dos manos. Y lo que se cae se queda.
1: Con más bueno.
0: Ándale, más bueno, muy bien. Perfecto. Sí. ¿Qué rollo, carijo? ¿Qué rolita quieres el día de hoy?
1: Ponme la rama del mezquite en vivo con Emilio Navaira.
0: Ándale, la rama del mezquite con Emilio Navaira, muy bien. ¿Para quién?
1: Sí, le mando saludos a todos mis paisanos de ahí de Monterrey, Nuevo León, y de ahí hasta San Felipe, Guanajuato, México. Ya está viendo toda la raza de San Felipe, Guanajuato, escuchando de Monterrey, 90.1 FM.
0: Ándale.
1: A Camila con los micrófonos de Atlanta, Georgia.
0: Perfecto, muy bien, me da mucho gusto, canijo, échale muchas ganas.
1: Dale pues,
0: adiós. Ándele, ya ves toda la raza que andaba con el pendiente, que el Meño Samarripa, que ya no hablaba, que no andaba bien, no, pues ya andaba de parranda nomás. Ya se curó de las dos manos, que hijos. Ya viene con Toño y Lupe, aunque María es
2: Cincel. Mi Ranger.
0: ¿Qué pacho?
2: Una de David Olivares, una movidota, mamá. Acá. No me acuerdo cómo se llama, pero está bien movida, está chirota. Con la cumbia tejana.
0: ¿Pero cuál es? Ese no es de David Olivares. Se me picó ahí el botón, No sabemos,
3: Ay, tarugo.
0: David Olivares, pero ¿cuál? Hay bastantes. Una cumbia. Esta es de David Olivares antes de que fuera Don David Olivares, ¿ok? Esta es del recuerdo y realmente es muy movida. ¡Ay, no más! Se llama Shizabalabur con David Olivares en la ranchera de Monterrey 91. Una de las rolitas más prendidas de su catálogo musical. ¡Vámonos! ¡Vámonos!

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13: Quiero aprovechar para decirte que si todavía no nos sigues a través de las redes sociales de La Ranchera de Monterrey 91, hazlo en este momento. Encuéntranos en Facebook, en TikTok o en Instagram como La Ranchera de Monterrey 91. Y de paso, si quieres, pues también sigues a tu servilleta, el Ranger. Me encuentras como Carlos el Ranger. Y justamente voy a mandar un saludito a la racita que está ahí escribiendo sus saluditos, mensajes de apoyo y todo, todos sus comentarios, que en serio los agradezco mucho. En la página de La Ranchera, en Facebook, un saludito para ti, Rebeca Noemí, Ovalle Hernández, para Víctor Llanos, para José Efraín Arjona Rivas. Muchísimas gracias a toda la raza que está ahí enviando sus mensajitos. ¡Mua! Un besito con ventosa para ustedes. Con mucho gusto, cada que sea posible, pues ahí buscamos complacerlos a todos. A veces se puede al instante, a veces no. Pero aquí andamos con Toño y Lupe, aunque amanecen CL. Hasta donde se encuentren, la colonia, por ejemplo, acá a este lado, están ahí en la Esperanza, la colonia de la Esperanza, en Juárez, cerca de la avenida Eloy Cavazos. ¿Qué? De este lado, en Escobedo también, la gente de San Nicolás, de Las Puentes, la gente de Pesquería. ¿Dónde más? ¿Dónde más? ¿Dónde se encuentran? Apodaca también. Apodaca, Nueva York. Bueno.
14: Oye, Ranger, ahí compláceme con la canción de Grupo Más. ¿Cuántas veces te dije? Saludos, compadre.
13: Esa no me la toques. Esa no me la toques, porque de veras, ¿cuántas veces te dije y no hiciste caso? No, hombre, y ahorita están las consecuencias. Ranger, ¿me complaces con la canción de Te Quiero Más con los Gilitos? Perfectamente. Se me hace que vamos a aventarnos un duelo de complacencias. Son bastantes las que están pidiendo, canijo. Bueno.
15: Buenas tardes, canijo.
13: ¿Qué rollo?
15: Un saludo. Oye, compadre, ¿me podrás complacer con la canción de Ella Es Así, de Emilio Navaira? Un saludo a toda la raza que está escuchando la 90.1.
13: No, claro, de que Cintia Marisol, ahorita la ponemos en duelo de complacencias. Ella Es Así, con Emilio Navaira, un clásico de clásicos. Último saludito antes de audio, de musiquita, corte musical. Bueno, bueno.
16: Mi Ranger, ¿qué dice? Buenas tardes. ¿Qué te parece una cancioncita de Roberto Pulido, El Tímido? Buena canción, buena rola. Saludotes.
13: Un saludote, un fuerte abrazo. Y esto, hablando de clásicos, fíjate, Emilio Navaira, David Ligarza, Roberto Pulido, y obviamente no podemos olvidar a Grupo Más, y esto se llama ¿Cuántas veces? En la voz de Joe López y Grupo Más, es un señor rolón.

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0: ¡Qué rollo! ¡Ranger! Por favor, ponme los palominos, eres lo que más quiero, ándale.
1: Ranger.
0: Ah, qué buena
1: por
0: rola.
1: Por favor, canijo, gracias.
0: Perfecto. No, yo creo que con eso cerramos, pero porque ahorita nos vamos a ir al duelo de complacencias de la onda tejana, porque ustedes lo están pidiendo, son bastantes rolas y queremos darle mucho gusto a todos, pero pues bueno, mientras las colocamos, ustedes van a decir cuál se va a quedar de estas tres rolitas que ustedes están pidiendo, y el día de hoy nos vamos a ir con clasiquitos de la onda tejana, y una sorpresita, la primera, el carril de la derecha, en mi

0: muchos adoran su estilo. Tiene unas rolas bien pegadoras. Aunque no haya llegado al nivel de Emilio, pero él es Noé y sus campeones y se llama Como quisiera un rolo. 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
0: Solo para conocedores.
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0: Es la número 2 del carril central. Una cumbia romántica.
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0: ¡Empezamos! Puedes llamar a través de la vía de comunicación directa 81-11-58-76566 o mándame un audio a través del 816-116-91, la vía del WhatsApp, y empezamos. Se abre la línea de comunicación para que tú me digas cuál se va a quedar, la 1, la 2, la 3 en este duelo de complacencia. Bueno, primer voto.
1: La número uno, Ranger, por la número uno.
0: La número uno, Emilio Navaira. Ella es así, lleva un voto. Es el primer voto de los tres. El primerito. Vamos a ver, segundo voto, ¿para quién va a ser? ¿Para quién va a ser? Bueno.
2: Ranger, a mí me gusta lo de Emilio, la canción de Emilio Navaira, yo.
0: ¡Ándale!
3: Oye, muy afeminado el primo.
0: No, pues cada quien, ¿verdad? Digo, pues si te gusta la de Emilio, pues hay que apoyarlo, obviamente. Hasta donde quiera que se encuentre, perfectamente. Oye, 2-0. Emilio va arrasando con este clásico de clásicos. La verdad es que el rey del rodeo es el rey del rodeo por algo, ¿no? Bueno.
4: Emilio Navaira, teclado de Emilio Navaira.
0: ¡Se nos queda, se nos queda, se nos queda, se nos queda Emilio!

No hay sus campeones. Ninguno para Palominos. No cabe duda que Emilio Navaira sigue siendo y seguirá siendo el rey del rodeo. Y aquí lo programamos en la ranchera de Monterrey 91. Tú lo decidiste en ese duelo de complacencias, porque el Ranger te la pone.

Y así nos despedimos con esa complacencia que tú decidiste. Servidor y amigo Carlos Treviño, el Ranger, te dice gracias por tu preferencia. Espero que te pases una excelente tarde. Si viene el agua, ten cuidado. Estuvo conmigo 2 horas consecutivas el buen Jerry Vázquez y la barredora del mal humor. Te vas a quedar en compañía del super Rorro Lara y los corridos bien matones y bragados. Y ahora sí, en serio, muchísimas gracias a toda la gente que estuvo participando. Como todos los días, hay bastantes audios que no alcancé a escuchar, pero so sorry, la verdad, me encantaría todos complacerlos, leerlos, pasarlos aquí al aire, pero a veces es imposible. No se me desesperen, si no se puede hoy, mañana será. Servidor y amigo Carlos Treviño, el Ranger, me encuentran como Carlos el Ranger en las redes sociales y nos vamos a ir con esta rolita que estabas pidiendo. Nos despedimos con Babi Pulido, se llama Vive.

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0: están? Bienvenidos, son ya las 5 de la tarde, son las 5 en punto, les saludamos con mucho gusto en esta tarde de miércoles, ya día 15, miércoles 15 de julio del 2026, una temperatura de 34 grados en la zona centro de la ciudad, de aquí hasta las 6 de la tarde, te invitamos que los acompañes con los corridos hasta las 6, sí, puro corrido matón, ¿cómo lo puedes por ahí pedir tu canción? Bueno, muy fácil, manda tu mensaje al 8-116-116-91 y también me puedes marcar aquí a cabina al 81-11-58-70-65-66. Recuerda que estamos todos los días de lunes a viernes. Jerry Vázquez me acompaña de aquel lado del cristal, de este lado su servidor Rodrigo Lara, el Rorro. Y van llegando ya los mensajes. Dice por acá, ¿qué onda mi Rorro? Un saludo para el Rosadito de Tacos Alex aquí, escuchando la más completa ya en esta tarde calurosa. Voy con un audio del público.
1: Perdóname, Rorro, ponte lo de clave 7 ahí para abrir unos Kawasaki.
0: Clave 7, ya está con los invasores de Nuevo León, mi Jerry. ¿Qué dice por acá la banda?
2: ¡Comparito! ¡Ey! Ponme las Nieves de Enero.
0: Nieves de Enero, Nieves
2: por
0: de Enero.
2: Por favor.
0: Sal y vale, Nieves de Enero. Ahí también, mi Jerry, ya ahí las está notando todas el Jerry. Voy con otro audio.
3: ¿Qué onda, Rorro?
0: ¡Ey, qué ha habido!
3: Estoy bien contento porque ganó Argentina, va, Rorro.
0: ¡Ándale! ¡Eso, papá!
3: ¿Crees que te puedes aventar con una complacencia del Bandido de Amores con Antonio Aguilar?
0: ¡Bandido de Amores! ¡Claro, claro que sí! Con Antonio Aguilar, claro que sí. A ver, ¿dónde están esos anti-Messis? ¿Dónde están? A ver, ahora salgan que le ayudaron a Argentina, ¿cómo? Dos pases, dos asistencias de Leo Messi. La verdad que es un jugador impresionante. Y pues Inglaterra, pues pagó el pecado que hizo. Se echó para atrás ante una selección que tiene una gran cantidad de jugadores que juegan muy bien al fútbol así en conjunto, pero también una gran individualidad. Y la neta, que bien, bien merecido el triunfo de la selección de Argentina que se enfrenta el domingo a España.
3: ¿Qué onda, Rorro? ¡Hey! Estás bien contento porque ganó Argentina, ¿verdad?
0: Ah, no, este ya lo puse, voy con otro mensaje.
4: Buenas tardes, Rorro.
0: ¿Qué onda?
4: Si me puedes compartir con la rolita Las Águilas Andan Solas de Beto Quintanilla.
0: Las Águilas Andan Solas.
4: Para mi amigo Jorge, el Boca Seca de Monclova.
0: Ajá.
4: Ya te la sabes, compadre, parte de Wichuber. Bendiciones.
0: Sobres, compadrito, ya está. Dice Rorro, salud para Juanito. Y para Solís, ven para el chai, pone el correo de Macario Leiva. Voy con otro audio y nos vamos ya con el primero.
5: Mi Rorro.
0: ¡Ey!
5: Andas muy llorando, Rorro. Andas muy llorando, ganador Argentina. Oye, una rolita, un corredito.
0: ¿Cuál?
5: El desafío hasta Evo, si no. No, ¿sabes qué? Mejor el de la fundidora. Ayer te lo pedí y no se alcanzó. Porfa.
0: Ya está, ahí velo como ando mi Jerry también, el de la fundidora. Voy con otro audio.
6: Buenas tardes, mi Rorro.
0: Hey,
6: compláceme con el corrido Máquina 501.
0: Máquina 501.
6: Un saludo ahí para Materiales del Carmen, de parte del paraguayo y para todos los resucitados.
0: Eso, compadrito.
6: Y ánimo al cuadro, mi Rorro.
0: Oe, oe, oe, oe, Argentina. Bueno, vámonos con más corridos a través del 90.1 de FM. Aquí está el que vale lo que pesa. Aquí está Julieta y el general. Así arrancamos los corridos del día.

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0: Estamos de regreso a las 5 de la tarde, ya con 15 minutos. Vámonos con los mensajes, que son demasiados. Vamos a ver qué nos dice la raza a través de los mensajes.
1: Bueno, mi Rorro, saludos para mi compa el Agustín, que vamos saliendo de jalar acá los tacos Leal de aquí de las Américas. Un corredito de tu Quintanilla, Rorro.
0: Ya está, compadre, ahorita la ponemos con todo gustazo, claro que sí.
2: Ya ha habido Nieves de enero.
0: Ya está, ahí la tenemos también ya lista, ¿verdad, mi Jerry? La de las nieves. Ah, no, fue la que salió, va. Es la que acaba de terminar, compadrito. Es la que acaba de salir.
3: ¿Qué onda, mi Rorro? Ponme la del preso de Monterrey. Preso. Por favor, vamos con destino Reynosa.
0: ¡Órale! Que tenga un buen viaje. El preso de Nuevo León.
4: ¿Qué onda, Rorro?
0: ¡Ey!
4: Ponte clave 7 para iniciar y para que se antojen más unas heladas.
0: Ya salió, ¿verdad? Ya salió también, compadre, la de clave 7, ya salió.
5: Rodrigo Lara, soy dueño de Tamarita, trabajando aquí en el restaurante, vive en directo. Estoy en la canción, ¿cómo es, compadre?
0: ¿Cuál?
5: Son el corrido de los cachorros de familia, ya que se llama El Capitán y el Teniente. Aviéntanos.
0: El Capitán y el Teniente, ya está, ahorita la ponemos también.
4: Compadrito, compláceme con el corrido de Juan Ramos, compadre.
0: Juan Ramos.
4: Para destapar unas heladas.
0: Ya está, claro que sí.
6: ¿Qué onda, mi Rorro?
0: ¡Ey!
6: A ver si puedes aventarte ahí la de caballos de pata blancas.
0: El caballo de pata blancas. Eso.
7: Rorro, ponte la de Mi Hijo No Es Cobarde de Beto. Acá para la banda que andamos poniendo el estuco más chido del mundo.
0: Eso, como debe de ser, siempre hay que hacer un trabajo de calidad.
8: ¡La ropa se vino al agua!
0: ¿Dónde, tía? ¿Dónde? ¿Dónde se vino el agua?
9: Buenas tardes, Rorro. Oye, sí pagaron buena feria ahí los de Argentina, ¿eh?
0: Otro.
9: Se vio ahí de volada.
0: Otro anti-Messi, otro. Cuando iban perdiendo, no, nadie decía nada, de que a ver, ¿dónde está? De que ese y que el otro. Ya nomás empezó a ganar y ya, un solo para mi buen amigo, el Pañiño, Sergio Alvagar, el Pañiño, que anda de visita aquí en las instalaciones.
10: Fue muy obvio el partido, Torro. Yo lo vi, muy obvio. Fue muy obvio.
0: ¿Obvio cuál?
10: Porque Messi ya se va a retirar.
0: No, compadre, no, ningún jugador de la actualidad te hace esos pases. Ningún jugador ni de Tigres, ni de Rayados. Es más, ni del mundo.
11: ¿Qué onda, compadre Rorro? Saludotes, compadre. Oye, carnal, ¿podrás ponerme la canción de Kilómetro 1160? Aquí para amenizar este tráfico. Y saludos a toda la raza desde la Colonia del Norte. Saludos.
0: Ya está, claro. Kilómetro 1160, Carretera Nacional.
12: Rorrito. Ey. A ver si nos puedes complacer con Gerardo González. El corrido de Gerardo González, Rorrito.
0: Gerardo González con Ramón Ayala, claro que sí. El Pelavacas de Chalino, mi Rorro, por favor. Para toda la raza.
13: Buenas tardes, Rorro. Ey. Porfa, si me puedes complacer con Las Nieves de Enero, que le gustaba mucho a mi mamá.
0: Ya salió, ¿no? Las Nieves de Enero, las pusimos ahorita con Chalino Sánchez, carnal. Y bueno, raza, ya saben, hay que estar pendiente de la más completa. 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Vámonos con más corridos a través del 90.

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0: Ya estamos de regreso con toda la raza que nos sigue acompañando en su oficina, negocio, trabajo, taller, donde se encuentren. Y vámonos con los mensajes.
1: Vámonos con las cariñosas, mijo. Ya es hora de ir con las cariñosas de Reforma.
0: No, hombre, ahorita que salga a las 6, papá.
2: Rorro, buenas tardes.
0: ¿Qué onda?
2: Aquí es puro corrido, el fútbol déjalo aparte, hombre. Eso ya como quiera. Ahorita estamos con los corridos. El del carretera 1160.
0: Kilómetro. ¿La de Arturo Garza Treviño, mi estimado Jerry, o la de kilómetro 60 con los dos carnales? Están dolidos, ¿verdad?
3: Bonita tarde. ¿Podrá poner la de Ezequiel Coronado?
0: Ezequiel Coronado, mi Jerry, la están pidiendo también, claro que sí.
4: Boludo, estamos en otra final, boludo. ¿Qué se va para todos los pibes que no confiaban en el albiceleste? Venite pa' acá, Rorro, venite, papi, venite pa' acá, estamos en la fiesta.
0: Oye, raza, el domingo es la final, pero fíjate que no he checado a qué horas es la final. Yo creo que va a ser a la una, ¿no? Ahí díganme qué onda. Voy con otro mensaje.
5: Hola, Lola, ¿me puedes poner Agradecido con Oliva, por favor?
0: A ver, ¿cuál?
5: Hola, Lola, ¿me puedes poner Agradecido con Oliva, por favor?
0: A ver, dice, buenas tardes, mi niño dice que si le puedes poner la canción Agradecido con el de arriba. Ah, sí, esa también está chida. Digo, no es un corrido, pero está chidita, es la de Agradecido. No me acuerdo cómo se llama el grupo, Villarri, pero bueno, ahorita la checamos, claro que sí. Dice, por acá, a ver, vamos con audio.
6: Por la tres.
0: Ajá. ¿Qué onda, mi Rorro? Saludos para ti, para toda la raza de la ranchera, compláceme. A mi abuelo dice que le puedes complacer con el corrido de Pueblito, pero dice que a ver si se pueden con el norteñazo. Bueno, ahorita la buscamos con el norteñazo, claro que sí, la de Pueblito, tararara. Puedes mandar saludos para el italiano de parte de El Chon, que lo quiere mucho. Ok, voy con un audio del público.
7: Hola, mi Rorro.
0: Hey, ¿qué onda?
7: Un saludo muy especial para mi compadre La Chilindrina, que se quiere aventar unas caguamas el vato, pero pues no trae con queso las enchiladas.
0: No, pues así como.
7: Ahí dedícale la canción del albañil con Carlos y José.
0: El albañil con Carlos y José. No, pues es que sin lana, que pues sí, está difícil, está complicado.
8: Buenas tardes, Rorro. Hey. Un corredito ahí, por favor, ahí para el maestro Francisco y Construcciones López.
0: Órale.
8: Estamos trabajando acá en San Mateo, en la construcción.
0: Saludos.
8: Ahí te escuchamos todos los días. El de Carlos y José, el vino y la parranda, o el albañil, cualquiera de esos dos.
0: Muy bien, ya está, gracias. Oye, un saludo para mi buen amigo Héctor López. Hey, ingeniero y arquitecto, un saludo para él y para toda la raza allá en Pesquería y en Guadalupe. Un saludo para don Jesús Almaguer, el famoso Pañiño. Oye, fíjate que ahorita me trajeron unos empalmes, un queso de agua fría, unos empalmes bien matones allá de por Santa Rosa. Y además me trajeron unas especies así como que, ¿cómo se llama? Nuez, almendras, ya ven que tengo dieta. Saludo para toda la raza que te trae cosas por agradecimiento. Dice, ahí sí se puede, Rorro, la rolita del jefe de Nuevo Laredo, por favor. Y dice que tengo mucho jale por hacer. Ay, no, pues ahí está el vato, me imagino que es en una vulca, ¿verdad? En una vulca, ahí está mi compadre con una gran cantidad de llantas.
9: Buenas tardes, Rorro. Hey. El mejor locutor de todo el norte y sobre todo de todo Nuevo León.
0: ¿A poco sí?
9: Desde aquí, desde García, Nueva York, ya esta frase salió. Pon la de Paulita Gutiérrez para Manduco, que está echando caguama. Se adelantó para el fin de semana, está celebrando que Argentina ganó. Vamos a ganar.
0: Órale, compadre, ya está. Ahorita la ponemos con todo gusto. Dice, ¿qué onda, Rorro? ¿Puedes complacer con la de... ¿qué? Gano, Holanda perdió, China, calibre 50. Bueno, pues ahorita la buscamos. Dice, póngase el corrido de doña Anselma Guzmán, de los Barón de Apodaca. Acá desde Apodaca, acá por Miguel Alemán, mi Rorro. Muy bien.
4: Estás contentito, bebé, estás contentito, porque los pibes están en la final. ¡Estás contentito, bebé!
0: El que anda bien enojado, para que le den cara ahorita a las 6 de la tarde, es el guardián. Anda enojado porque ganó Argentina. O sea, este vato, ¿qué onda? O sea, todo le molesta. Cuando iba ganando Inglaterra, el vato, no, hombre, feliz y contento. Y le decían, a ver, ¿dónde está la ayuda? Y luego ya nomás iba perdiendo. Y empezó a sacar ahí la cizaña el vato. Pero anda enojado el vato.
10: Rodrigo, viejo, buenas tardes. ¿Cómo que ya llegaste otra vez, viejo?
0: ¿Qué onda?
10: Se acaba la tarde bien contento por ahí para el señor Vázquez. Oye, ¿cómo quedó el partido?
11: Aquí no lo pude ni escuchar por el radio.
0: 2-1, 2-1, Argentina. Dice, ponme un cadetazo, el Jovero y arriba España. Órale, Sali Vales.
12: Rorro, buenas tardes. A ver si puedes poner tu corrido. Sucedió en un panteón, por favor, Rorro. Gracias.
0: Ya está. Salud para Pedro Moreno desde Poza Rica. Salud para mi Peter. Compadre, pónmele el corrido de Catarino en los rurales, por favor. O la del Moreño. Muy bien, voy con un mensaje más.
13: Muy buenas tardes, mi querido Rorro. Qué gran programa tienes, hombre, jolines. Con gran ansias estamos esperando ya ese Messi para ponerlo en su lugar. Muy buenas tardes.
0: Vamos a ver, ¿qué onda? Dice, ¿qué onda, mi Rorro? Compláceme con el corrido del avión del amor con los Pumas del Norte, por favor. Saludos a los pilotos de la BAM 14 acá en Escobedo. Saludos a la gente de allá de Escobedo.
14: Rorro, saludos para Transportes Pepe Bus. A ver si me puedes complacer con la canción de la Clave 7.
0: Ya salió, compadrito, pero ahorita intentamos una vez más. Saludos a la gente de Allende, Nuevo León. Voy con otro mensaje.
15: No, hombre, Rorro, está bueno. Pon la que quieras. Pon la que quieras, como quieras, pon la que quieras. No, pon la que uno te pide, nada, hombre.
0: Dime cuál
15: quieres. Si no tiene chiste.
0: ¿Pero cuál quieres? Es que no sé cuál quieres.
15: Rorro, ponte la de Mi Hijo No Es Cobarde de Beto. Acá para la banda que andamos poniendo el estuco más chido del mundo.
0: Mi Hijo No Es Cobarde.
15: Rorro, ponte la de Mi Hijo No Es Cobarde.
0: A ver, ahí la está buscando Jerry, compadre. Nomás que creo que no ha salido, no la hemos encontrado. La está buscando y mi Jerry por todos lados.
16: ¡Hola, Rorro! Buenas tardes. A ver si me puedes complacer con el corredito de Jesús el Pata de Palo, compadre. Un solito ahí para toda la racita de charqueño.
0: Muy bien. Y no es la que yo quiera poner, compadre. Es la que la gente pide, pero son muchas peticiones. Y Jerry es el que tiene de aquel lado, pues, el botoncito. Y pues ahí buscamos.
17: Hola, Rorro. Te habla Leo Messi.
0: ¿Qué pasó, Leo?
17: Nada, gracias por acogernos en ese mundial. Y pues, dime, si te quieres traer, ya tengo todo hecho. Ya hablé con la vieja y primeramente digo, no van a dar la copa. Ya hablé con mi vecino y
0: me da risa.
17: Me dijo que sí, que la copa va a seguir nosotros, tú no te preocupes.
0: Muy bien. Bueno, la otra no salió, vaya Jerry, ¿no? Bueno, vámonos con ese, ahorita la buscamos. Vámonos con más corrido, 5 ya 42.

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